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1: Una pregunta. Esta canción, estaba explicando antes que cuando la cantaste, yo me partía en cuatro porque fue el primer texto de amor que escribí en toda mi vida y se lo escribí a nadie. Por eso le sirve a todo el mundo. Pero tú quisiste especialmente hacerla por una razón que me gustaría que contases.
2: Esa canción me recuerda cuando era una bambina.
1: Una niña.
2: Ya. Bambina, pero verdaderamente italianita, ¿no? Ahí, en la radio que tocaba Ti amerò, ti amaré en italiano, que Miguel ha grabado. Y tengo esos recuerdos de...
1: ¿Cuántos años tenías?
2: No sé.
1: Seis.
2: Más o menos, sí. Verdaderamente pequeña, más ya con mucha atracción por la melodía, el sentido de las palabras. Esa canción es preciosa por la sencillez que grandiosamente rende profunda esta canción.
1: Pero es que hay que tener 19 años para poder llegar a escribir estas cosas. Luego uno se retuerce en la vida y complica y ya no llega a hacerla nunca más.
2: Ya tienes razón, a veces la limpieza de nuestros no conocer nos hace sentir escribir cosas que son las que se quedan por siempre, que dicen la verdad más limpia y suave.
1: Te amaré hoy, siempre, ayer, mañana y toda la vida. ¿Alguien te ha dicho eso?
2: Tú me haces temblar, ¿eh? Tengo la pierna que va...
1: Lo pregunto de otra manera. Si alguien te dijera eso, ¿tú qué harías?
2: Bueno, el amor. Le hago el amor. ¿Qué debo hacer? Es estupendo cuando sientes... Y no solamente escuchas a alguien que te lo dice, cuando te lo demuestra. Y cuando a veces te dedica una canción como esa.
1: Tú cuando cantemos ahora me miras a los ojos y a ver si lo que estás buscando lo encuentras.
2: ¿Sí? ¡Qué loco es ese chico!
1: La confianza da asco, chicos, la verdad.
2: No, es que es precioso poderte finalmente interpretar la canción mirándote a los ojos, supiendo que es dedicada a una persona que puedo amar con mi voz y mis ojos y mi todo. Y tú, creo, espero, puedas.
1: Pues no sé si será realidad o no, pero las cosas primero y antes que sucedan hay que soñarlas.
2: Confío.
1: Y además, ¿debemos cantarla?
2: Sí, cantiámosla.
1: Te amaré.
2: Te amaré.
1: Vamos allá.

0: Buenas noches, Juana Coco. Me siento muy honrado de estar en un recinto tan, tan especial y sobre todo en una ciudad tan maravillosa como Guanajuato. Pocas veces se tiene la oportunidad de cantar en un espacio como este, el Teatro Juárez, el segundo teatro más importante en nuestro país después de Bellas Artes. Así que estamos en un recinto sagrado. Y quiero agradecer muchísimo a Guanajuato por darme la oportunidad de montarme en este escenario con mis músicos, de preparar este concierto para disfrutar un poquito de la vida, un poquito de la música. Y hoy me quito el sombrero frente a esos autores y cantantes, intérpretes que han marcado la vida de muchos seres humanos con sus canciones. Con todo respeto y con toda humildad, hoy vamos a cantar muchas canciones que se saben. Quiero escucharlos cantar todo el concierto. Gracias por estar aquí nuevamente y vamos a disfrutar de la música. Un aplauso para mis músicos, por favor.
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0: Del Evangelio según San Lucas. En aquel tiempo decía Jesús: si alguno quiere seguirme y no me prefiere más que a su padre, madre, esposa, hijos, hermanos y a sus hermanas, más a sí mismo, no puede ser mi discípulo. Y el que nos carga con su cruz y me sigue, no puede ser mi discípulo. Porque, ¿quién de ustedes, si quiere construir una torre, no se pone primero a calcular el costo para ver si tiene con qué terminarla? No sea que, después de haber echado los cimientos, no pueda acabarla y todos los que se enteren comiencen a burlarse de él, diciendo: este hombre comenzó a construir y no pudo terminar. ¿O qué rey que va a combatir a otro rey no se pone primero a considerar si será capaz de salir con 10.000 soldados al encuentro del que viene contra él con 20.000? Porque si no, cuando el otro esté aún lejos, le enviará una embajada para ponerle las condiciones de paz.
1: Porque es dando que se recibe, perdonando que se es perdonado, muriendo que se resucita a la vida eterna.
0: El seguimiento discipulado exige renuncia y cruz, porque seguimos a un maestro que se despojó de su rango y se le vistió de nuestra pobreza. El mismo Jesús nos hace reflexionar si somos capaces de vivir según las exigencias del Evangelio, como dos ejemplos. El que quiere construir una torre, si tiene las condiciones para terminar. Y el segundo, que el rey que va a la guerra, que delibere si con su ejército puede vencer a alguien de más fuerza que él. Mucha gente llegaba hasta Jesús, quería estar entre sus elegidos. Y esto pasaba especialmente tras algún signo milagroso que le acreditaba como el Mesías, el rey de Israel. Pero Jesús no quería engañar a nadie. Y la bendición de Dios Padre, Hijo y Espíritu Santo descienda sobre ustedes y permanezcan para siempre. Amén.

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0: Bueno, 7 de la mañana con 14 en toda la República del Paraguay. Saludos cordiales y afectuosos a la audiencia de nuestra mañana informativa. Hoy miércoles 29 de julio del año 2026, 20 grados de temperaturas en Coronel Oviedo. Por lo menos en comparación lo de ayer, un poco menos, ¿verdad? Ayer comenzábamos la jornada con 24 grados de temperatura aproximadamente, y hoy comenzamos con 20. Hay presagio de lluvia, de hecho que ayer marcaba precipitaciones para horas de la tarde, tardecita, noche. Se preparó el tiempo, pareciera que iba a llegar cualquier momento algunas lluvias, pero no lo tuvimos. Vamos a ver un poco qué trae hoy el informe meteorológico a nivel país. Pronostica un miércoles cálido a caluroso, con cielo parcialmente nublado, vientos variables, lluvias dispersas y ocasionales tormentas eléctricas. La temperatura máxima podría llegar a los 37 grados en la zona del Chaco paraguayo. La jornada del miércoles se caracterizará por un ambiente cálido a caluroso, con cielo parcialmente nublado y vientos variables. Las temperaturas mínimas estarán entre 19 y 24 grados a nivel país, mientras que las máximas estarán entre 27 y 32 grados en la región oriental y entre 32 y 37 grados en la región occidental. Las lluvias con ocasionales tormentas eléctricas se extenderían a gran parte del territorio nacional, con mejoras temporales de acuerdo al pronóstico del tiempo. No se descartan tormentas eléctricas moderadas a fuertes y ráfagas de vientos moderadas a fuertes, con alta probabilidad de caída de granizos en las primeras horas de este miércoles. Los departamentos afectados serán el este de Guairá, este de Caaguazú, este de Caazapá y sur de Itapúa, al igual que Alto Paraná y Canindeyú. Según el pronóstico extendido, se prevé un cambio en la dirección del viento que iría rotando al sector sur, favoreciendo un ambiente ligeramente fresco en la mañana del jueves. Sin embargo, las tardes continuarían presentándose cálidas a calurosas el resto de la semana, dice el pronóstico a nivel nacional. Vamos a ver lo que trae también meteorología para Coronel Oviedo. Tenemos tiempo nublado, la temperatura de 20 grados que por lo menos indica, pareciera que un poco más. Hay un calor medio húmedo. Cálido, cielo parcialmente nublado, vientos del noreste, luego variables, lluvia dispersa con ocasionales tormentas eléctricas. Ahí aparece mínima de 20 y máxima llegaría a 29 grados. Vamos a observar cómo va a desarrollarse el clima hoy. Bueno, a ver, en verdad, poco porcentaje de probabilidad de lluvia tenemos. Y si llega la lluvia, va a ser de menor intensidad, digamos. No marca mucho. Poco porcentaje, reitero. Mañana, la misma cosa. En principio de la semana marcaba lluvias intensas, incluso para ayer, hoy, parte incluso de mañana, pero en este momento, si vamos a observar, poco porcentaje, y si llueve va a ser mínimamente o levemente, ¿verdad? Jueves 30, cálido, cielo mayormente nublado, vientos variables luego del noreste, mínima de 20 y máxima de 29 a 30 grados. El día viernes, cálido a caluroso, cielo parcialmente nublado, vientos moderados del norte, mínima de 22, máxima de 31. El viernes prácticamente nada, no marca lluvia. Hoy, mañana, levemente. Puede haber descargas eléctricas y compañía, pero no marca lluvias de gran intensidad. El día sábado pronostica precipitaciones en horas de la tardecita noche. Ahí sí, por lo menos en horas de la noche, marca 25 milímetros de aguas acumuladas, un poco más, digamos, de lo que venía pronosticando al inicio de la semana. Pero día sábado comenzaríamos la jornada con mínima de 20 y máxima de 30, y puede haber precipitaciones parte del día, pero más bien marca para horas de la noche precipitaciones. El día domingo la misma cosa, ¿eh? 20 de mínima, 28 de máxima, marca probabilidad mínima de precipitaciones, ¿eh? Si uno va a observar en líneas generales el pronóstico extendido, pareciera que marca lluvia todos los días. Pero si uno mira cómo va a transcurrir el tiempo, el clima, en poco porcentaje marca precipitaciones. Recién para el día lunes, pero esto puede ir cambiando también. El próximo lunes pasado por agua prácticamente, según lo que indica meteorología, al igual que el día martes de la próxima semana, miércoles también. Bueno, últimamente viene marcando mucho en meteorología, en pronóstico se refiere, lluvias, pero no tenemos lluvias intensas, digamos. 7 con 19 en todo el territorio nacional, estamos a través de Ara FM 96.9 y Canal 12 TV Max en este miércoles 29 de julio 2026. Vamos a mirar un poco los diarios, Evo, y después vamos a entrar en el foro deportivo, ¿eh? Anoche Cerro sucumbió. Prácticamente, como se suele decir, actuó de manera como si fuera que Mariscal López, ¿verdad? ¿Eh? Porque ahí cerquita de Cerro Corá tuvo problema el Cerro, cerca de la Quidabán. Perdió Cerro ante el 2 de mayo. Nos levanta cabeza y nosotros los olimpistas no podemos hablar mucho. Equipo, no quiero ser chabacano ya demasiado temprano, pero equipillo, Cerro y Olimpia, ¿eh? Y Libertad, acuérdense de mí que tampoco es la gran cosa. Acá los equipos modestos probablemente puede en este torneo pegar fuerte. Vamos a ver. Porque los equipos grandes pareciera que le dificulta bastante el campeonato paraguayo. Y puede ser de que por ahí aparezca un equipo modesto, llamado equipo chico, pueda dar el batacazo clausura 2026 y que los equipos tradicionales no tengan la posibilidad de coronarse campeón. Puede ser, yo creo que hay posibilidad para que un equipo chico sea campeón del clausura. ABC Color hoy trae en portada, entre advertencia, asume nuevo presidente de ANDE. Acto tuvo marcada presencia de sindicalistas. El ingeniero Miguel Báez Reyes asumió ayer el mando de la estatal de electricidad. Dijo que su prioridad será precautelar la salud financiera de la entidad. En el acto, el secretario general de Citrande, Adolfo Villalba, advirtió en público que no permitirán que se sacrifique la institución a favor de Atome. No vamos a hacer tarifa específica para uno u otro. Va a ser una tarifa técnica que se va a implementar para todas las empresas, dijo Báez. Unión de Ingenieros de ANDE amenaza con recurso judicial si se accede a tarifa congelada por 15 años para Atome. Unión Industrial Paraguaya pide reformas profundas, dice en portada el diario ABC Color. Y vamos a ver cómo se desarrolla en este caso la presidencia del nuevo titular de la ANDE, ¿verdad? Sí. Lo que pasa es que acá hay que explicarle a la audiencia es que hay un proyecto industrial denominado Atome PLC. para construir un, bueno, una planta de fertilizante ecológico, amoníaco verde más grande del mundo en la ciudad de Villeta, con una inversión estimada entre 650 y 700 millones de dólares. Y la ubicación está en Villeta. Va a producir fertilizante de nitrato de amonio y calcio e hidrógeno verde utilizando electricidad 100% renovable de la red hidroeléctrica paraguaya. Y ahí pues entra a taller que hay un proyecto de la tarifa con relación a Tome. Por eso todos los diarios traen a Tome, dice, y quizá a lo mejor mucha gente no va a entender, a veces la Tome allá. Sí. Es una empresa, una industria, una villa industrial prácticamente, que se estaría instalando en la zona de Villeta. Villeta es todavía departamento central, ¿verdad? Villeta. Ahí se va a instalar esta empresa que necesitaría de una potencia importante de lo que necesitaría de suministro de energía eléctrica, ¿verdad? Entonces, ese es el tema y trae consigo prácticamente aparejado, digamos, el tema de esta empresa que supuestamente por ahí fue el inconveniente con el presidente saliente o renunciante Sosa. Por ahí no hubo acuerdo y por eso él tomó la determinación de renunciar. Y aparece Citrande, que son los funcionarios de la ANDE. Un sindicato, ¿verdad? Para que la gente pueda entender mejor. Ellos no estarían muy de acuerdo a que se congele por 15 años la tarifa para esta empresa. Agroshopping de Mariscal cumple 28 años, dice. Incertidumbre y zozobra de los vecinos del proyecto del barrio Bueno. Denuncian apriete. Sí, ya otra vez, ¿verdad? Bueno, vamos a ver si se atreve algún especialista en el ámbito económico a analizar el capítulo Bueno. Si Bueno es bueno, así como en B larga, bueno. O sería bueno entre, no sé, la letra U, con la letra U nomás, ¿verdad? Porque es una pronunciación de qué zona, de qué país, pues es la pronunciación de la letra U, porque es U, ¿verdad? Y pronunciar bueno, BBVA, por ejemplo. Ahí vos no vas a encontrar U, ¿eh? Entonces, bueno, dice, bueno. No sé si es bueno o es bueno. Porque yo escucho que todo el mundo dice bueno. Yo no leo ahí bueno. Bueno. Y si es hacia dónde se proyecta este banco, vamos teniendo un banco de plaza de mucha solvencia, de mucha prospectiva. Y no hay el por qué preocuparse porque estamos ante un capital económico solvente o cómo es el tema, ¿verdad? Porque a cada vez el que le cuestiona mucho, bueno, van. Entonces, los especialistas, los analistas económicos que son independientes, responsables y va a analizar de acuerdo a lo que le reza las normativas y también la estrategia que presenta este tipo de empresa, analizar si es que en la conclusión que puede llegar de acuerdo a su análisis son conclusiones buenas, positivas o no. Pero nadie le explica nada, nada. No hay ninguna explicación exhaustiva, minuciosa para la opinión pública. ¿Por qué no se toca el caso bueno? ¿Es bueno o no? ¿Hay riesgo? Estamos ante un banco que aparenta por lo menos seguir a paso agigantado, o estaríamos ante un banco efímero. En juicio afirma que el diputado cartista Esteban Samaniego instó a cometer delitos. En diputados critican a Lula y opositores piden la destitución del canciller Ramírez. Ramírez parece una especie de muñeco inflador, sí. En Villa Hayes cae un camión con 452 kilogramos de cocaína crack. Itaipú advirtió un lote extra de pupitres chinos del mismo proveedor. O sea que adquirió un lote. Pero Fiscalía no vio nada raro. Estamos ante 61.957 millones de guaraníes. Más de 10 millones de dólares, ¿verdad? Sí. 61.957 millones de guaraníes. Bueno, eso es lo que trae hoy el diario ABC en portada. A ver qué trae el diario Última Hora. En este caso, dice Última Hora, industriales piden celeridad en políticas energéticas. Asumió nuevo presidente de ANDE en medio de advertencias sobre tarifas. Tras cambio del mando, la Unión Industrial Paraguaya y FEPRINCO esperan que las reglas claras permitan atracción de mayores inversiones y sostener industrialización. Hay que ver hasta dónde también la Unión Industrial Paraguaya tiene credibilidad para los grandes inversores. Hay que ver si esta empresa que va a convertir en una villa industrial en Villeta, si confía por los empresarios paraguayos que forman parte de la Unión Industrial Paraguaya. Y por ejemplo, vos le vas a encontrar a varios empresarios, entre comillas, que hace rato quebraron sus empresas. Sí. Y FEPRINCO la misma cosa, ¿verdad? Equipo económico pidió informe sobre excedente energético. Evalúan capacidad para abastecer megaproyecto, como caso Atome. Bueno, por lo visto que va a utilizar en gran medida la electricidad. Así como están las cosas, si se habla de megaproyectos, sería una de las empresas que necesitaría de mayor suministro de energía eléctrica. Y los perros ya hay cobaipa, imagina precios. Sí. Fretes sugiere reprogramar deudas y liberar fondos. Diputado protesta, pero Cancillería sigue en silencio sobre Lula. Asunción dice, deuda vencida de bonos llega a 114 mil millones de guaraníes. Cuatro pilares para orientar a MIPYMES. Bueno, cuatro pilares para qué. Pilares para ofrecer su producto en redes sociales, para vender de manera virtual, o cómo es el tema. Keiko Fujimori toma el mando en Perú. La hija de aquel presidente que también en su momento fue muy cuestionado, Alberto Fujimori. Sí. Asume ella la presidencia de Perú. Y vamos a ver si logra la estabilidad política para que pueda tener gobernabilidad el poder ejecutivo de Perú, porque en los últimos años hubo muchas crisis sociales, políticas en Perú. No, no sé en los últimos 10 años cuántos presidentes cambiaron. Sí. Crisis en crisis, como se dice, Perú, y eso me supongo que también afecta al país, mirando un poco lo atractivo que es Perú en el ámbito turístico, por ejemplo. Porque en un país donde no hay estabilidad política, gubernamental, es difícil para que la gente vaya a visitar por visitar nomás. Yo creo que con Keiko Fujimori se cree de que Perú tendría mayor estabilidad y tranquilidad también, ¿verdad? ¿Qué más trae Última Hora en portada? 7,33 en toda la República del Paraguay. Temperaturas de 20 grados en Coronel Oviedo, parecía un poco más. Pero vamos a tener máxima de 29 grados hoy, en el día 29. Hoy se come ñoquis, ¿verdad? Sí, 29 de julio. Bienvenidos los ñoquis, ¿eh? A ver, ¿qué trae la Nación en portada? El diario oficialista. Báez asumió en la ANDE y promete modernizar el ente. Y con Sosa, pero no se modernizó nada. Tengo que pillarla, ojoma, ojoma, ella economista, ¿verdad? Sosa no hizo nada, lo obvio. Esa cosa es lo que está mal. Yo creo que de una vez por todas, para que uno, si uno pretende ser estadista, por lo menos tiene que hablar de la fortaleza de la institución. Porque la institución pues es única, ¿verdad? Está ahí siempre. Y los que gobiernan son los que son nombrados por las personas, por las autoridades pertinentes para dirigir la institución. La institución es única, la institución ahí está latente. Los gobernantes de turno, los jefes de turno, los presidentes de turno son los que plantean las estrategias y planifican acciones dentro, por ejemplo, de la ANDE. Entonces, como que Sosa estuvo por 6 años aproximadamente. No ha hecho nada porque así uno va a entender leyendo un poco el título, ¿verdad? Y sería importante que se hable de los logros obtenidos por el presidente saliente y cómo va a encarar de ahí en adelante el nuevo presidente, porque nosotros, los ciudadanos comunes y corrientes, como se dice, la opinión pública, no podemos nosotros quedarnos con la historia y con el mensaje que el jefe que asume recientemente o el nuevo jefe te diga: vamos a cambiar las cosas, vamos a modernizar, vamos a hacer, he encontrado una institución, en terapia, te dice alguno. Entonces es un mensaje como para que la opinión pública le dé luego una especie de tolerancia en el tiempo y que le dé más o menos un cierto o pequeño, mediano o largo plazo como para que pague derecho de piso el nuevo gobernante. El Paraguay ya no está, señores, para soportar a improvisados. Es momento de que seamos un poco más exigentes y si se dan cuenta, cada jefe nuevo que asume te habla de alta necesidad. Acá nadie explicó por qué Sosa se fue. Sosa se fue por falta de resultado, no llegó a su objetivo. Fue un presidente, digamos que deficiente, un presidente que atrasó profundamente las acciones en la ANDE, o qué ha hecho Sosa, porque nadie explica eso. Entonces, se dan cuenta que a nuestras propias autoridades nos trata como pelotudos y nosotros, el pueblo, nos callamos, nos sometemos. Acá hay que esperar no sé cuánto tiempo a Báez a ver si qué acciones toma los colaboradores, porque allá al final pues es la cabeza nomás, ¿verdad? Y él a lo mejor va a estar indicando. Entonces, los colaboradores, ¿qué van a plantear? ¿Qué acciones van a plantear? ¿Cómo va a ser la ANDE de aquí en adelante? Te pinta el panorama que el que se fue, el que renunció, se fue por inútil. Y no puede ser, eso puede ser por varios motivos. Hay pues gente que tiene dignidad. No crean a ustedes que todos son sometidos, funcionales. Hay gente que tiene criterio propio y cuando no está de acuerdo con lo que se le plantea, con lo que se le pide, bueno, por dignidad humana, toma la decisión de retirarse. Entonces, a mí me parece, si en el propio decreto del presidente de la República habla de que Sosa renunció, pues por lo menos correspondería que el nuevo presidente o la misma institución le diga a la opinión pública los logros obtenidos bajo la presidencia de Sosa Y de ahí nosotros vamos a partir para exigirle a este BAE para que sea, para que mantenga el nivel de Sosa, o sea, mejor que Sosa. Entonces ahora te pinta el panorama como si fuera que no pasa nada, no ha hecho absolutamente, o si se hizo todo mal, los deberes en la Andes. Van a dejar de ser un país bananero, como se dice, ¿verdad? Una locura. Prietismo, ¿qué dice? Presiona al PLRA a entregar sus candidaturas. Se plaguearon un montón algunos porque Prieto más o menos insinúa, hace entender que el candidato ideal o la figura ideal para su dupla sería Salín. Oye, plaguea para la mitad. ¿Dónde están los ovetenses? ¿O somos tan egoístas? ¿Somos tan envidiosos? ¿Somos tan renegados? ¿O qué es lo que somos? Nadie sale al paso, por lo menos, a hablar de la posibilidad de que Salín sea dupla de Prieto. Al contrario, de cuidar a lo mejor alguno. Imagina la o crítica sea ya. Tenemos que tratar de mirar un poco el bosque, como se suele decir, y no solamente el árbol. Es como si fuera que en el ámbito de los proyectos de planificación políticos, bajemos nosotros como debate, como puntos de debate, como temas de debate de personas. Y dejamos de lado de debatir ideas. Entonces, yo siento poca reacción de los propios referentes del Partido Liberal de Cuidado. Hasta los propios referentes del Partido Liberal de Oviedo van a buscar la manera posible de, no sé, de opacar o llámese de cuestionar o de impedir para que Salín sea el compañero de fórmula de Prieto. Me parece que demasiado miramos las personas nosotros. Está bien, ahora cuando se trata de cuestiones electorales, uno debe de observar también las virtudes, los defectos, las fortalezas, las debilidades de un candidato o de una dupla presidencial, ¿verdad? Pero de buena a primera, ¿usted cree de que no le beneficiaría a esta zona del país, a Coronel Oviedo, al departamento de Caaguazú, si un ovetense llega a la vicepresidencia? Acá la gente hoy recién se da cuenta que era tan importante que figura ovetense llegue al poder ejecutivo en el sentido de ser colaborador e integrante del gabinete del presidente de la República, o sea, ser titular de entes, o llámese, de carteras del Poder Ejecutivo que son los ministerios. O sea que hoy Salín siendo ministro de Obras Públicas, vos ovetense o gente del departamento de Caaguazú iba a tener menos posibilidad de llegar a él de lo que es hoy día Claudia Centurión, por ejemplo. ¿Ustedes creen de que Salín Bussart siendo ministro de Obras Públicas impediría más llegar junto a él que Claudia Centurión? ¿Ustedes creen que hoy día facilita mucho más los accesos de plantear por lo menos o de solicitar alguna obra o llámese algún beneficio o llámese algún programa al actual ministro de Desarrollo Social Rojas que el propio Mario Varela? ¿Usted cree de que hoy día con el ministro de Desarrollo Social es más rápido acceder a él, al ministerio? ¿Ustedes creen que en la época hoy día me van a decir, bueno, pues está privado de su libertad, pero eso ya es otro capítulo? ¿Ustedes creen de que hoy es mucho más fácil llegar junto a un Carlos Jiménez, ministro de Agricultura, que un Enzo Cardoso o Rodi Godoy? ¿Ustedes creen de que hoy día es mucho más fácil llegar al Ministerio de la Juventud, llegar, no sé ni quién es el ministro de la Juventud, que aún Marcelo Soto siendo ministro de la Juventud? O sea que nosotros no tenemos visión y no tenemos criterio. Nos falta mucho dimensionar qué es lo que nos conviene más porque somos muy egocéntricos, somos muy egoístas, muy envidiosos y en ese aspecto hasta actuamos a veces de manera renegada. Sí, somos resentidos. ¿Por qué? Porque él llega y yo no, y no puede ser eso, yo tengo que ponerle traba y tengo que cuestionar. O creemos que todos están en contra nuestra. O sea que hoy yo no escucho, no veo, no sé ni quiénes son hoy día los presidentes de los comités. Y ustedes vio que escucharon ya por lo menos un anuncio del comité, de los comités de Coronel Oviedo, que un ovetense demostremos un sentido de pertenencia para con Salín y estamos apoyando, no importa si no comulgamos con él internamente en el ámbito del Partido Liberal, pero nosotros queremos que un ovetense sea el compañero de fórmula de Prieto. ¿Escucharon ustedes? Entonces, hay mucha maldad también de por medio. Entonces, así pues es muy difícil para que uno logre llegar a su objetivo si finalmente, si el manual político electoralista te indica el camino y vos por terco obvias eso porque no aguantás que otro figure más o se posicione más que de vos, entonces queda nomás en el molde, ¿verdad? No importa. Si yo no soy, nadie tampoco va a poder ser. Bueno, 7:44 ya en toda la República del Paraguay. Vamos a tener el resumen del partido, Evo. 7:45 ya. Cerro Porteño perdió en la terraza del país en Pedro Juan Caballero. Se convierte en una especie de Mariscal López. Sí, probablemente muere también por su ciclón, Cerro. Y pierde en Pedro Juan Caballero, y ahí cerquita de Cerro Corá, ¿verdad? Sí, más o menos una especie de Mariscal López lento, de verdad. Pero al fin y al cabo, ya se sabe, se conoce el resultado. 2 de mayo le ganó 2 a 1 a Cerro, se le critica ampliamente. Preparando un poco ya la par, Evo, ya hay material de los plagueos, los cerristas. De los hinchas, de la hinchada de Cerro. Miren un poco cómo salió el arquero. Miren ustedes, estamos pasando ahora por Canal 12 TV Max. Imaginando un poco, ¿de dónde me salió este arquero será? Yo calculo nomás, si soy cerrista, voy a preferir 20.000 veces al gatito que este Rofo, vio. Rofo, vio. O Rufo. Rofo. ¿Cómo es el apellido del arquero de Cerro? Rofo. Pues más abominamos, bueno, vamos conmigo. Pipo, está vivo pegando, bro. No, no. Es vivo, monja, yo hundé. No, no, no. Rofo, Sí. Sí. Rofo es el apellido. Sí. Este arquero argentino que trajo Cerro. Así es. Estaba yo criticándose porque hubo caso el arquero de Cerro. Además, creo que hay trascendido que en el caso de Gatito, que tiene un salario muy alto y que está en la banca de suplentes, pero eso no es culpa del Gatito. O sea que nadie pues, te va a jugar gratis. Yo pago con el tema del amor a la camiseta. Eso como ya es una utopía ahora. Entonces, si es que Rofo y Rojo, no digo Rojo, Rofo, sí, es el arquero de Cerro. No, yo coy mueve. Ahí tapó, por ejemplo, tapó ahí una jugada de gol, Evo, a los 45 prácticamente del primer. Ahí tapó bien Rofo, pero en el gol que hizo 2 de mayo salió para cazar mariposa. Sí, Increíble.
1: Impreciso en la
0: Sí.
1: salida. Marca Gómez. Ramírez. Pase corto con Cecilio Domínguez. Escapó bien. Sigue Cecilio. Autopase. Corre.
0: A ver, ahí está la otra jugada. Este ya es. Sigue siendo en el primer tiempo. Mira, vos nomás la no me va, va. Ese pio es amigo de Ganata hoy. ¿Quién pio? Ese jugador que erró. Yo no he visto el partido. Ahí es la jugada de Cecilio. El número 32. Desgracia, o sea. No hay caso en hacerlo ni. Vamos a ver. Esta noche también Olimpia. Más de copa. Esta es la gran cosa ahí. Sí. Bueno, está ya en el segundo tiempo. Ahí la jugada de gol de Cerro. Atajó el arquero, Evo. Sí, atajó el arquero. ¿Quién fue el arquero de 2 de mayo? Porque el ex arquero de 2 de mayo por ahora está en Cerro. Ángel Martínez. Sí. Ahí está la jugada de Cerro. Mira, se ando muy guille. No, no, hay caso, no será con Cerro. ¿Cómo picó ahí? No, no puede ser que no haya convertido el gol, sea. Vegetti, sea. ¿Cómo me hago cuadro ese curuma? Sí. Increíble. Después la otra jugada, la siguiente, se termina en gol. Sí. Malo Miguel el gol. ¿Cuál contra? Y Jonathan Torres Lima. Tírale Yurubio. Va, sí. ¿Qué significa el festejo de jugador de este es Torres, ¿verdad? Sí. Monquillo con la gol. Y después vendrá el segundo tanto del 2 de mayo de Pedro Juan Caballero. Golazo, no es por sea, ni Peguerú ni llamaría Fa. No sé cómo ahí vea. Golazo metido el segundo 2 de mayo de Pedro Juan Caballero. Che monje, ¿quién vio el técnico el 2 de mayo? Ahí pido si el Ledesma o no, para mí que tiene nuevo técnico 2 de mayo. Sí. Porque hay que ir actualizando, porque el mundial pues acaparó toda la atención. Entonces hay que actualizar pues. En ese sentido. Sigue siendo Eduardo Ledesma. O quién es. O fue cambiado. Creo que sigue siendo Eduardo Ledesma. El técnico de 2 de mayo. ¿Sigue siendo Ledesma? Ah, Dieguito Gavilán. ¿Será? Dieguito Gavilán, pero asumió ahí. Mira un poco. ¿Y qué pasó a Ledesma? Saludo para el monje Jorge. Sí. A ver, hincha de Cerro, vamos a escuchar.
2: No vale, y de Getty no vale para nada.
3: Cecilio y técnico, andate.
4: Mucho que mejorar.
5: ¿Y el técnico qué opina?
4: No sé, creo que es culpa de los jugadores. No, no ponen huevo, garra. Creo que eso es lo que falta al equipo. Falta de que la gente o los miembros del departamento deportivo, ¿verdad?, que se muevan.
5: Todo esto mierda, rojo, andate a tu país, arquero de mierda, arquero de mierda.
3: Inútil, Cerro, Ángel Martínez la tema.
6: Una vergüenza, Cerro. Cecilio, 500 palos mensuales y corre 5 minutos. Una vergüenza. Se nota la camita, Jaulán.
7: No puede dar un pase, Morel.
8: No tienen la culpa los jugadores, los muchachos, no tienen la culpa. Los directivos, los presidentes, mi presidente, inútil. PM no ven a interesar, vamos a interesar ni la jola, ve. ¡Esta juicio pandilla! ¡PM, ve, yo le digo a UA!
7: ¡Va épico el arquero!
9: ¡Derly Cecilio! ¡Fuera! ¡Desastre!
10: ¿Dónde es Cerro?
11: ¡Desastre, Cerro!
12: ¡Desastre,
11: carajo!
12: ¡Desastre, Cerro! ¡Desastre,
13: Cerro! ¡Rofo! ¡Rodrigo, una vergüenza!
14: ¡Lamentable, Cerro!
15: ¡Los refuerzos no sirven!
16: ¡Cecilio, andate a la p***!
17: ¡Vegeti, inútil!
18: ¡Cecilio, tu panza!
19: ¡Mira!
10: parecemos equipo de intermedia, será. Oh.
7: Para la próxima, para la próxima.
10: Un arquero de mierda.
7: Para la próxima, todo.
12: Yo vine para salir en la tele nomás.
14: ¿Y qué te voy a decir? Vamos mal, pésimo. No sé, el equipo de la apertura era mejor que este equipo.
15: ¿Qué le falta a Cerro?
14: Y todo, le falta ganas, huevos sobre todas las cosas.
15: Puta jugador. ¿Qué opina el técnico?
14: Y no sé, ojalá que no sea un chiquiarse, hace una buena temporada y la siguiente se va a la puta, eso ojalá que no sea así.
16: ¡Estate, pésimo, Cerro!
17: ¡Estate!
10: ¡Estate, Cerro!
18: ¡Arquero muerto! Y la NED tiene que mejorar el Cerro Porteño. Esperaba más de Cecilio, esperaba más de Vegetti, pero cabeza arriba y todavía falta mucho campeonato.
19: Hola, mi hermano, ¿cómo estás? Me pareció un partido fabuloso, fenomenal. No entiendo mucho de fútbol, pero mucho deporte.
20: ¿Pero perdió Cerro?
19: No importa, perdió Cerro, pero deportivamente. Jugó muy bien, creo, y bueno, el 2 de mayo estuvieron muy bien también.
10: ¿Y vino a disfrutar de fútbol?
19: Como todo, yo vine nada más que a ver fútbol.
10: ¿De dónde viene?
19: De España.
10: ¿De España?
19: Nada más que de las Islas Canarias venir aquí a ver partido de fútbol.
10: ¿Y por qué Cerro Porteño?
19: ¿Por qué Cerro Porteño? Porque mi familia son todos de Cerro Porteño, pero yo soy deportista. El mejor que juega es mi amigo.
10: Muchas gracias, pero, felicidades por el campeonato.
19: Gracias, igualmente. Felicidades a ustedes también por estar aquí acompañando.
17: La verdad que no hay mucho que decir. Nos ganaron bien, fueron superiores. Nosotros no creamos en ningún momento algo de peligro. Estamos con un arquero nuevo que por lo visto no se adapta todavía lastimosamente. Almendra mostró muy poco. Y así no se puede, o sea, no hay más margen de error de aquí a lo que resta del torneo. Y vamos a ir apoyando, hay que tener fe hasta que suceda lo contrario.
0: Bueno, se plaguearon un montón los cerristas, ¿eh? Realmente. Pero vamos a ver qué pasa hoy con Olimpia, porque hoy Olimpia juega ante Nacional y un equipo peligroso, como diría alguno. Lo de Nacional, el equipo nacionalófilo, el equipo académico. Enseguida nosotros vamos a hablar de la academia, vamos a hablar del Centro de Planificación y Estrategia, CEPE, que tiene una alianza con la Facultad de Ciencias Sociales, Políticas y Humanidades. Ya conversamos con ellos. ¿Qué dijo? ¿Tenés lo que dijo en conferencia de prensa Holland, el técnico de Cerro? En verdad, Eduardo Ledesma para mí sigue siendo técnico el 2 de mayo. Creo que el que se incorporó es Dieguito Gavilán, pero coordinador técnico es. Hay que verificar bien eso, señores monjes. Por eso yo siempre les suelo decir, pende forzamos, pendiente. Después hay problema. Pero creo que Eduardo Ledesma sigue siendo técnico, por lo menos titular de la dirección técnica. Ahora, si usted me dice, ahí el que va a dirigir, el que toma el timón es Gavilán, porque otro ya ojoma, no vale yo. Y no, eso no es cierto. Ledesma sigue siendo técnico el 2 de mayo. Gavilán es coordinador técnico el 2 de mayo. Sí. En este caso. Así es. Pero estuvo, creo que ayer en la banca de suplente también Dieguito Gavilán, ¿verdad?
21: Hola.
0: ¿Qué dije? Hola. Técnico del Cerro.
21: El equipo, bueno, si contabilizamos, en total tuvo 7 jugadas claras en donde el arquero de ellos se sacó prácticamente todas y hoy, bueno, se queda nuevamente con las manos vacías, profe.
22: A ver, yo creo que coincido con lo que vos decís y hay momentos emocionales del partido que en estos dos partidos. Viste, cuando se produce una jugada, te hacen el gol y emocionalmente nosotros ahí sentimos el cimbronazo, nos desenfocamos un poco y cuando volvemos al partido otra vez nos ponemos competitivos. Creo que no estamos teniendo la misma eficacia que tienen los rivales y sino los resultados, con mucho para corregir, pero serían otro totalmente distinto. En los dos partidos nos pasó lo mismo. Tuvimos el primer tiempo el otro día en casa para liquidarlo y después nos quedamos con las manos vacías. Y hoy fue un partido similar, ¿no? O sea, prácticamente una jugada desafortunada en el área en un córner. Se pusieron en ventaja. Después Nos costó volver al partido, volvimos y en el mejor momento nuestro prácticamente enseguida empatan, se ponen 2-1 en el partido, después del empate nuestro y después también, antes y después tuvimos una seguidilla de situaciones claras y no las pudimos concretar y yo creo que eso emocionalmente nos desenfoca un poco de la perseverancia que el equipo generalmente tiene y no es normal que nosotros nos desenfoquemos así porque lo hemos hecho en Copa como decía el otro día en un grupo muy difícil, pero claro, hicimos también una reconstrucción muy importante del plantel.
0: Palabras del técnico de Cerro, Ariel Holland o Holland. Bueno, ahí si uno se agarra un poco de la importancia del puesto de arquero, me supongo que va a tener varios puntos de análisis, ¿verdad? Cerro Porteño venía sosteniéndole en varios partidos, sacando resultados gracias a su arquero. Este buen arquero, que lamentablemente salió de Cerro, Alexis, por lo menos creo que varios partidos, si vamos a hacer memoria, vamos a recordar que varios partidos sacó resultado gracias al arquero Cerro. Y Olimpia es la misma cosa. ¿Por qué hay críticas ya hacia la figura de Olveira ahora? Primero lo ponen en el partido amistoso ante Flamengo, demostró por lo menos una debilidad, por no decir otra cosa. Poca producción, muy flojo estuvo. Y en estos dos partidos, el nuevo arquero de Cerro, no sé si podemos darle toda la responsabilidad. A lo mejor vamos a ser también injusto, ¿verdad? Porque son 11. Pero en los momentos precisos de la jugada de gol, demostró por lo menos mucha falla el nuevo arquero Rojo de Cerro. Entonces uno compara, ¿verdad? Compara con el anterior arquero de Cerro y evidentemente hay mucha diferencia, ¿verdad? Por eso hay muchos que piden ya por Martínez, el obetense, que era arquero del 2 de mayo, o pide por el Gatito, porque es muy flojo el arquero que trajo Cerro de refuerzo. Y por ahí nomás uno va a encontrar la importancia del papel que cumple un arquero, ¿verdad? Sin arquero prácticamente ya no se puede hacer nada. O puede tener la excelente defensa, pero hay también momentos que el arquero tiene que justificar.

0: tuvo apoyo de la hinchada de Cerro Porteño, dejándole de lado al propio Gatito Fernández. Gatito Fernández es cerrista, es hincha de Cerro. Sin embargo, que la hinchada de Cerro entendió la decisión del técnico en darle la confianza a Alexis para ser el arquero titular de Cerro y no desentonó. Ahora viene este Rofo y evidentemente no convence, como se dice. Vamos a ver si le sigue dando confianza al técnico de Cerro, a Rofo, o le quita, o le da ya posibilidad, llámese a Martínez o al propio Junior Fernández el Gatito, ¿verdad? A Arias creo que no le va bien también, Evo, este Alexis Martín Arias. No le va bien también, creo que él se fue al Uruguay, ¿verdad? Yo no estoy equivocado, creo que se fue al Uruguay él. Creo que él es uruguayo luego, ¿verdad? O es argentino. Para mí que es uruguayo. Este Alexis Arias. Alexis Martín Arias. Buen arquero es. Porque viste que hay que revisar bien, a veces hay una confusión entre argentinos y uruguayo, ¿verdad? Sí, argentino, pero no sé si esta vez se fue al fútbol uruguayo. Hay que ver bien eso, porque Alexis Martín Arias creo que es argentino. ¿Y su actual club cuál es? Hay que revisar eso, pero más por mí no, mujer. ¿Y Catubio? Bueno, señores, 8 con 3 en toda la República del Paraguay. Estamos acá en estudio, hace rato Nacional de Uruguay. Sí, está bien, monje. Bueno, estamos acá porque hace rato llegaron nuestra invitada, en este caso la doctora Nilsa Arce, acá con la doctora Miriam. Vamos a hablar un poco de una oferta, digamos, académica importante para capacitarse. ¿Qué tal, doctora Nilsa? ¿Cómo estás? Bienvenida al programa, buenos días.
1: Buenos días, doctor Luis. Saludos cordiales a toda la audiencia y desde la Facultad de Ciencias Sociales, Políticas y Humanidades de la Universidad Nacional de Caaguazú, en alianza con el Centro de Planificación y Estrategia CEPE, impulsamos el desarrollo de un diplomado en prospectiva estratégica e innovación con enfoque territorial. En esta ocasión me acompaña la doctora Miriam Núñez, quien es presidenta del Consejo Directivo del Centro de Planificación y Estrategia CEPE. Y este curso no solo va dirigido a egresados de las carreras de Derecho, Ciencias Políticas, Economía, sino más bien está orientado a todos aquellos profesionales que estén cumpliendo algún rol o función dentro de la administración pública o en el sector privado, y principalmente que se encarguen de ejecutar tareas inherentes a asesoramiento, dirección, planificación y, por sobre todo, toma de decisiones en función siempre del bienestar social.
0: Muy bien, doctora Miriam, bienvenida, ¿cómo estás? Buenos días.
2: Muy bien, buenos días, un gusto estar con aquí, un saludo cordial a toda la radio escucha y la audiencia.
0: Bueno, esta alianza estratégica, ¿puedes decirnos un poco cómo surge, teniendo en cuenta la Facultad de Ciencias Sociales y Políticas y Humanidades, ¿verdad? Por lo menos con asiento en Coronel Oviedo, y que hayan tenido ustedes la visión también de realizar este tipo de alianza, me parece importante desarrollar, ¿eh?
2: Sí, muchas gracias. No, realmente este es un avance en el proceso que venimos realizando de implementación de planificación estratégica y de alto nivel para mejores políticas públicas en el departamento de Caaguazú y también mejores decisiones para la competitividad del sector privado. Este proceso se inició ya hace más de 3 años, cuando el órgano rector del territorio de ustedes, que es, ¿cómo se llama?, la Gobernación de Caaguazú, toma la decisión de acompañarnos para llevar adelante un estudio.

0: prospectivo 2040 del territorio llamado Caaguazú. Y si
1: Ajá.
0: nos remontamos un poco más atrás, usted me dice por qué eligieron Caaguazú. No, en realidad no elegimos, Caaguazú se ganó. En el año 2019, el departamento de Caaguazú fue sede de la organización del Congreso Nacional Cultura de la Planificación y de todos los congresos que venimos realizando, porque recorre los 17 departamentos del país. Caaguazú ha sido el mejor, ¿verdad? En todo sentido. En la apropiación, en el interés que demostraron los diferentes actores por la planificación. Entonces, bueno, venimos de un proceso que ahora tiene un, digamos, un punto importante, porque vamos a pasar en alianza, como usted dice, con la facultad, al entrenamiento de profesionales caaguaseños en la prospectiva. La prospectiva es una disciplina, el más
1: Sí.
0: alto nivel de la planificación, en donde básicamente las técnicas y herramientas que se utilizan son diferentes a la planificación estratégica. Quiero aclarar eso porque muchas veces los colegas cuando decimos prospectiva dicen, ah, sí, planificación. Sí, es planificación, pero tiene sus herramientas específicas, razón por la cual tenemos que entrenarnos. Y bueno, y así en un resumen corto, ¿qué es prospectiva? Y es desarrollar esas herramientas y esas técnicas, digamos que con visión de futuro, tomando decisiones hoy para construir ese futuro, ¿verdad? Ese futuro después se convierte en presente, pero si nosotros antes no nos anticipamos y, no, y eso nos cuesta a los paraguayos, hay que reconocer porque tenemos una cultura cortoplacista. Entonces, el uso alfabetizado del futuro, el aprender a pensar y permitirnos luego, porque tenemos ciertas barreras culturales, como por ejemplo, no, ¿por qué voy a pensar en el futuro si yo tengo que solucionar hoy, este mes? Los empresarios te dicen la facturación de este año. Sí, correcto, eso es parte del trabajo que se está haciendo,
1: Sí.
0: pero tenemos que destinar un poco de nuestro tiempo. Sean propietarios de empresas, profesionales y cuanto más los decisores a los cuales les pagamos su salario con nuestros impuestos, tomando decisiones acertadas, porque esas decisiones que se toman hoy repercute, incide, impacta en el futuro. Después,
1: Totalmente.
0: cuando llega, ya está el agua ahí en la puerta, ¿verdad? Entonces, ¿de qué se trata? De aprender un poco en equipo. La otra característica principal de la prospectiva es el trabajo en equipo para que la radio en la que estamos, acá la empresa que estamos, diga, voy a hacer un estudio prospectivo o una visión prospectiva de mi empresa. No se trata como en la planificación estratégica de solamente nosotros tomarnos el tiempo de analizar, diagnosticar y delinear estrategias. No, la prospectiva se trata de que en esta empresa, además de todo eso, analicemos las tendencias mundiales, analicemos el entorno, ¿verdad? Nacional, en este caso de Caaguazú, nacional y regional y global. Ahora ya es una aldea global, ya no
1: Sí.
0: podemos más. Es decir, ocurren cosas que nos inciden. Y nos incide de verdad, no es que va a llegar después, no, en el mundo que estamos ahora y con la inteligencia artificial, entonces nos incide en el instante, dependiendo de qué rubro, qué ramo estamos, qué sector, ¿verdad? Bueno, entonces realmente, si nosotros queremos, como quien dice así, manejar esta enorme incertidumbre que hay post-COVID, con el auge de la inteligencia artificial y otros factores más, no existe receta, sabemos todos eso, pero por lo menos nos va a ayudar si nos anticipamos a tener mejores herramientas, mejor preparado el equipo, incluso para tomar decisiones después de urgencia, que nos favorezca.
1: Ahora sí, cuando habla de con enfoque territorial, ¿cuál sería el alcance?
0: Claro, hablamos de enfoque territorial porque ¿cómo se llama? Resulta que los entrenamientos de prospectiva, o para ser, yo soy prospectivista desde el
1: Sí.
0: año 2022, Paraguay somos los últimos, los demás países, mire, uno de los profesores de este curso va a ser de Colombia hace 40 años, hacen prospectiva, y nosotros hace 3 años. Bueno, nunca es tarde cuando la dicha es buena,
1: Claro.
0: ¿verdad? Pero yendo a su pregunta, lo territorial es porque el curso de prospectiva es como un laboratorio, y en ese laboratorio se van a ensayar prospectivas, enfocados en este caso al territorio de Caaguazú.
1: Muy bien. O sea que
0: Del propio curso van a
1: o
0: salir
1: sea que
0: estudios
1: estamos ante un
0: prospectivos.
1: curso de alto nivel,
0: Así,
1: doctora.
0: por eso se llama curso de alto nivel.
1: Ah, se
0: Sí,
1: llama
0: se
1: luego
0: llama
1: curso.
0: curso de alto nivel internacional, prospectiva, innovación, porque la prospectiva de por sí es una innovación por todo lo que conlleva de multidimensionalidad, de territorialidad y una serie de cosas. Y acá también el tema de innovación es que no es nuevo. Innovación no tiene que entenderse como algo nuevo, sino como algo que efectivamente ayuda a mejorar el tema multiactor.
1: Totalmente.
0: Por ejemplo, y para que usted entienda lo serio de esto, cuando nosotros vinimos acá a Caaguazú para iniciar el estudio prospectivo territorial departamental, nos encontramos con que algunos líderes o referentes del sector privado nos decían: no, nosotros no nos vamos a sentar a conversar con los del sector público. Son todos mentirosos. Bueno, y entonces uno dice: bueno, habla con ellos y habla después con los del sector. Eso no es prospectiva. Prospectiva es reunirnos sobre un tema X, por ejemplo, la visión departamental, y que en conjunto nos pongamos de acuerdo. Porque es que lo que vos planteás del sector público, puedo yo no estar del sector privado de acuerdo, o viceversa. Entonces tenemos que entrar en lo que se llama en un consenso. Es decir, tenemos que yo ceder un poco, tú entender un poco mi posición y llegar a un consenso de qué es lo que podría ser. Y estamos hablando de visiones, políticas, estrategias, es decir, cómo vamos a hacer las cosas, cuándo vamos a hacer las cosas y ese tipo de cosas que requiere un diálogo.
1: Totalmente.
0: Y si yo me niego al diálogo, no existe
1: Totalmente.
0: perspectiva, ¿verdad? Entonces nosotros lo que teníamos que hacer en 15 días nos llevó 4 meses, porque tuvimos que, como técnicos, buscar la manera de zanjar eso, hasta que logramos sentarnos y hacer el trabajo.
1: Este curso, si no estoy equivocado, es el primer curso
0: Departamental.
1: departamental.
0: La primera facultad, y me honra decirles con mucho orgullo, el decano en el país que es prospectivista, el
1: Muy
0: decano de
1: bien.
0: la Facultad de Ciencias
1: Doctor
0: Sociales
1: Luis Rodas.
0: de Caaguazú. Sí.
1: Rojas,
0: Sí.
1: sí.
0: Y
1: Si a mí me va a hacer
0: me.
1: elegir, doctora, me encantaría que nos transmita el 2% de su conocimiento nomás en este curso. 2% nomás.
0: No, y permítame que tengamos el primer radiolista
1: ¿Por qué
0: perspectivista,
1: no? ¿Por qué no? Claro
0: anímese,
1: que sí. Ahora
0: claro.
1: sí, ahora, esto son herramientas que nos da la posibilidad de tener mayor visión.
0: Cla no, sí, agudeza, ¿cómo se dice eso? Agudeza de análisis,
1: Sí,
0: de
1: porque la
0: la psique.
1: innovación pues tiene que ir acompañada también con la visión, ¿verdad?
0: Una, claro.
1: Entonces nos da la posibilidad o nos abre el camino o nos abre la mente o nos da la posibilidad para que podamos ir uniendo cabos como nosotros solemos decir, para que podamos
0: Y para llegar a eso, ¿qué es lo que
1: adelantarse.
0: necesitamos?
1: Sí,
0: ¿Cuál es nuestro insumo principal?
1: sí.
0: La información.
1: La información,
0: Y hoy
1: sí.
0: por hoy, el gran desafío que tenemos es cómo administramos la información, porque estamos bombardeados de información. ¿Cuál es relevante?
1: Ahora sí, este tipo de curso, doctora, es muy selectivo todavía para la sociedad. Aquellos que se dan cuenta y dimensionan la importancia serían los adelantados, ¿verdad? Porque nosotros los paraguayos pareciera que nos cuesta mucho, queremos ver, queremos mirar, somos eso de sentarse nomás ahí desde la gradería a mirar, ¿verdad? Entonces, calculo nomás que este tipo de curso y si uno trata obviamente de adquirir conocimiento y fortalecer su conocimiento, siempre vamos a encontrarnos probablemente con personas o con empresas que va a ir dando siempre pasos positivos, ¿verdad? Porque pareciera que nosotros queremos copiarnos, nosotros queremos mirarnos, por eso no sé si hemos mejorado, ¿verdad? Acá las innovaciones, el emprendedurismo o emprender algo, a veces decimos que emprendemos porque miramos nomás qué está haciendo el vecino, qué está haciendo fulano, mengano, entonces creemos que le va bien y nosotros también ya queremos implementar, ¿verdad? Por eso yo voy tratando por lo menos de entender y dimensionar esto para que se pueda aprovechar, ¿verdad? ¿Por qué? Porque es una oportunidad, no todas las veces van a tener y vamos a tener la posibilidad de participar en este tipo de
0: Así es.
1: curso y hay que admirar el conocimiento,
0: Así es.
1: doctora. Nosotros pues somos a veces egoístas y somos medio egocéntricos, no, no, y queremos ser terco también. Cuando nos encontramos con nuestros interlocutores tienen mucho más capacidad que nosotros, a veces ya queremos reaccionar de manera negativa y yo siempre trato de decirle un poco a la audiencia, tenemos que agradecer, sí, que cuando encontramos gentes capaces, gentes idóneas, gentes preparadas, porque nosotros también podemos ir aprendiendo detrás de las personas experimentadas y personas que saben más, porque siempre vamos a encontrar personas que van a saber más que nosotros.
0: Hay un comienzo para todo. Yo soy una de las primeras prospectivistas de Paraguay, pero ya teníamos prospectivistas, por lo menos dos o tres o dos en Paraguay, pero se formaron en el extranjero, ¿verdad? Imagínense cuando esto empezó en el año 2022, no sabíamos nada, no entendíamos nada, pero no nos dispusimos desde el centro de planificación. Es más, yo siempre digo que soy una sobreviviente del COVID y yo dije, no me voy a ir de este mundo sin que haya paraguayos prospectivistas. Y mi aliada principal para eso fue la rectora de la UNA, porque el primer grupo lo hicimos con la UNA y agradezco muchísimo siempre, como se dice, el ánimo que ella nos dio para decir, bueno, métanle, métanle, porque yo también, digamos que toqué muchas puertas, nadie... no quería apostar al futuro, vamos a solucionar los problemas de hoy. Eso es lo que uno escucha de los ministros, de los responsables de entes, ¿verdad? Y bueno, y aquí estamos. Entonces yo les invito a que ustedes destinen un
1: Yo
0: poco de su
1: celebro
0: tiempo.
1: que esto nazca de un
0: Del sector privado.
1: de una unidad académica,
0: Sí,
1: porque
0: también.
1: también ustedes podrían haber hecho alianza estratégica con otro tipo de estamento, ¿verdad? Y que esto nazca y que se dé la posibilidad, por lo menos a través de una facultad.
0: Sí, pero
1: Sí.
0: miren, la academia tenemos la
1: Sí.
0: enorme responsabilidad,
1: Sí.
0: es decir, este atraso que
1: Sí.
0: tenemos en incorporar, y esta es una disciplina, hay muchas otras disciplinas del pensamiento complejo, de cosas, ¿verdad? Y le decía yo en el 2022, y hoy, después de 3 años, y yo estoy acompañando, soy participante, de ahora voy a ser otra vez participante del cuarto curso. Porque no aprendes todo. Cuando se trata de innovación, la misma técnica no es lo mismo para una radio que para una gobernación, que para una
1: Totalmente,
0: empresa.
1: sí.
0: Entonces uno aprende permanentemente y es muy, al que le gusta la planificación, y yo digo más que la planificación, ver los resultados de su trabajo, porque cualquier trabajo requiere de mucho, valga la redundancia, trabajo, entrega y compromiso, ¿verdad? Pero ver los resultados es lo más gratificante, y para eso no tenemos que ser ingenuos, tenemos que saber que para eso necesitamos herramientas de calidad. Es como para
1: Totalmente.
0: hacer una torta. Yo puedo batir con el tenedor y va a salir la torta, pero si tengo una super batidora, imagínense lo que va a salir la torta.
1: Totalmente.
0: Para entender eso es, ¿verdad?
1: Sí, en el ámbito coloquial nosotros decimos el que no corre vuela. Sí. Tiene mucho significado también, ¿verdad? De acuerdo
0: Sí,
1: con cómo uno interpreta nomás eso.
0: así es.
1: Doctora, ¿puedes comentarnos por favor cómo podemos participar en este curso?
2: Sí, invitamos a toda la ciudadanía y los interesados a poder participar de este diplomado tan importante. Estas clases se van a desarrollar netamente en la modalidad virtual, es decir, online. Las sesiones serán sincrónicas y el proceso de enseñanza-aprendizaje va a estar a cargo de docentes de renombre internacional. La carga horaria de este adiestramiento sería de 96 horas distribuidos en varios módulos, y los requisitos serían completar un formulario de inscripción virtual que va a estar disponible en todos los medios digitales con los que cuenta nuestra institución
1: Sí,
2: educativa.
1: creo que hay un flyer, Josías. ¿Tiene el flyer? A ver si. Sí.
2: Sí, y arrimar copia de cédula de identidad y el título de grado debidamente registrado en el MEC. Es muy importante resaltar que este tipo de acciones las lidera nuestro decano.
1: Ahí está, ¿verdad? Puede voltear un poquitito. Ahí está el flyer, ¿verdad? De la invitación, del cual habla curso. Ah, ya lo dice, curso de alto nivel internacional. Qué bueno esto, ¿eh? Qué bueno esto. ¿Y cómo?
0: Tienen el QR para ingresar.
1: Sí, ahí está, QR y módulos en línea, ¿verdad? Esto significa, doctora, el curso se dictaría que de manera semanal o cómo sería?
0: Hay un cronograma sí, espaciado, porque la gente que a la cual está dirigida este curso es muy ocupada. Entonces sí, nosotros tratamos de espaciar para claro, entrar en su agenda, ¿verdad? Y tengan en cuenta también que los docentes son internacionales.
1: Sí,
0: este
1: totalmente.
0: Es otro valor agregado que tiene este curso, ¿verdad?
1: Porque allá veo 19 a 21:30, ¿verdad? 21:30. Significa 2 horas y media aproximadamente. Y esto se iniciará el 24 de agosto. O sea que hay tiempo suficiente todavía. Lo que pasa es que ahí te dice cupo limitado, pues. Entonces ahí hay que tratar ya de hacer de manera con antelación, como se dice, ¿verdad? Porque ahí está el formulario de inscripción. Y después se va a ver si en cuánto tiempo se culminaría o culminaría.
0: Sí. No. Las personas interesadas, una vez que contacte por WhatsApp, ahí tienen los WhatsApp, o por correo al cppi@gmail.com, y ahora va a decir la licenciada cuál es el correo de la facultad, se le va a mandar el brochure de presentación del curso, y ahí van a tener todo el cronograma. Ya perfecto, está todo fijado, los días, horarios. No quiero totalmente decirle para no cometer errores.
1: Ahí estos números habilitados se puede comunicar entonces también por WhatsApp.
0: Por ¿verdad? WhatsApp, así
1: sí,
0: mismo.
1: Así es. 0991461427 y 0981677498.
0: Así
1: es. Así es, ¿verdad? Así. Uno puede también interactuar con ustedes, y por otro lado puede entrar directamente con el QR y ya. Sí, inscribirse, ¿eh?
0: Sí, les invitamos a contactar, inscribirse, matricularse para asegurar su lugar, y luego hasta fin de mes podemos ver el pago y esas cosas.
1: Claro, porque es una inversión.
0: Es una inversión. Tiempo sí, y financiero.
1: Claro, ahora sí, el tema del horario se mantiene, porque viste que por ahí a lo mejor la gente va a calcular el horario se mantendría así, ese es el promedio, sería no, la noche.
0: Y nosotros sí, no tenemos, ¿cómo se llama? No tenemos casos en donde haya habido cambios ni de horario, sí,
1: perfecto,
0: ni de fecha.
1: Perfecto. Ahora sí, el tema de título de grado, doctora, tiene que ser título, tiene que terminar la persona que tiene interés de seguir este curso una carrera universitaria.
2: Asimismo, está dirigido para profesionales, porque es un diplomado de alto nivel. El diploma va a estar expedido por nuestra unidad académica en conjunto con el CEPE. Sí. Estas acciones, como te había mencionado, están lideradas por nuestro decano, el doctor Luis, quien trata de que cumplamos con la misión que establece nuestra facultad de formar profesionales que sean íntegros, capaces, innovadores. Y este tipo de capacitación sirve como una herramienta para que nuestros graduados, o como que la ciudadanía, pueda generar esos cambios positivos que necesita nuestra sociedad.
1: Ahora sí, cualquier ámbito de título de grado.
0: Así es. Cualquier así ámbito. Es, sí, sí, porque la prospectiva, sí, por ejemplo, eso le iba a aclarar, para poder recibir el certificado se requiere el 80% de asistencia de lo y que no son más de 8 sesiones, digamos, ¿verdad? Pero principalmente aprobar el estudio prospectivo que se construye en grupos durante el curso, y ¿cómo se llama? Y hay una especie de presentación con evaluadores de ese estudio prospectivo, y debe ser aprobado para que la persona pueda certificarse.
1: Muy bien, muy bien. Me parece importante. El costo no creo que sea demasiado elevado tampoco.
0: No, sí, no, bueno, digamos que los docentes son internacionales, los costos de ellos son en dólares, ¿verdad?
1: Claro.
0: Pero nosotros estamos a esta altura ya abusando de nuestra condición de que somos los últimos y que nos apoyen, entonces negociamos unas tarifas, un poco especiales de ellos para con el CEPE de Paraguay. Y entonces hay una matrícula de 250 mil guaraníes y las cuotas, que creo que son 5 cuotas de 450 mil. Es el más bajo.
1: O sea que eso te iba a decir, a lo mejor ustedes estudiaron también nuestro mercado.
0: Claro, sí. No solamente estudiar, sino que a esta altura ya hay un compromiso con Caaguazú. Sí. Después de todo y de todo el trabajo que venimos haciendo, los prospectivistas que ya tiene Caaguazú, ya tiene, a ver, déjeme ver, 5 prospectivistas, más el con el decano. Entonces, esa gente ya necesita un equipo, más fortalecer el equipo para poder hacer un trabajo y que verdaderamente las empresas de Caaguazú, las instituciones de Caaguazú, empiecen a incorporar en su gestión esta herramienta. Pero esas instituciones no están en condiciones de contratar un experto colombiano, chileno, para hacer ese trabajo. Y por eso que es urgente que tengamos capacidad.
1: Puede ser de que sea una iniciativa de las mismas empresas para que alguien pueda seguir este curso, pero también creo que tiene que ser una decisión individual, si se puede, ¿verdad?
0: No, lógico. Pero
1: si uno va a depender qué dice la empresa, qué dice tal fulano, el gerente y todo eso, o sea que a mí me parece que es una oportunidad para la capacitación.
0: Les cuento el caso de Procar, una empresa, sociedad anónima de Asunción.
1: Sí.
0: En el 2022, Procar, que es una empresa de alto nivel también, ¿cómo se llama?, de las tarjetas de crédito administradora, envió su gerente general, ¿verdad?, a entrenarse. Porque se dio las condiciones de que la empresa vio que podía ser útil para su gestión, y porque este señor le interesó. Las dos cosas tienen que darse, ¿verdad? Sí, sí. Profesionalmente le interesó. Bueno, hoy por hoy, después de 3 años, Procar tiene 5, armó un equipo de prospectiva dentro de la empresa y fue entrenando. Primero el gerente general, después mandó 2, el año pasado mandó 3. Bueno, ahora son 5, ¿verdad?, que usan esta herramienta. Y ellos estuvieron, a ver, un poco, en noviembre estuvieron en el simposio internacional presentando el caso de Procar, porque es la primera empresa paraguaya que con nosotros hizo el proceso y continúa, porque ya instaló el equipo de prospectiva adentro y ya tiene y va formando su gente. Ahora, por ejemplo, ¿qué viene después del curso de prospectiva? Y viene un entrenamiento muy específico en algo que se llama vigilancia estratégica, que es cómo nosotros, porque dijimos que lo más distintivo de la prospectiva son las tendencias mundiales, pero la pregunta es, ¿cómo hacemos para, porque nosotros tenemos que facturar, trabajar,
1: claro,
0: cómo nos organizamos para vigilar las señales que van? Bueno, entonces, es toda otra técnica, ¿verdad? Bueno, entonces, esta gente ahora, incluida yo, estoy de participante del curso de vigilancia estratégica que termina la semana que viene con una experta de Perú, una de las mejores de América Latina, la profesora Yen Sakusasi. Y así, vamos avanzando despacito, pero se tiene que dar esas condiciones que usted dice. Interés de invertir de la empresa, decisión personal de los profesionales de su equipo de invertir tiempo en esto, porque esto lleva tiempo.
1: Y también el tema de los consultores también. Yo creo que los consultores tienen que mirar, a lo mejor ellos van a saber mejor que nadie la importancia de este tipo de entrenamiento. Están los politólogos, el abogado necesita este tipo de conocimiento, no solamente para aplicar de manera propia, sino para que pueda tener una cierta visión, para que pueda asesorar.
2: Sí, en ese sentido, Luis, es muy importante para estas carreras, porque los profesionales de esas áreas se dedican a asesorar a las autoridades públicas al momento de tomar decisiones.
1: Sí.
2: Y como puedes saber, no solamente en la administración pública las decisiones tienen que tomarse conforme a las normativas, sino también orientarlas de manera estratégica, y hay que tener ciertos conocimientos que ayuden a las autoridades a tomar las mejores decisiones.
1: Y hay que aprovechar este tipo de oportunidades, hay que capacitarse. Doctora, un placer.
0: Por último, quisiera resaltarle 2 cuestiones, ¿verdad? Sí. Que creo que hay que valorar acá en el departamento de ustedes. y que nosotros nos ayuda muchísimo porque seguimos trabajando, es la visión de, y que hay que resaltar, ¿verdad?, de las personas que están en este momento al frente de las instituciones. La visión del gobernador actual, de ustedes, nos ayudó muchísimo a nosotros a desarrollar este trabajo. De hecho, Caaguazú va a ser el primer departamento del país con un estudio prospectivo 2040-2050 para su como instrumento orientador de las políticas públicas, y ahora ya estamos hablando de que sea el primer departamento del país que tenga su oficina de prospectiva. Entonces, esas cosas se van logrando, se tiene solamente cuando tenés personas que valoran, ¿verdad?, y que están interesados, así como el decano de la Facultad de Ciencias Sociales, de dejar un legado en su gestión, ¿verdad? Dejar algo diferente. Y por último, agradecer muchísimo este espacio, porque una de las cuestiones de la prospectiva es que no es conocida, ¿verdad? Sí. La gente no ni escuchó hablar de esa palabra. Y el hecho que ustedes nos den un espacio es muy importante, muy relevante para este compromiso que tenemos los prospectivistas de la, ¿cómo se dice?, socialización de esta información.
1: Y hay que valorar a los visionarios, ¿verdad? Yo recuerdo que planteó López Perito, siendo presidente Fernando Lugo, este tipo de prospectiva. Él hablaba, creo que ellos asumieron en el 2008, ¿qué fue?, o cuando asumió. Habló 2000, de las 2008, creo que.
0: Sí,
1: yo,
0: 2008.
1: Él habló de una perspectiva de 2030 nomás. A meternos y nos apagó un account, ¿verdad? No entendíamos. No entendíamos. No,
0: ¿qué
1: no,
0: es eso?
1: Sí, ¿qué es eso? ¿No? 2030, tenemos 2008. Vos estás loco, le decía López Berito. Y conté que él quedó corto probablemente con el 2030, ¿verdad? Hoy estamos en el 2026 y vos estás hablando del 2040, del 2050.
0: Y muchas veces nosotros nos cuestionamos cosas como, por ejemplo, ¿por qué Paraguay? Pero si nuestro vecino Brasil proyecta prospectiva a 2050, a 2100, es decir, a 50, a 100 años adelante. Y los chinos a 200 años.
1: Sí.
0: Entonces, imagínenselo, nosotros necesitamos, como se dice, mucha apertura mental y interesarnos por las cosas nuevas, no tener miedo. Y este tema de la inteligencia artificial, por ejemplo, ahora se está debatiendo muchísimo el tema de diseño de escenarios usando la inteligencia artificial. Le voy a explicar por qué, si me permite, hace dos segundos, ¿verdad? La inteligencia artificial no es más ni menos, ¿verdad? Uno habla, si algunos hablan de la inteligencia como si fuese un marciano que sabe lo todo. No, la inteligencia artificial, así sencillo, es el repositorio de los conocimientos del ser humano, que el ser humano creó desde su inicio hasta hoy. Bueno, entonces, si vamos a hacer prospectiva de Caaguazú a 2050 o a 2100, no podemos usar la inteligencia artificial. ¿Y por qué? Porque ahí está el pasado. Y nosotros estamos hablando de futuro. ¿Y quién es el único que es capaz de construir y crear el futuro? El ser humano, con su visión, con su creatividad, con su imaginación, con sus sueños. Porque el futuro se construye con deseo. Yo quiero que mi Caaguazú sea así. Si no hay eso, si a mí no me importa mi Caaguazú, si bueno, sigamos así ya y con Tepeya, y bueno, entonces perfecto. Pero si al revés, todos los líderes de Caaguazú dicen, no, yo quiero mi Caaguazú así, así, así. Bueno, después viene cómo hacemos. Y ya está.
1: Así es. Gracias, doctora. Muy amable. Doctora, ¿algo más?
2: Solamente agradecer por el espacio que siempre nos concedes, doctor Luis, e invitarle de vuelta a todos los interesados a participar de este diplomado en prospectiva estratégica, y que tengan todos un buen resto de jornada.
1: Y me gustaría verle a mi amigo César ahí, siendo lo primero. Gracias, Nilsa.
2: Gracias, doctor.
1: Saludos a los amigos de la Facultad de Ciencias Sociales, Política y Humanidades. Bueno, 8:36 en toda la República del Paraguay. Ya enseguida estamos recibiéndole a la gente de Cuerpo de Bomberos. Ellos tienen la tradicional jornada anual en ese sentido, para compartir un poco con ellos. Me supongo que tiene mucho compromiso. Adelante, señor presidente. Vos sos una especie de Gaspar Rodríguez de Francia, Javier, ¿eh? Secularum, está bien eso, me parece interesante destacar. No creo que sea todo color de rosa, ¿verdad? Y mantenerse en el cargo es porque uno procura y tiene un compromiso con la sociedad. Estamos con Javier Zamudio, el presidente del Cuerpo de Bomberos Voluntarios Rojo, que nosotros llamamos, ¿verdad? En verdad es azul, en verdad es azul. Nosotros rompimos una especie de paradigma del Cuerpo de Bomberos Paraguayo, que a nivel país es conocido como azul, nosotros acá rojo, ¿verdad? Eso tendrá una explicación, me supongo. ¿Qué tal, Javier? ¿Cómo está? Bienvenido al programa. Buenos días, tanto tiempo, ¿eh?
3: Buen día, doctor. Un placer estar compartiendo contigo esta mañana. Realmente agradezco el espacio y un saludo a la inmensa audiencia que acompaña día a día este programa.
1: Bueno, nosotros somos rojos.
3: Nosotros somos rojos en Coronel Oviedo. Bueno, en realidad es verdad lo que estabas mencionando. Esto es una asociación a nivel nacional. Existen dos tipos de instituciones. Bueno, en realidad en la actualidad estamos tres ya, ¿verdad? Es el CBVP, que es el Cuerpo de Bomberos Voluntarios del Paraguay, que son los amarillos, que son los primeros en el país, que prácticamente se radicó en lo que es el Departamento Central, Asunción específicamente, ¿verdad? Después expandiéndose a través de compañías en el Departamento Central. Y después empezaron a surgir los cuerpos autónomos del interior del país, ¿verdad? Del cual debemos mencionar uno de los primeros, o sea, el primero fue, ¿verdad?, el Cuerpo de Bomberos Voluntarios de Encarnación, que años después nos apadrinó prácticamente acá en Coronel Oviedo. El 11 de agosto de 1995 habíamos concluido el sueño de muchas personas que hicieron posible esto, ¿verdad? Que hasta hoy día estamos prácticamente trabajando y a punto de cumplir 31 años ininterrumpidos de servicio, ¿verdad? Y
1: ¿Hace
3: esa
1: cuántos años está?
3: asociación,
1: ¿Hace cuántos años que va a estar?
3: y 31 años voy
1: O
3: a
1: sea que
3: cumplir,
1: vos sos el fundador.
3: soy de la camada de
1: Sos el
3: fundadores,
1: único que
3: soy
1: sigue
3: sobreviviente.
1: como... No, es sobreviviente, ¿verdad? Pero la verdad que le diga, sos el único que sigue combatiendo.
3: Así mismo, perseverando en esto, ¿verdad? A pesar de las dificultades que podés tener en la vida, porque esto es, tenés que tratar de fusionar lo que es la vida personal, tanto en el ámbito laboral, familiar, social, y por qué no también, ¿verdad?, dar un pequeño espacio para el servicio, ¿verdad?, que es lo que justamente nos motivó en aquel entonces de poder estar en la institución, ¿verdad?
1: ¿Quién te invitó para incorporarse, para unirse?
3: Bueno, en realidad fue algo que surgió de la nada, ¿verdad? El profesor Narciso Vera,
1: Ah,
3: Gillo.
1: yo,
3: Sí, el
1: mira
3: profesor
1: vos,
3: Gillo.
1: de Gimar.
3: En el Gimar. Soy alumno de ahí, estuvimos un grupo, fuimos invitados, en realidad fuimos muchos invitados a las primeras reuniones que se habían hecho en la antigua cooperativa Coronel Oviedo. Estábamos una cantidad impresionante de personas,
1: Quien se
3: inclusive
1: encargó a invitarle a la gente fue Gillo, uno de ellos.
3: uno de ellos
1: Y a vos
3: fue,
1: te cursó la invitación,
3: a mí
1: creo.
3: me cursó la invitación. Estuvimos,
1: Acercate, pues vamos a crear un cuerpo bombero, te dijo.
3: en realidad ya la comisión directiva estaba
1: Ah,
3: formada,
1: estaba
3: ya
1: formada.
3: estaba formada.
1: Y
3: Entonces
1: fuiste
3: había
1: a
3: que
1: incorporar, a
3: nosotros, a
1: unirse.
3: nosotros nos llamaron para formar parte del equipo que iba a ser, valga la redundancia, formado, ¿verdad?, para ser combatientes, ¿verdad?, para ser los que estábamos en el campo de batalla.
1: Y
3: Y
1: te uniste.
3: me uní bajo total desconocimiento en ese entonces, porque tenemos que ser sinceros. Mira, nosotros a nivel nacional estamos en el séptimo lugar del interior que fuimos fundados, ¿verdad?, como institución, ¿verdad? Y fuimos asesorados, instruidos y acompañados, ¿verdad?, por bomberos de la Policía Nacional. Ellos nos formaron en Coronel Oviedo.
1: Ah, mira un poco, o
3: Sí,
1: sea que
3: por
1: ustedes tuvieron como instructores a policía.
3: policía, estuvieron acá casi por el lapso de 3 años estuvieron.
1: ¿En
3: Desde el
1: serio?
3: no, estuvieron en el 95, 96, 97, creo que inclusive parte del 98 se habían quedado con nosotros, ¿verdad?
1: ¿Eso se dio cómo? ¿No recordás vos? ¿Fue pedido de usted? ¿Fue pedido de alguna
3: autoridad?
1: ¿O fue una decisión tomada por el Cuerpo de Bomberos Voluntarios del Paraguay?
3: En realidad, al ser un cuerpo que en aquel entonces era Federación de Cuerpos de Bomberos Voluntarios del Paraguay, que era ajeno al sistema organizativo del CBBP, al ser un cuerpo autónomo, teníamos que buscar nosotros las estrategias, ¿verdad?, de formarnos, ¿verdad? Y como que nuestro padrino era Encarnación, ya quedaba un poco lejos, ¿verdad? Y se optó seguramente por una cuestión de practicidad, de economía, porque ellos fueron prácticamente reasignados, ¿verdad? Para que vengan a Coronel Oviedo. Sí. Inclusive, Luis, te comento, vinieron con un móvil, una Ford Puma. No sé si más o menos recordará, una Ford Puma medio bajita, sí, ¿verdad?
1: Sí, yo no recuerdo.
3: Vino, en ese entonces era oficial primero, hoy comisario principal. Tenemos un grupo de fundadores donde solemos interactuar un poco por las redes, ahora con la facilidad que tenemos. Y vino el primer equipo, ¿verdad? Vino en aquel entonces el oficial primero, Jorge Coronel, hoy comisario principal, creo que ya retirado, y con un equipo que estaba conformado por suboficiales. Recuerdo más o menos los apellidos. Uno era Arnaldo Arevalo, que era el que estuvo a cargo de la parte de conducción, que al fin y al cabo nosotros decíamos el que maneja, ¿verdad? Pero hoy nos damos cuenta que es todo también, todo un tema, el tema de formarse para ser conductor de un vehículo de emergencia. También estuvieron como asesores el suboficial Medina, el suboficial Ocampos, y después sí, estuvo como jefe el oficial primero, el Jorge Coronel. Después, un tiempo después, fue reasignado a otra ciudad que también estaba formándose, y vino el oficial primero también, del mismo rango, también ya comisario principal retirado, Antonio Huerta.
1: Ah, sí, a ver si ya lo recuerdo. Sí.
3: Él después dejó el departamento de bomberos y estuvo como comisario en varias comisarías del país.
1: Lo que pasa es que todos eran de carrera, prácticamente.
3: Todos de carrera, sí. Lo que encabezaban principalmente estas funciones, o sea, profesionales.
1: No fue un, o no, es un detalle menor la decisión que tomaron ustedes y la asistencia que recibieron ustedes del Cuerpo de Bomberos de la Policía Nacional, ¿verdad? ¿Por qué? Porque yo no sé si hoy, si se plantea, vamos a lograr lo que ustedes lograron, ¿verdad? Para que ellos vengan a prácticamente a asistirle permanentemente a ustedes. Me supongo que a nivel administrativo le habrán reasignado a ellos en esta zona, y no es fácil. Eso tiene que, primero tiene que haber voluntad. Segundo, tiene que haber algún interés positivo para que... y también entraría a tallar ahí un reto o una misión. Ellos vinieron a cumplir una misión, y me supongo que los jefes de ellos habrá sido una persona visionaria, Javier, ¿verdad? Porque yo me hago una mala idea. Hoy vos te vas y le planteas eso a algunos jefes, te vas a decir, no, va, Dios, ya... hacer TRI, tenemos que destinar, reprogramar nuestro presupuesto, de que hay que llevar cuántas personas, Oviedo, me imagino todo.
3: Por eso
1: es lo que estás diciendo, ¿verdad?
3: Y el vehículo mismo, ¿verdad? Imagínate, sí, mandar un vehículo que va a venir a prestar servicio en otra ciudad. Y en ese entonces, Luis, es muy importante mencionar de que estábamos saliendo recién de una época
1: dictatorial,
3: sí, sí. Estábamos prácticamente a 6 años recién.
1: Sí.
3: La autoridad, sí, y la disciplina de la Policía Nacional estaba prácticamente latente aún.
1: Sí.
3: El famoso te estaba dando la vuelta, recorriendo, sí, un poco, y cuando pasaba frente a la delegación de aquel momento, que era sí, ahora el Departamento de Policía, pasábamos más despacio, sí, respetábamos, sí, sí, sí, y una serie de cosas que hoy en día prácticamente no sé si se perdió o falta hincar un poquito más, ¿verdad? Pero en esa época nosotros fuimos formados con la disciplina que ellos traían y bajo el régimen que ellos traían, porque acá no nos poníamos nosotros hasta acá nomás, porque estos son jóvenes voluntarios. No había límite, éramos formados prácticamente dentro, claro, del mismo sistema. Inclusive, recuerdo anécdotas tan importantes que marcan la vida, por ejemplo. Nuestras prácticas eran de ensuciarse también, ¿verdad? Tratar de mezclarse un poco con lo que iba a ser el trabajo rudo y rústico, ¿verdad? De la función. Inclusive pasábamos por las canaletas que estaban por debajo de la ruta, ¿verdad? Y en ese entonces el que tenía las motos eran artículos de lujo, ¿verdad? Pocos tenían y estaba la funcionalidad de nuestro famoso amigo, ¿verdad? Y se quedaban el colectivo al terminar las instrucciones los días sábados. Y cuando se quedaba frente a los bomberos para llevarnos, ya nos abrían la puerta de atrás. Porque no estábamos en condiciones de compartir con la ciudadanía que estaba viajando, ¿verdad? Así no, mismo. Llegamos a casa y empezaba también las críticas de la mamá, del papá.
1: Seguro.
3: Y una serie de cosas, ¿verdad? Que nos marcó. Que hoy en día, vamos a ser sinceros, es muy difícil ya aplicar. ¿Por qué? Porque se recurre a tantos estamentos, quizá que fueron creados con una visión un poco diferente, pero que le vuelve muy sensible a la gente, muy vulnerable. No creamos más gente rústica que pueda tener, que sean toscos y que puedan tener roce con el mundo real.
1: Lo que pasa es que se han cambiado los métodos de, ¿verdad?
3: También.
1: El método conductismo, por ejemplo, que siempre te va a dar resultado inmediato para que uno pueda tener, darle la sensación, hoy cota donde y como hay, ¿verdad? Y sí. Hoy día pues lleva más largo el proceso para saber si es acto o no. A pesar de que a lo mejor usted aplica también en algunas medidas eso y le da una percepción si es que va a ser acto o no. Porque acto es importante, pero ser acto también es importante, tener actitud también, ¿verdad? Claro. En ese sentido. Y ¿por qué eligieron el color rojo?
3: Bueno, en realidad nosotros habíamos iniciado, no sé si recordarás, nuestro uniforme era de color naranja.
1: Sí, el naranja, eso sí recuerdo.
3: Naranja, sí, ese
1: sí, recuerdo más o menos, Balmori y compañía, caminaba, ahí por el centro.
3: Marcos Balmori fue nuestro primer comandante combatiente. El primer comandante.
1: Algo ya sacase hoy, pero entonces cuando va por el centro, o Barracente Virginia, ojo, con su uniforme.
3: Así
1: naranja.
3: Es.
1: No sé si cuando eso él estaba en Christian Paz.
3: Estaba en Christian Paz.
1: Sí, y por ahí a lo mejor, ¿verdad? Ojo, Barracente, el uniforme, ¿verdad?
3: Así
1: es. Eran el color naranja.
3: Y sí. Ahí también estuvo Víctor Martínez, que también estaba en Christian Paz.
1: Sí, ese señor.
3: Ahora está en Rutas del Este.
1: Sí, Víctor Martínez, le ubico.
3: Él también es de la camada.
1: Ese señor que era argentino, pero no se sumó con usted, que también trabajaba en Christian Paz. Tenía una ambulancia.
3: Elizondo. Sí, él estuvo en la comisión directiva. Él es parte de los fundadores, argentino.
1: Yo le hinchaba, ¿verdad?
3: Sí. Don Luis Elizondo.
1: Él echa hervida. Yo le decía la contra, llegó a reaccionarse a mi socio, pues,
3: una de las primeras ambulancias privadas de Coronel Oviedo, que era la Mitsubishi L200,
1: L200
3: cúpula.
1: Sí. Sí,
3: así mismo.
1: Sí, y él mismo lo mantenía.
3: Formó parte de ese equipo que había fundado.
1: ¿Y qué era eso de él?
3: Y la verdad que no tengo un poco de datos de él. Sí, suelo contactar con su hijo, Diego. Él está en Uruguay.
1: ¿Está en Uruguay?
3: En Uruguay, sí. Solemos estar en contacto. Entonces,
1: ¿y don Elizondo es argentino?
3: Argentino, sí. Argentino.
1: Sí. No sé si es pariente de los Elizondo de acá de Oviedo.
3: Y la verdad que
1: porque
3: no sabía.
1: Acá tenemos decirle. También familia de apellido Elizondo, que es obetense, ¿verdad? Hay que ver un poco eso.
3: Sí, si a lo mejor.
1: Sí.
3: Porque por medio de parentesco lo habían venido, ¿verdad?
1: Sí, probablemente. Después trabajó mucho tiempo en Christian Paz.
3: Sí, en Christian Paz, y después se independizó, estuvo.
1: Sí. Tenía una especialidad. En ese momento no había mucho.
3: No, prácticamente era, yo considero uno de los primeros, ¿verdad? Después creo que el doctor Escandriolo tenía su ambulancia también, que había creado el doctor Darío Escandriolo.
1: Darío, que era el sanatorio.
3: El sanatorio
1: Escandriolo.
3: Escandriolo, así mismo.
1: Allá hacia el cruce, como se dice.
3: En la diagonal, la primera diagonal que tenemos en Coronel.
1: Pero no me dijiste el color.
3: ¿Cómo cambió? Bueno, perdón. Sí, y bueno, del naranja después se pasó a la federación, que era, siempre fue, el uniforme fue azul.
1: Azul.
3: A nivel nacional. Sí. Están los amarillos y azul, los azules. Azul
1: marino, ¿verdad?
3: No, azul marino. Azul marino. Azul marino. Sí, prácticamente es el mismo uniforme que usa la policía en la actualidad.
1: Sí, sí, sí, sí.
3: Que nosotros ya teníamos en aquel entonces.
1: Sí, sí, sí.
3: Después de esto surgió el tema de Coronel Oviedo, y por los colores de Coronel Oviedo,
1: por los colores de
3: habíamos Oviedo. Iniciado. En realidad los vehículos a nivel nacional siempre fueron rojos.
1: Ah, siempre fueron
3: rojos. Siempre fueron rojos. Los uniformes eran azules. Pero éramos en la asociación, inclusive si voy a hablar con el Estado paraguayo, hablan de los azules, ¿verdad?
1: Sí, sí, sí.
3: Entonces surgió el tema del uniforme y empezamos a combinar el rojo con el blanco. Los bomberos tipo albirrojo queríamos incrustar dentro de la mentalidad del lobetense, y después de que nos quedamos más por el camión.
1: Sí, sí,
3: y como
1: sí.
3: que ya nos conocían con como los rojos, entonces nosotros nos allanamos a ese pedido indirecto.
1: Sí, hasta ahora es el único cuerpo que
3: usa
1: el uniforme rojo.
3: No somos los únicos. No somos los únicos a nivel nacional. Y el tercer frente, que es la Asociación de Bomberos, que ya es reconocido también por el Estado paraguayo. En principio se hacían llamar bomberos rojos, y en aquel entonces, cuando ellos todavía no eran, cuando todavía no fueron aprobados, nosotros también teníamos que defender un poco lo que es el sistema nacional.
1: Porque usted ya tenía personería jurídica, ¿no?
3: Por supuesto, nosotros el 27 de septiembre del 95 ya habíamos creado ese...
1: ¿Y se enteran ustedes de que hay una nueva...
3: Sí, los bomberos rojos.
1: Sí.
3: Hasta que fuimos intimados en un momento, inclusive en una asamblea, cuando yo me fui con esta remera en un uniforme, mencionan uno de ellos: señores, tenemos que unificar nuestros colores. A los amarillos se les identifica porque son... en forma unánime ellos utilizan un solo color. Por ejemplo, acá Coronel Oviedo, miren, y fui ejemplo, ¿verdad? Entonces me levanté, yo le digo, esto no data desde el 2002, en donde fue creada la junta. Nosotros somos fundadores de la federación, fuimos el primer cuerpo en el departamento de Caguazú, y esto ya quedó incrustado. Vayan a Coronel Oviedo y pregunten si existe bomberos azules, y nadie les va a responder. No se trata de crear en el 2000, porque la asociación, tengo entendido que se creó cerca del 2020 más o menos, 18
1: años después, por ahí
3: 18 años, eso le digo. Entonces nos allanamos también al sistema reglamentario nacional, utilizamos el uniforme azul como gala, pero como algo autóctono nuestro, dejamos el uniforme rojo porque la ciudadanía nos reconoce con eso, ¿verdad?
1: Pero hay otra ciudad que también los combatientes cuentan con
3: uniforme,
1: utiliza el color rojo.
3: Utilizan el color rojo. Caguazú, por ejemplo, sabía, porque nosotros habíamos apadrinado a la fundación del Cuerpo Bombero de Caguazú 2 años después. Ellos en principio utilizaron, pero con la drástica bajada de línea de la junta, ellos cambiaron, ¿verdad?
1: ¿Y en qué color ahora es Caguazú?
3: Y ellos usan el azul.
1: El azul.
3: Como único.
1: Yo quería usar el rojo.
3: Usaron.
1: Teniendo en cuenta que ustedes son los
3: padrinos. Sí. Prácticamente.
1: ¿Y Carayao también ustedes apadrinaron?
3: Carayao también, San José de los Arroyos también.
1: Pero ellos usan el azul.
3: Ellos usan el azul, pero tengo entendido que San José de los Arroyos, por una cuestión de lo mismo que te estoy mencionando, se quedaron con la remera de color naranja.
1: Porque se identifica, pues, ellos
3: por la bandera, por el municipio y todo eso. Generalmente se suele dar esos casos. Caguazú, por ejemplo, en ocasiones usan también la remera verde.
1: Por una cuestión de identidad propia.
3: Exactamente. Por supuesto, nosotros respetamos las reglas nacionales para los actos oficiales, ¿verdad? Pero cuando estamos en servicio, nos identificamos con lo nuestro, ¿verdad?
1: Totalmente. Bueno, no tuvimos mano a mano nosotros
3: todavía.
1: Javier, después de que tuvimos hablando, creo que al inicio del año, la posibilidad que vos seas candidato a concejal, ¿por qué no aceptaste?
3: Así mismo, y realmente se dio la oportunidad, estuvimos conversando con varios actores políticos, yo creo que bastante importantes a nivel local, departamental y nacional, me hicieron el pedido, yo agradecí, valoré el solo hecho de considerarme, ¿verdad? Estaba atravesando por un momento difícil en ese momento familiar un poco, ¿verdad? También, entonces hemos hecho un análisis, principalmente lo he hecho yo porque el apoyo de mi familia lo tuve siempre, inclusive varios amigos, como dicen los políticos, ¿verdad? Varios amigos se acercaron, me brindaron su apoyo. Entonces yo decidí que no era el momento, ¿verdad? Por una cuestión de ética también, tanto personal. Y si uno se va a poner a disposición de la ciudadanía en serio, para enfrentar algo serio, yo creo que uno también tiene que estar tranquilo personalmente, tiene que estar bastante estable emocionalmente. Entonces, consideré que no era el momento, ¿verdad? Entonces, agradecí la oportunidad nuevamente y yo creo que esa puerta no está cerrada, ¿verdad? Algún día seguramente vamos a tener la oportunidad de poder...
1: Yo te voy a ser sincero, yo pensé que ibas a aceptar porque nosotros hablamos contigo, sí, te sorprendimos un poco, sí. Haciéndome, más o menos con tu reacción, haciéndome entendemos allí ustedes o todo eso, pero yo me quedé un poco con la sensación que te gustaba la idea.
3: Sí, por supuesto. Sí. Por supuesto, es algo que tengo latente. Imagínate, si hablamos de política y de política no, buena, hablamos de servicio.
1: Sí.
3: Y yo creo que el símbolo de servicio puedo llegar a ser con esta trayectoria de ayuda, de servicio, de voluntariado que tengo, ¿verdad? Aparte de mi vida profesional y laboral, y como también familiar, ¿verdad? Demasiado no escapa de una realidad que puede servirle a los demás, ¿verdad? Me considero una persona bastante apta para poder ayudar. Soy bastante empático con las personas que necesitan, principalmente. Y creo que se puede dar en algún momento. Dios quiera que sea así, ¿verdad? Él tiene la última palabra, seguramente, claro, y sus tiempos son perfectos.
1: Pero evidentemente, es que la gente, los políticos, los sectores movimentistas o partidaria, por lo menos te observe, ya es una señal positiva, porque sería por lo menos una cuestión de que uno cree que Zamudio tendría potencial político, potencial electoral, porque nadie te va a plantear, mira, qué tal veo si te candidatas, porque en política, pues, en primer lugar, se parte de la base de que nadie regala nada, nadie te va a regalar espacio. Pero en el momento que uno te consulte y dice, ¿qué tal vez te parece? ¿Por qué no pones a consideración tu figura? Te da una señal de que la persona que te plantea eso cree, o el movimiento del partido político que te plantea eso cree de que vas a tener éxito electoral, ¿verdad? Por todo lo que haces, por lo mejor por tu perfil, por tu trabajo y así respectivamente, más todavía hoy día con el nuevo sistema electoral que entra a taller, el voto preferencial, porque hay muchos líderes que son ojeadores también. Anteriormente no había ojeadores, anteriormente si uno no tenía que luego ni siquiera hacer entender de que es un ojeador, el líder ojeador. ¿Por qué? Porque había mucho egoísmo y prácticamente yo tenía que darle una capa YPT si es que quiere ir adelante. No solamente de política, también eso sucede, pues, como que estamos hablando de política nomás, en el ámbito, en muchos ámbitos también, cuando una nueva figura surge, siempre va a haber sectores que va a buscar la manera posible de opacar.
3: Es así.
1: Y en el sistema anterior, electoralmente hablando, había muchos líderes que no tenía esa visión de renovar figuras dentro de su estructura política como figuras políticas, ¿verdad? ¿Por qué? Porque está medio prohibido luego. ¿Por qué? Porque son pocos los espacios y cuando más aparecen figuras emergentes generaría inconvenientes. Hoy día cambia. Hoy día está el momento. Yo creo que uno de los puntos positivos que trajo este nuevo sistema electoral es que se amplían los espacios. Entonces uno tiene que tratar también de ir observando para armar su equipo, armar estrategia. Es como si fuera que un conocedor de fútbol, va y observa. Anteriormente había muchos ojeadores, hasta hoy día hay clubes importantes a nivel mundial, no solamente nacional, que tiene ojeadores. Va y recorre y cree de que tiene virtud, tiene potencial, entonces lo trae o lo dice para que pueda incorporarse

0: Yo, de hecho, que nosotros hablamos mucho de política, ¿verdad? Ya que no, si no hablamos de política, hablamos de fútbol, ¿verdad? Yo veo que hay muchos líderes que, mira eso, hay muchos líderes que están queriendo renovar figuras, quiere renovar integrantes, quiere que aparezca figuras emergentes, y si es que crece esa figura emergente, bueno, y que haya competencia. Cuando más competencia hay, es mucho mejor. Dentro del Partido Colorado yo veo que se practica eso.
1: Así es.
0: Veo todavía que dentro del Partido Liberal hay un cierto egoísmo todavía. Hay algunos que a veces te hace entender de que se siente dueño de ese cupo, de ese espacio. Y cree que no puede, no tiene que aparecer otra figura, porque si aparece otra figura debe hacer la competencia y le puede desplazar. El Partido Colorado, por lo menos, uno puede decir todo lo que se le viene en gana, como se suele decir, ¿verdad? Pero no podés desconocer de que tiene ese tipo de visión y quiere incorporar nuevas figuras, y que esas nuevas figuras, obviamente, de acuerdo a lo que plantea, va a ir surgiendo, ¿verdad? Yo creo que por ahí contigo, cuando nosotros supimos que hay sectores políticos que te están, por lo menos, invitando y te están planteando para que vos pongas en consideración tu figura, yo creo que parte de la base, porque muchos creerán o creen de que vas a tener éxito electoral, porque creo que, si no estoy equivocado, nunca te candidatas a ningún cargo electivo.
1: Yo, Luis, celebro el pensamiento que tienen estos políticos, principalmente los que tienen visión futurista. Están quienes han ganado sus espacios, pero yo celebro que hayan caras nuevas, opciones nuevas, principalmente para los cargos electivos, ¿verdad? Inclusive hablamos de la concejalía, inclusive alternativas para la intendencia. Y una serie de cosas. Eso significa de que la gente también ya puede poner su figura a consideración cuando considera que está bien. Y mucho más aún, yo me siento halagado, ¿verdad? Por esta situación que se dio, ¿verdad? En donde se acercaron a mí, ¿verdad? A plantearme esto, ¿verdad? Que es algo para mí muy importante. Eso yo valoré muchísimo. Valoro y se quedó ahí, ¿verdad? Latente prácticamente, con toda la posibilidad. Y es así, yo creo que esta posibilidad que la ciudadanía tiene, que el pueblo tiene, de elegir nominalmente, podemos decir inclusive, a sus candidatos, a sus representantes, te da una alternativa de análisis. Vos puedes sentarte a analizar qué pio hizo esta persona, o qué pio pio en su momento. Entonces, ese análisis pues anteriormente no tenías. Vos votabas por la figura de Juan Pérez, y detrás de Juan Pérez entraban miles de personas que a lo mejor ni siquiera vos le conocías, ¿verdad? No era tu voto preferencial para esa persona o para esas personas, ¿verdad? Al igual que, por ejemplo, la suplencia de los cargos también, ¿verdad? Yo creo que esa parte a lo mejor es un punto pendiente que a lo mejor es importante publicitar también, de tal manera que la gente sepa, ¿verdad? Quién está detrás de cada quien, ¿verdad? Y
0: Cierto,
1: una serie de cosas, porque eso aparece nomás. O a veces, por ejemplo, dice tal concejal pidió permiso y entra un concejal que había sido, era el suplente. Pero ¿quién estaba enterado de eso? Casi nadie,
0: casi
1: ¿verdad?
0: nadie,
1: Y
0: cierto,
1: es
0: cierto.
1: una realidad que nosotros tenemos que ir con el tiempo pidiendo que se transparente, de tal manera que uno, su voto preferencial sea por el equipo, tanto en la cabeza como el que
0: Ahora
1: le
0: sí,
1: sigue, ¿verdad?
0: analizaste entonces los planteamientos, la oferta, digamos, políticamente hablando, y tomaste la determinación de que no es el momento
1: Así
0: tuyo.
1: mismo, yo claro, claro que he analizado y claro que estaba bastante gustoso, y sí, esa vez me sorprendió porque, como te había dicho en ese momento, fue entre cuatro paredes, estábamos conversando en un lugar privado, ¿verdad? Y sí, se dio, he analizado la posibilidad y, como te digo, a lo mejor si era otra ocasión o en ese momento estaba de manera diferente, quizá gustoso iba a aceptar y iba a estar trabajando con el equipo, empujando un poco todo esto, ¿verdad? Y tengo la convicción y la seguridad de que hay muchos amigos, por ejemplo, que van a acompañarme, ¿verdad? En este sentido, ¿verdad? Porque yo soy de las personas en quien uno puede confiar. Me considero una persona.

0: persona confiable. Y si yo me considero una persona confiable, tengo que hacer y ganarme la confianza de los demás. No solamente decir que soy, sino que hacerle entender a la gente y que ellos mismos tomen la decisión de seguirme, ¿verdad? En ese sentido, ¿verdad? A nivel político, ¿verdad? Sin embargo, no se dio, como te digo, no se dio en esta oportunidad, pero no estamos ajenos a que en algún
1: Hablaste
0: momento.
1: de cuestiones familiares. No, justo me tocó un momento difícil, dijiste. ¿Qué
0: Sí, así mismo.
1: qué pasó?
0: Y estábamos atravesando una situación bastante desagradable a nivel familiar por un problema que hubo, ¿verdad? Y que derivó en algo judicial también, ¿verdad?
1: ¿Crees que eso iba a...?
0: Y mira que la política pues tiene su
1: Sí.
0: tinte agradable y su tinte sucio. La política muchas veces, como recién estabas mencionando en una de tus preguntas, ¿verdad? La competencia muchas veces se basa en ensuciar a los demás para poder ganar espacio, no en demostrar la aptitud y la actitud de uno. Yo soy del parecer, por ejemplo, que yo tengo que demostrarle a la gente lo que yo valgo y lo que yo puedo hacer para ganar el espacio. No es necesario que yo hable mal de fulano ni embarrarle a fulano, ¿verdad? Y yo he visto mucho esto en la política, ¿verdad? Entonces consideré que a lo mejor podría ser un agarre bastante importante, ¿verdad? Para poder desprestigiar no solamente a mí como persona, sino que al equipo que confiaba en mí en ese momento, ¿verdad?
1: Por ahí fue el tema.
0: Por ahí fue el
1: Porque
0: tema.
1: a mí, según mi fuente, daba como casi un hecho. De
0: Sí.
1: hecho, valga la redundancia, iba a ser una noticia, iba a llamar la atención tu decisión de ser candidato a concejal. Porque de hecho que vos formás parte de una nucleación política, ¿verdad? Para decir de que vos sos un operador político, pues vamos a faltar a la verdad porque siempre cuidás ese detalle, ¿verdad? Vos hacés un servicio para todo, ¿verdad?
0: Así mismo.
1: Entonces, pero no se puede tampoco relacionar tu caso como una figura outsider de afuera, porque vos formás parte de una nucleación política, entonces, íbamos a interpretar probablemente que sos parte de un partido, pero con el nuevo sistema electoral se te descubre. O sea que son potenciales, son figuras, hasta incluso anónimas, a lo mejor en un momento dado, y que hoy día con este nuevo sistema electoral uno puede salir a flote, digamos, con su figura, porque hasta hace poco pues se hablaba mucho de los outsiders, y los outsiders pues generalmente son personas que a lo mejor es afiliada a una nucleación política, pero nunca incursionó a la arena política. Se dice outsider, ¿verdad? Otro sí que ni siquiera lo tiene partido político, ¿verdad? En tu caso no iba a ser así. Vos
0: No.
1: sos provenido de una familia tradicional, política en el sentido de a lo mejor de participar en las elecciones, todo eso, pero probablemente iba a ser por primera vez que dentro de lo que corresponde a la arena política iba a poner a consideración tu figura, ¿verdad?
0: Así mismo, iba a ser algo así. En realidad, operar públicamente como estás diciendo, no lo he hecho seguramente, ¿verdad? Por cuestiones justamente de ética,
1: Sí.
0: por estar al frente de una institución tan sensible como es el Cuerpo de Bomberos. Sin embargo, sí estoy operando indirectamente en un equipo, en uno de los lugares, ¿verdad? No, ni siquiera quiero mencionar, ¿verdad? Para no mezclar todo esto, ¿verdad? Pero políticamente estamos activos, estamos ayudando en lo que podemos y cuando nos llaman, siempre estamos ahí, ¿verdad? Como te digo, nunca he puesto mi figura a consideración del electorado aún, ¿verdad? Sin embargo, el empuje, la ayuda y en lo que podamos ayudar siempre estamos activando con el equipo, ¿verdad? Entonces, eso es muy importante también. Yo estoy ahí prácticamente a media cuadra de una seccional, ¿verdad? En donde justamente estamos trabajando, pero prácticamente no lo hacemos en forma oficial porque, como te digo, yo estoy en una institución y me debo a esta institución en estos momentos, entonces yo tengo que trabajar en forma neutral porque sí. Tengo que recurrir a todos. No puedo hablar de movimientos, no puedo hablar ni siquiera de partidos políticos a nivel general, ¿verdad?
1: Bueno, tenemos que hablar de esto, ¿verdad? Porque sé que usted está teniendo una actividad tradicional. Comienza el 31
0: de julio.
1: Sí. Sería pasado mañana.
0: Así mismo, el día viernes vamos a estar abocados a esta actividad que ya queremos volverlo tradicional. Es algo tradicional a nivel nacional, establecido por ley el 1 de agosto, Día del Bombero Paraguayo. En ocasión también, ¿verdad? Haber controversias, sí, ¿verdad? Sí. Del trágico hecho que azotó al Paraguay, ¿verdad?
1: El huevo Bolaños.
0: Después en el Congreso esto se había decidido. Y era ya algo tradicional en muchos cuerpos a nivel nacional, la realización de esta colecta nacional, ellos le llaman colecta nacional. Algunos cuerpos lo enfocan de manera diferente y nosotros el año pasado habíamos iniciado esto. Y este año queremos volver a hacerlo y queremos volverlo tradicional porque es un punto de bastante ayuda para poder seguir estando activo con adversidades que vamos teniendo. Porque te comento algo, independientemente de eso, después seguramente va a surgir algunas consultas y que la ciudadanía sepa un poco. Nosotros desde septiembre del 2024 no recibimos aporte del Estado paraguayo.
1: ¿Por qué?
0: Y el Ministerio de Economía y Finanzas no está transfiriendo más por una cuestión prácticamente, según mencionan, administrativa nacional, que involucra algunas instituciones. Te comento, Luis, que esta situación se dio en base a un sistema de rendición que teníamos, ¿verdad? El Estado paraguayo, o el MEF, en este caso, el Ministerio de Economía y Finanzas, ellos reponen los gastos que nosotros generamos hasta el límite que te corresponde administrativamente distribuido. Coronel Oviedo, 5 millones, por darte un ejemplo. Si Coronel Oviedo rinde los gastos por 5 millones, cuando corresponda el desembolso al mes en que gastó, se le repone a Coronel Oviedo. Y mi límite es 5 millones. Si yo tengo 5 millones de límite y no rendí los 5 millones, rendí 2, entonces me reponen 2 nomás. Entonces hace que la administración trabaje en una autogestión para poder concretar algunos logros. Y me voy, hablo con el taller fulano de tal, ¿será que puedes repararme? Te digo, necesito esto, yo voy a retirar el repuesto de acá, voy a retirar esto y quiero que me montes este motor, pero no tengo ni un peso, ni un guaraní no tengo. Y encima voy a necesitar que me factures por eso. Yo presento mi rendición, esa plata viene porque es pública, ¿verdad? Cumplimos y honramos con nuestro compromiso. Esa situación se dio.
1: ¿Que no se calcula los gastos corrientes del cuerpo bombero a nivel anual?
0: No se calcula, se hace un sistema de distribución por área prácticamente jurisdiccional de cobertura y
1: seguramente por la. Pero es una exigencia del MEF.
0: Y es una orientación del MEF. Es una orientación,
1: es una política de la central, entonces.
0: Es una política de la central. ¿Por qué? Porque, imagínate.
1: O sea que usted finalmente tiene que rendir cuenta probablemente al propio Cuerpo de Bomberos Voluntarios del Paraguay.
0: A la Junta Nacional.
1: A la Junta Nacional avala y el Ministerio de Economía repone. Y Finanzas desembolsa.
0: Desembolsa. Así es.
1: Pero ¿hay una empatía con la Junta Nacional o no?
0: No hay empatía en la actualidad. Ya hemos agotado todas las instancias. Te digo, hemos agotado porque al fin y al cabo con la autonomía de nuestra institución nosotros somos miembros de la Junta Nacional.
1: Siendo sincero, Javier.
0: Sí.
1: Vos sos, manejás muy bien los números porque sos profesional del área. ¿Cuántos por ciento llega el valor o el monto que transfiere la Junta Nacional a Coronel Oviedo, a tu cuerpo bombero, ¿a cuánto por ciento llega para solventar los gastos operativos?
0: La transferencia del Ministerio de Economía y Finanzas a través de la Junta Nacional, porque tenemos que aclarar eso, que la Junta Nacional es un simple nexo reconocido por el MEF para el que llegue a los cuerpos el importe. Yo creería que en costo operativo hablaríamos de 30 o quizás menos por ciento del costo operativo de Coronel Oviedo.
1: O sea que si es que hay desembolso, cubriría un 30%.
0: Un 30% de nuestro
1: costo operativo. Nada más de la necesidad
0: nada
1: que tiene el cuerpo bombero para operar.
0: Así mismo.
1: 30% nomás. Y esos 30%...
0: Como máximo te pongo ese dato.
1: Desde el 2004 no está recibiendo más.
0: Desde el 2004 no estamos recibiendo más.
1: Desde el 2024.
0: Desde el 2024. Sí. No estamos recibiendo más. Septiembre. ¿Y cuál es el condicionamiento que pone el Ministerio de Economía y Finanzas de que, viste que se ejecutó parte del 2024, hasta septiembre del 2024? ¿Qué dice el Ministerio de Economía y Finanzas? Devuelvan todo lo ejecutado, hacemos borrón y empezamos cuenta nueva. ¿Por qué? Porque hubo falencia en tal punto y en tal punto. No es el caso de Coronel Oviedo, aclaro. Coronel Oviedo está bien, está cumpliendo a cabalidad con todas las exigencias y compromisos del Estado y estamos aptos para recibir todo tipo de...
1: Ahora sí, ¿a vos nunca se te cruzó la idea de plantear como autonomía para que dentro del presupuesto general de la nación contemple un apartado exclusivo para Oviedo? Porque nosotros tuvimos, no sé si hasta ahora vamos a tener la oportunidad, pero nosotros tuvimos la posibilidad de a través de nuestro representante legislativo plantear eso.
0: Descentralización.
1: Sí. Descentralización. ¿Por qué? Porque medio Argel, pero a esta altura, esto es avanzar, es evolucionar. Tenemos que ir evolucionando. De depender otra vez del estado de humor de la Junta Nacional, a ver si... yo me hago nomás la idea, vos tenés que ir adulándole más o menos si amaneció bien o no la Junta Nacional, te hace caso si amaneció mal, entonces yo lunes, nosotros no estamos más para ese tipo de situaciones, porque tenemos que creernos, no es tampoco sobrevalorarnos, pero tenemos que creernos que sí se puede plantear para no depender prácticamente de nadie, ¿verdad? ¿Y por qué? Porque yo no creo que la Municipalidad de Coronel Oviedo le pida a ustedes por lo menos hasta los documentos de su abuela para que pueda haber un desembolso, porque eso se hizo a través de una ordenanza municipal que se destina un cierto porcentaje de los contribuyentes obetenses para destinar a los cuerpos de bomberos de Coronel Oviedo, ¿verdad? O sea que tampoco yo digo, bueno, así el reporte, bueno, nomás. Me supongo que también se estará llevando en algunas medidas, algunas planillas y compañía, más o menos uno sabe. Dónde se destina ese tipo de recursos, todo lo que quiera, ¿verdad? Pero yo no estoy de acuerdo, sinceramente, que el cuerpo de bomberos de Oviedo tenga que depender de la Junta Nacional. Estaría de acuerdo si es que es de mero trámite, nada más los trámites, valga la redundancia, de recibir los desembolsos, pero tenés que rendirle cuentas detalladamente a ellos por una migaja. Yo no estoy de acuerdo. ¿Por qué? Porque nosotros somos un porotito nomás para ellos.
0: Sí.
1: Oviedo para la Junta Nacional es un porotito. Entonces, aparte de eso, nos pone traba. No digo con eso que nos crean problemas, pero nos pone traba. Yo por eso les invito cordialmente a las autoridades nacionales, a las autoridades locales que son nacionales, que mire un poco ese detalle, si es que existe la posibilidad para hacer un cálculo y un planteamiento para que podamos nosotros tener un presupuesto introducido al presupuesto general de la nación de algo exclusivo, digamos, para Coronel Oviedo, y que ustedes le tengan que rendir cuentas directamente al Ministerio de Economía y Finanzas, no a la Junta Nacional.
0: Bueno, en realidad tengo que ser sincero. Lo que estás planteando, Luis, es bueno, la Junta Nacional es prácticamente un intermediador nada más.
1: Ya sé,
0: pero... un intermediador. Nosotros no le rendimos cuenta a la Junta Nacional. Lo que nosotros hacemos es enviar a la Junta Nacional para que ellos presenten al MEF, al Ministerio de Economía y Finanzas. Pero sí hay una intermediación. Y lo del presupuesto, lastimosamente, hoy en día no se puede dar porque existe una ley. Creo que es la 6.375, si mal no recuerdo, la ley del bombero, que regula el funcionamiento de las instituciones a nivel nacional. Y en una parte figura que para la creación de los cuerpos, o sea, que de una asociación, o para que un cuerpo sea reconocido, tiene que formar parte de las tres asociaciones reconocidas, que es el CDP, como te mencioné, la Junta Nacional y la Asociación de Bomberos. Yo te cuento que a nivel país hay muchas instituciones de bomberos que no están en ninguna de las tres, por cuestiones ya de situaciones que se dieron dentro de su asociación y fueron sancionados, salieron o salieron voluntariamente, lo que sea. Y creo que, según más o menos estoy entendiendo, están entre 7-8. Y recurrieron ya al Estado para poder hacer lo que estás planteando. Sin embargo, hay una ley que dice, si ustedes quieren crear un nuevo frente o una nueva asociación, como mínimo la ley exige 25 cuerpos asociados para que un presupuesto del Estado sea considerado para ese nuevo grupo, ¿verdad? Llamémosle grupo porque asociación ya hay. Entonces, eso dificulta. Uno a nivel...
1: Es una especie de no sé, es un esquema, es un sistema, ¿verdad? Y nosotros, lo del interior, tenemos que tratar de romper también esquema y sistema, porque yo no creo que sea imposible que haya una cierta descentralización a los bomberos, teniendo en cuenta que es un trabajo voluntariado. No estamos hablando acá de que vamos a plantear un presupuesto para salario de ustedes. Vamos a plantear acá para la parte operativa del cuerpo de bomberos. Ustedes no tienen salario.
0: Por supuesto que no, Luis. Se planteó incluso
1: la posibilidad para que reciba salario también los bomberos.
0: Seguro médico fue. Sí, se planteó, sí. Supuestamente se consideró. Esto no se llevó a la práctica hasta hoy día, no, por supuesto, ni siquiera. Inclusive, el seguro debiera de cubrir solamente los accidentes en servicio que tenían los bomberos. Ni siquiera eso se pudo concretar. Y todo
1: eso nomás yo te planteo, sí, ¿verdad?
0: No, claro que se puede. Yo creo que pasa por una cuestión de voluntad política también, ¿verdad?
1: Falta voluntad nomás. No.
0: Yo creo que sí.
1: Ahora sí. Hay otras instituciones, por ejemplo, las fundaciones, por ejemplo.
0: Ese es otro de los temas que quiero mencionar también.
1: Las fundaciones, por ejemplo, ¿a quién le rinde cuenta? Ellos pues tienen una junta nacional. Ellos no tienen una junta nacional, es autónomo. Es una designación exclusiva que está bien especificada dentro del organigrama, ¿verdad?
0: Así
1: entonces,
0: mismo.
1: ¿Será que no se puede también hacer así para con los bomberos voluntarios, para con los cuerpos de bomberos? ¿Por qué? Porque partamos de la base, primero, lo que es una institución sin fines de lucro, no, es lo en mayúscula, con mayúscula, ¿verdad? Es voluntario, pero no va a poder funcionar sin presupuesto.
0: Así mismo.
1: Ustedes no van a poder pegar el lujo de poner plata en su bolsillo, ni aunque tenga, para solventar el gasto operativo de un cuerpo de bomberos. Entonces, me parece nomás que es un tema que se puede revolucionar en el buen sentido de la palabra, que cada uno tenga, si cumple. Para eso tiene que haber un apartado, una ampliación de la ley o una nueva ley, para que se le pueda asignar presupuesto a cada cuerpos de bomberos, así como las fundaciones. Y las fundaciones, ¿dónde ellos rinden cuenta demasiado fuera de la exigencia del Estado?
0: Y prácticamente al no tener una central sería así, ¿verdad? Yo te cuento, ¿verdad? Aparte de que los cuerpos de bomberos tienen una ley que regula su funcionalidad o su funcionamiento, ¿verdad? Nos metieron dentro del organigrama de las ONGs.
1: Ah, era, eso no sabía.
0: Sí, nos metieron ahí y la cantidad de exigencias. Yo siempre digo, cuando uno toca este tema es muy delicado porque se puede interpretar a que nosotros queremos quitarle la nalga a la jeringa. Pero, Luis, vos sos abogado, yo también soy abogado, y tener en cuenta un tema, ¿cómo, por ejemplo, por encima de una ley puede ir un decreto? No, por prelación de ley no se puede, hermano. ¿Y cómo ellos sostienen eso? Yo en mil oportunidades he solicitado en la Asamblea, que es la máxima autoridad de una institución, en la Asamblea Nacional para que se plantee esto. Recientemente, hace creo que un mes aproximadamente, tuvimos una reunión en Caguazú, de la ciudad de Caguazú, a unos kilómetros, en un lugar donde nos convocó el Ministerio del Interior por la creación de un nuevo departamento que se va a encargar de la funcionalidad de las instituciones de bomberos. En ese lugar volví a plantear, estuvo el representante, el nuevo director que fue asignado recientemente, no recuerdo bien el nombre, y estuvo también la representante del ministro, inclusive el ministro en algún momento dado llamó, estuvimos conversando, y hace poco, creo que días nomás también, ya se creó la nueva comisión a nivel nacional. Eso estamos buscando nosotros. Y lo primero que planteé fue eso. Y vos sabés que se sorprendieron. Imagínate, un ministerio del Estado paraguayo que no esté en conocimiento de lo que otro ministerio hace. No puede pues contraponerse muchas cosas en sentido general. Entonces, yo creo que acá también pasa mucho por la voluntad política.
1: Pero nosotros únicamente tenemos que plantear para que ellos...
0: Claro, pero por supuesto.
1: Porque viste que hay una especie de... statu quo. Es como si fuera la vez pasada, estuve hablando con una persona de alto nivel del ministerio y no sabía el significado de la Comisión Bicameral del Presupuesto. Va, vivo, ¿verdad? Entonces, ellos pueden creer que está muy por encima nuestro, ¿verdad? Te digo un ejemplo nomás. No sabía la descifrar la bicameral de presupuesto. ¿Acuerdo crees que no tiene que ser diputados y senadores y compañía? Pero eso es harina de otro costal. Entonces, hay una especie de statu quo ahí. Entonces a ellos les conviene que siga funcionando de la manera que, claro, que tenemos, hace per secula seculorum. Entonces, no podemos nosotros tener la idea de romper, por lo menos en algunas medidas, ese sistema. Ahora sí, vos sabés que tenés que ser consciente de que te van a atacar en principio, de lo van a entender. Pero nosotros, pues, cuando queremos plantear figuras nuevas, primero recibimos críticas y después recién la gente entiende, ¿verdad?
0: Así
1: entonces,
0: mismo.
1: Vos no vas a ser bien visto, probablemente.
0: En muchos lugares. Sí, yo justamente, sí, ese es el criterio que tengo. Y justamente yo dije, inclusive pedí disculpas en esta reunión que se dio con la gente del Ministerio del Interior, porque ya tipo un monólogo estaba haciendo, estaba tratando de hacerles entender la realidad. Por ejemplo, esta traba del MEF, por ejemplo, ¿por qué no se recurre o no se le interviene a las instituciones que tienen que aclarar cualquier irregularidad? ¿Por qué afectar a todo el país o a todos los bomberos que conforman el país? Entonces, tener en cuenta esos detalles y también tener en cuenta de que con esta funcionalidad que puede tener este nuevo departamento dentro del ministerio, lo primero que solicité y que sigo solicitando es que nos saquen de las ONG. Nosotros no somos un organismo no gubernamental. Nosotros somos una institución con ley, regulada por ley. Entonces, inmensamente estamos cumpliendo con todas las exigencias. Inclusive, te doy un dato más, Luis, que es bastante desagradable para nosotros. Personería del Cuerpo de Bomberos, 27 de septiembre de 1995, todo completo. Presentamos todas las documentaciones y nos salen el año pasado con que esa personería jurídica no tiene decreto presidencial.
1: ¿Qué tiene que ver?
0: Sí, pero nosotros fuimos fundados en 95. No estaba vigente esa exigencia. No. Es hacer lo que corresponde ahora. ¿Y qué plantean para solucionar? Hacer una extinción del Cuerpo de Bomberos Voluntarios y refundar de nuevo. Mero trámite quizá, y bueno, con fecha de hoy iniciamos todo de nuevo y el decreto va a salir rapidísimo. Tenemos un gestor que está trabajando desde el año pasado. Nos cuesta un platal. Inclusive te puedo dar el dato, 10 millones de guaraníes nos va a costar. Estamos gestionando para que salga un decreto a reconocer, un decreto que reconozca nuestra personería jurídica de 1995. La gobernación nos dio un aporte en la maratón el año pasado, lo cual no pudimos recibir nosotros. Tuvimos que utilizar otro ente que sí estaba en condiciones para canalizar ese aporte y darle la utilidad necesaria. Imagínate, no, ¿por no qué? Porque sí, de... impresionante.
1: ¿Y por qué se dilata tanto?
0: Y se dilata porque supuestamente hay muchos pedidos y que hay muchas asociaciones y muchos... Está bien, yo no estoy ajeno a que, o sea, existan. Que
1: acá hay que registrar de nuevo la personería jurídica.
0: No. La personería jurídica supuestamente ya no, sino que tiene que salir un decreto presidencial en donde diga tal personería jurídica está reconocida por el Estado paraguayo. Pero a pesar de...
1: Yo no sé cuál sería el riesgo para el presidente...
0: Firmar.
1: Si es que convalida todo, ¿qué? Toda la trayectoria de un cuerpo de bomberos, ¿cuál sería? ¿Ustedes le van a demandar lo que es el Estado?
0: Y inclusive yo les planteé en ese momento, ¿por qué no mandan sus interventores y verifican cuáles son los cuerpos que verdaderamente están activos? Yo lo hago como después con un brazo abierto.
1: ¿Cuerpo de bomberos a Javier se convirtió... en una institución, en una envergadura, tiene envergadura? Yo suelo pasar por ahí y vos tenés que hacerte la idea nomás, mover, mantener, tener, cuidar, necesitas de plata, será. No estamos teniendo un cuerpo de bombero canje, nosotros no estamos funcionando ahí en el patio del fondo de la casa. Estamos institucionalizando nosotros el cuerpo de bomberos. Y eso necesita, eso trae consigo. Nosotros no podemos seguir operando y no poniendo en su lugar al cuerpo de bomberos, Javier, porque no vamos a poder cubrir los gastos por el vuelto. No vamos a poder cubrir nosotros los gastos. Esto no es una improvisación. Si nosotros habíamos improvisado antes, bueno, pero eso ya pasó. Hace 31 años que está el cuerpo de bomberos Roger Noviedo, ¿verdad? Entonces, yo creo que hay que tratar de plantear, digamos, nuevas ideas, innovar un poco con ustedes. Porque ustedes son muy olvidados cuando no le necesita las instituciones y la sociedad. Cuando sí ocurre una tragedia, entonces sí, ustedes son bien vistos, ¿verdad? Pero tiene que ser bien visto ustedes los 365 días del año y dimensionar el papel que ustedes cumplen. Y si es que hay alumnos inadaptados entre ustedes, ustedes toman la decisión de apartarle a los inadaptados. Pero uno puede hacerte la idea de que todos están ahí, por lo menos a la bilonga. Acá el Cuerpo de Bomberos de Oviedo se institucionalizó, Javier. Me supongo que eso obedece a un proceso interesante para, digamos, no encarar a la bilonga ni convertir en una institución cachinay. ¿Me explico? Yo por lo menos te digo desde afuera, porque la verdad, nunca yo formé parte así a nivel directo de una institución como esta, ¿verdad? Pero no hace falta que uno forme parte de ser operativo para entender. Uno puede también tener una cierta percepción mirando de afuera, ¿verdad? Yo veo que es una institución. No quiero decir un imperio voluntario, ¿verdad? Pero es una institución que amerita y necesita de que el Estado paraguayo incluso solvente la operatividad. Pero yo sé de que a lo mejor alguno de ustedes medio que, porque viste que nuestra cultura es muy despectiva, nosotros, en el sentido cuando vos pedís colaboración de cuidado, de menos vos te imaginado, te va a dar la vuelta nomás si hay un callejoncito, sí, ahí, y sí, te va a dar la vuelta para no toparse con ustedes. Pero el día que necesita, yo lo primero que hace es llamarle a ustedes. O sea que yo me pongo en el lugar de ustedes. No, no es porque sea una crítica o sea de repente algo que uno quiera buscar la quinta pata al gato. Yo parto este tipo de comentarios que yo hago, yo parto de la base poniéndome en el lugar de ustedes. Pero lo más difícil, pues, es pedir colaboración a la sociedad, Javier, ¿verdad? Y entonces... a mí no me gustaría que de repente se instale en el ambiente como una especie de apelativo pecheo. Pecheros son de estos tipos, ¿verdad? Y no me gustaría eso, pero yo trato de dimensionar el papel que ustedes cumplen en la sociedad. Ojita, joven, pues usted ve a lo mejor la o aprovechación, claro, de ahí la situación, pero para eso hay orden. Porque esto, pues, es una comandancia, mi socio. Una comandancia civil del cuerpo de bomberos. Ustedes tienen reglas ahí, y son, sí, reglas de cuasi uniformado
0: vertical
1: oficiales.
0: Sí, así mismo. Así mismo es. Nosotros tenemos una disciplina paramilitar establecida por estatuto y reglamentada por un reglamento interno del régimen disciplinario. Por supuesto, también somos humanos, pueden existir todo tipo de personas. Tratamos de corregir, encaminar y erradicar en situaciones, ¿verdad?, los casos aislados que se puedan dar, ¿verdad? Lo que yo más valoro, Luis, es aparte de que la gente tiene que entender de que aparte de ir a estar ahí como bombero, uno está dejando su trabajo, uno está dejando su familia, su tiempo, o quizá un momento que a lo mejor podía ser dedicado al ocio. Eso no nos exime también de la posibilidad, no sé, de festejar algo por ahí, compartir, visitar lugares o algo por el estilo, sino que valoro nomás que ese tiempo lo dediquen esta gente, ¿verdad?, a servir a la comunidad. Y no es que por haragán están ahí, porque la mayoría, o sea, que es una exigencia luego que formen parte de la institución teniendo un trabajo, teniendo una responsabilidad, un estudio o algo por el estilo, ¿verdad? Entonces, yo valoro mucho la observación que estás haciendo, porque esto es para nosotros un aliciente que la gente pueda comprender. Y sí,
1: yo espero que algún legislador o alguna autoridad se ocupe de este tema, Javier.
0: Dios quiera que sea así, Dios quiera que sea así.
1: Yo siento y por lo menos entiendo que se puede plantear muchas cosas positivas para los bomberos de Oviedo. En serio, te digo, sí. Vos sabés que este país sigue siendo país de los amigos, ¿verdad? En varias medidas, en el buen sentido de la palabra. Nosotros tenemos herramientas, figuras interesantes que ocupa espacio de poder. Y bueno, ¿cuál es el problema? Si es que corresponde, planteemos. Sinceramente te digo, mira qué costó ordenar el tema de la municipalidad, ¿te acuerdas?
0: Sí.
1: Teníamos que llamarle al real intendente, al intendente que no desembolsa, al intendente que no transfiere, ¿te acuerdas de eso?
0: Sí.
1: Hoy día poco escucho ese tipo de cuestionamientos.
0: Gracias, ¿verdad?, a Dios, estamos bastante regulares. Sí,
1: estamos,
0: sí,
1: caminando. Anteriormente ni siquiera gateábamos, porque tiene que formar parte de su planificación de cualquier intendente.
0: Así
1: es como si fuera nosotros el tema de la recolección de basura. Nosotros con la recolección de basura hasta ahora tenemos como gastos superfluos en nuestro hogar. Nosotros no presupuestamos ni siquiera mentalmente el pago de residuos sólidos.
0: Así mismo.
1: Por ahí sí sobra el vuelto, sí, más o menos el vuelto que no presupuestamos como la como la ANDE, la Administración Nacional de Electricidad. La factura de la ANDE, ni la de SAT, ni del teléfono. Nosotros no presupuestamos, no sé, ojalá que vayamos aprendiendo y incluyamos nosotros en nuestro presupuesto familiar o empresarial el tema de recolección de basura, porque eso es cultura.
0: Así mismo.
1: Y es una obligación. Entonces, el tema de...
0: Y nos ayuda a tener una educación sanitaria, claro, eficiente.
1: Claro, entonces, el tema de transferencia para los bomberos. Había autoridades anteriores que por ahí sí sobraba, oye, me está pegando en la mitad, anda, amigo, tu peña tranquiliza.
0: Así
1: eso es. Tiene que ser una obligación. Y por otro lado, este tema de la centralización de los bomberos, Nosotros hemos tenido varios escándalos también por ser centralistas los bomberos del Paraguay y se murió. Sí, nosotros, sí. ¿Cuándo tuvimos escándalo en Oviedo? Yo no recuerdo que alguien te haya señalado a bomberos. Este tipo, donde la eretita, pero maneja ahí, Pepe, porque tal cosa de ellas, Pope, yo puedo utilizar por lo menos precoz como pantalla. Yo no creo, yo no escuché nunca. De que ustedes hayan hecho los deberes de manera incorrecta.
0: Gracias a Dios hacemos lo humanamente posible de cumplir con todos en forma, en tiempo, y mira, como voy a decir, la percepción que tiene la gente al pasar, al mirar, valoro muchísimo, pero a eso yo le quiero adherir la inmensa cantidad de responsabilidad administrativa que existe para poder cumplir con todas las documentaciones y cuyos costos no son exonerados por ser bomberos. Vos tenés que cumplir con todo, vos tenés que presentar en tiempo y forma. Ahora, por ejemplo, el tema del Ciara, vos pensás que el MEF exonera a los bomberos. Sí, exonera el pago del IVA, pero de todos los sistemas que conlleva esto, no. Nosotros estamos inscriptos con miles de documentos, expedientes que son tomos completos, ¿verdad? Que presentamos de tal manera que ellos puedan verificarnos a nivel personal, porque acá ya hay una responsabilidad personal también. Cuando estás al frente de una institución, te verifican personalmente, CEPRELAB, Abogacía del Tesoro, que ahora se unió todo con el tema del CIARA, una serie, un control generalizado que se hace a nivel personal a los representantes y a nivel institucional por el sistema de ejecución presupuestaria. O sea, presupuestaria ya es demasiado, por el tema de ejecución del pequeño gasto que tenemos comparado con la inmensidad de servicios que estamos cubriendo y supliendo funciones del Estado paraguayo. Porque es el Estado el que tiene que brindar seguridad al pueblo.
1: Cierto.
0: Y aparecen unos cuantos jóvenes, asociaciones o cuerpos o instituciones que se forman para poder brindar esta seguridad. Y aún así, en algunos casos, como no somos considerados como corresponde. Yo te comento que a nivel nacional, por una decisión de la mayoría de los cuerpos afectados, esta semana se va a hacer la última solicitud en carácter de intimación al MEF. Y la próxima semana, inclusive, puede ser que en el Día del Bombero o un día después, o el lunes mismo, vamos a tener una manifestación nacional, en principio, sí, de la central. Sí. Y después nos vamos a tener que unir todos porque no podemos seguir viviendo así. Imagínate que nosotros estamos debiendo, Luis. Estamos debiendo en casa de repuesto, en combustible, en préstamos personales. Dijiste, bueno, nadie nos va a querer aportar a su bolsillo, y tenemos que hacer en algunos casos. Y lo estamos haciendo. Y eso se debe honrar nuevamente. Nosotros recientemente recibimos esta transferencia de la municipalidad. Pero la última transferencia fue hasta noviembre. Entonces, dejamos 6 meses y tenemos que cubrir nuestro compromiso, honrar nuestras deudas, de tal manera que podamos abrir otra vez.
1: Yo uso mucho, de hecho que somos vecinos acá.
0: Sí, vecinos.
1: Y yo me bolicho temprano. Eso, uno que sabe, no hace falta, sí, que yo diga. Y yo veo, yo hago nomás la idea, movilizar la flota de vehículos nomás del cuerpo bombero, pues no sé cuánto vamos a necesitar.
0: Sí, imagínate, sí, yo hago ese paralelismo nomás, sí, con una casa familiar, sí, porque hoy en día, quien, sí, más quien menos, en cada casa hay un vehículo,
1: sí,
0: una moto, un auto, una camioneta, y yo le digo nomás, hagan un poco su análisis, ¿cuánto gastás semanal y cuánto gastás mensual en un vehículo que tiene motor 1.000, 1.300, 1.500? Y haces un análisis y te sale un monto, bueno, eso multiplicar por 11 y multiplicar por un consumo de hasta 8 veces más. Porque hay autos que consumen 5 litros por 100.
1: Sí, sí.
0: Y nosotros tenemos vehículos que consumen hasta 42 litros por 100.
1: Sí, sí.
0: ¿Y y ni siquiera podemos considerar 100 kilómetros porque estos vehículos se van y desde que salen hasta que regresan por una norma internacional no tenemos que parar. Porque ¿qué pasa si paras y el motor es motor? No, por ser bombero tu motor no se va a descomponer nunca. Sí. ¿Qué pasa si en un servicio te sucede eso? Entonces tenés que tratar de evitar eso y es un consumo permanente.
1: Yo recuerdo que una vez probablemente le paró nomás el vehículo de un bombero, ¿verdad? No son ustedes, ¿verdad? Y era dirección Garrote. Dirección Garrote era. Nosotros conocemos lo que le
0: dijeron. Sí, yo conozco.
1: Para coloquial nomás le pone Garrote, ¿verdad? Sí. No sé si es Barrote o Garrote, ¿verdad? Agarrado, pues agarrado también el volante. O maniobra, guacha.
0: Sí, sí.
1: Todo un tema, un accidente en una esquina. Y era dirección Garrote, había sido su ambulancia. O maniobra, guacha, la tipa. Aguas, y este es un pueblo ya por renegado, porque era. A veces sí. Somos un poco injustos con ustedes.
0: Y son ansiosos.
1: Que llegue este mide. Sí.
0: Estas veces, Adolfo Luis, porque muchas veces. Imagínate, doctor, que nosotros estamos asistiendo a servicios. La cantidad inmensa de tráfico en Coronel Oviedo en ciertos horarios, principalmente en los horarios que le llamamos pico hoy en día, ¿verdad? Y tener que atravesar toda una ciudad, y ahora que se nos fue el hospital a una distancia bastante importante, todo ese recorrido se tiene que hacer. Y la gente es ansiosa en ese sentido. Y yo comprendo porque hay una capacitación que se llama psicología en la emergencia y justamente eso nos trata de orientar a nosotros, de ponernos un poco, ser un poco empáticos en el sentido de que el que necesita un segundo es prácticamente 10 minutos. Un minuto es una hora. Entonces tener que tratamos de entender y tratamos de tener la piel dura. Porque si no, si sos pire tomate, no es medio.
1: Evidente, o sea, Javier, que es un incendio intencional de los camperos, era para no decir otra cosa. Y.
0: Hace poco nomás fue eso.
1: Ahí cerca del.
0: Casi se murieron todos los bomberos de San José.
1: Ahí cerca del peaje.
0: Sí.
1: Ah, tengo la. No, leí con de especialista de opinión de leña, me está en cuenta. En línea cuando estaba así en L la tata jamás así que opea de manera involuntaria va a ser, es porque alguien religiosamente o moñó la tata en dirección recta y después da la vuelta así. Entonces yo dije a veces pues esa gente nos trata de pelotudo, Javier. ¿Crees, Gina, de que nosotros vamos a creer, Gina, cuando dicen que es un incendio involuntario, un incendio accidental? Entonces, o buscar a lo mejor, Gina, veo mi dueño de campos, ¿verdad? Entonces Yo le digo, no crean a ustedes que nosotros somos estúpidos, ¿verdad? Pero en medio de las estupideces, vamos a administrar realidad. Pero contratándome por lo menos de ti 100 ñatos, bebé. A peja, pues le vende campo, me voy a con la autorización del MADES. Pero andina, ve, ya te llamé a cargo de los bomberos. Esos corros llegué, me voy a pena, pejo y pelle ya otra, Gina. Y para moverlo, la parte operativa, piombujina, a pende de yuyejas, llegan, está bien, es un trabajo, un servicio que tenemos que estar ahí, ¿verdad? Pero digo nomás que me parece una estupidez, legalmente. Espero que los fiscales, la municipalidad, la gobernación, el MADE, por lo menos, si es que ellos hacen negocio con el tema de quema de pastizales, pues llénase a mi dueño de estancia, tomo ahí por lo menos personales será, contratándome, amigo, tenéis 50, 100 personas a peña atender, a controlar a la tata. No, me doy, tengo que coger la. Autorización, no recoge la autorización a nivel de creativo y coge problemas a tercero, sinceramente. Y sabe que ni siquiera le avisaron a ustedes, porque nosotros cuando llegamos acá ahí en la intersección de Jaime Sanjú, ojo, vamos a ir a la carro bomba.
0: Así mismo, sí. Y eso fue hace poco, nomás llamaron, sí. La gente de de Ruta del Este.
1: Sí, va ahí cerquita, pues.
0: Otro tema también, sí. Ese tema de Ruta del Este. Ellos recurren mucho también así y prácticamente no nos dan la mano en nada, ¿verdad? Pero eso es otro harina, otro costal. Lo que yo también quisiera mencionar, ese tema de las quemas de pastizales, hablando de que se ha originado por causas naturales, el efecto lupa, el cigarrillo del pescador, que son los temas que demasiado comunes se vuelven, ¿verdad? Yo creo que conforma el 1% de las posibilidades. Y yo te doy el 99% de las posibilidades que son ocasionadas. Pero, famoso, no es el que ocasionó, el vecino quemó probablemente y vino de hacia ahí. Y hay un conflicto entre vecinos, un conflicto de responsabilidad. ¿Y qué hacen los propietarios, como vos decís? Dejan a cargo de los bomberos. Y a veces hay lugares, Luis, que fuera del contexto de lo normal quizá, o a lo mejor por una cuestión ya de organización, le ponen un costo a esto. Ruta 1 te voy a mencionar. Sobre Ruta 1, algunos cuerpos grandes ya le ponen, sí, no hay problema, hay una quema en tal estancia, no hay ningún problema, tenemos necesitamos combustible, necesitamos un 50 litros de combustible, hacemos eso.
1: No, legalmente a mí me parece que hay muchas cosas que podemos revisar, pero hay otra cosa que es demasiado evidente ya, ¿verdad? Sí, sinceramente, sí. Y se le pide socorro a usted, ¿verdad? Está todo gratis, ¿verdad? Para y usted te digo, o sea, recuerdo que tenía 20 hectáreas a puta cepeda, a ojasado de esa pejea ya. Y yo, ok, o sea que me parece que esas cosas hay que tratar de mejorar, sinceramente. Yo le pido a esa gente, pillapámonos y tenle jugado, mande uno y tenle que tuvo un obvio de coraya, de que colilla de cigarrillos asa. Ojo de ti, cuachero que tenía aviación. O no, hombre, tenía ojo a Oyucase. Tapití, espere, es verdad. A un peso pie, o pitaja, pedí inadaptado. Upeala, oye, culpala, o joa, o yo que sé, tapitibe, o apere, ave. No, vamos a dejar de joder. Javier, yo te agradezco que haya venido. Vamos a reiterarlo justamente porque obedece.
0: Muchas gracias, Luis.
1: Por lo menos, esto abordaje contigo, porque hace rato queríamos tener mano a mano contigo. Y bueno, volver un poco al objetivo principal, ¿verdad?, del cual estás acá, este tema de la colecta que se va a realizar a partir de pasado mañana.
0: Así mismo, vamos a estar el día viernes 31 en la explanada de la catedral. Ya hemos realizado un trabajo de hormiga, por decirlo así, una distribución de notas, acompañamiento, seguimiento a todo el sistema de trabajo que solemos tener, de tal manera que las empresas y la ciudadanía toda esté al tanto, ¿verdad? Así que utilizar estos medios de mucho alcance para nosotros es muy importante, así que valoro mucho esto, doctor. Acudir nuevamente a la ciudadanía y decirle que vamos a estar ahí abocados a lo que va a ser la maratón del Cuerpo de Bomberos, tanto el 31 de julio, el viernes, como el 1 de agosto, donde queremos concluir esta actividad, seguramente pasado un poco el mediodía, ¿verdad? De tal manera que en el Día del Bombero podamos estar todos juntos y decir que alcanzamos nuestro objetivo, que es justamente la de renovar una de las herramientas fundamentales, que es el carro bomba. Uno de ellos hemos cedido al Cuerpo de Bomberos Voluntarios de Concepción. Ellos adquirieron, estaban con algunos problemas, entonces ellos consideraron estar aptos todavía para repararlo y volver a reutilizar. Entonces lo que nosotros es un poco prescindir de esta herramienta, de tal manera que podamos traer algo más acorde a nuestra ciudad. Entonces ese es el objetivo. En la medida que podamos, vamos a tratar de alcanzar. Si no podemos alcanzar, seguramente vamos a recurrir nuevamente en su momento, pero vamos a honrar. Tenemos una meta, bueno, en realidad un monto específico no, ¿verdad? 28.000 euros cuesta el móvil que puesto en Asunción, ¿verdad? Después los trámites administrativos aparte. Es el objetivo, traer una herramienta que sea adecuada. 28.000 euros,
1: ¿cuánto sería en guaraníes?
0: 7.600, tengo entendido, más o menos serían cerca de los
1: 28.000 puesta a Asunción.
0: En Asunción, ya con sí. el flete completo.
1: Con el flete, bueno, sí. Un poco más de 200 millones.
0: Un poco más de 200 millones, de los cuales ya sí. Nosotros generamos luego un poquito, ¿verdad? Con el tema de la venta de nuestro móvil. En total asesoramiento con un profesional.
1: Está ahí, me he patado muy unido.
0: Y Dios quiera que se dé, Luis, que la gente pueda interpretar de que esto, entender de que esto no va a ser un gasto, sino una inversión que van a realizar, porque va a ser una herramienta de trabajo.
1: Ahora, nosotros tradicionalmente el puesto va a estar ahí en la esquina de la...
0: En la catedral, exactamente, en la esquina de la... Por ocupar este espacio, ya que prácticamente se vuelve emblemático ya para actos de esta naturaleza, ¿verdad, Coronel Oviedo? Y vamos a estar también diseminados por algunos lugares, seguramente en la medida de las posibilidades, porque al ser un día hábil, vamos a ir rotando, ¿verdad? La gente va a ir dejando seguramente su trabajo en algunos espacios, ¿verdad? Y valorar un poco también a esta gente que le da permiso a sus funcionarios, ¿verdad? A sus personales para que puedan participar y puedan ayudar a nivel general. Y cualquier aporte es importante. Con la salvedad de que esta vez habilitamos algunas cuentas en el Banco Nacional de Fomento y en el Banco Continental. Tenemos inclusive nuestro alias. Si la gente no puede llegar hasta el lugar, con la tecnología hoy en día cualquier aporte va a ser tomado con mucha valía.
1: Ese tema de la transferencia bancaria, esto va avanzando mucho.
0: Sí.
1: A mí me encantaría en un momento dado hacer en vivo eso. No sé ahora, cuándo. En vivo, poner ahí el número de alias y vamos a transmitir eso de acuerdo a lo que va llegando. Porque creo que la notificación es inmediata, Débora. La notificación es inmediata. Y a vos te especifica quién es el que envía. ¿Eh?
0: Por generalmente, ejemplo, si en bancos si generalmente sí se hace.
1: Y voy a poner la pantalla y voy a especificar y va llegando, va aumentando y te especifica quiénes son los que... Bueno, vamos a pedir desde un guaraní.
0: ¿Sí?
1: De un guaraní. De un guaraní se puede, ¿verdad? De un guaraní. Ahorita con los guaraní, ya me le deporte allá. Un guaraní, 100 guaraní, 200 guaraní. No, es una idea esta ya.
0: No, por supuesto.
1: Porque hay que ver el porcentaje de gente que tiene hoy día ese sistema, Evo. Si es que por la Argentina, por ejemplo, yo veo. Por ahí, después, más billetes. Todo es alias, ¿verdad?
0: Sí.
1: Entonces, podemos nosotros hacer eso, Evo. Que la gente aporte. Hay que ver nomás porcentualmente si cuántas personas hoy día cuentan con ese servicio. Si todo ya tenemos, no facilitaría.
0: Sí, yo creo que la mayoría.
1: Pero como que es una cuestión de colecta y, como se suele decir, el fin es positivo, es loable, es admirable, es conveniente. Entonces, podemos hacer en vivo. Y ahí vamos a saber cuando va aumentando justamente el monto. De un guaraní a habilitar.
0: Sería espectacular.
1: Yo tengo que preguntarle acá a los amigos si es que estamos nosotros ya en condiciones de hacer eso. ¿Por qué? Porque eso pues depende de la gente que utiliza la plataforma.
0: Claro.
1: ¿Me explico?
0: Sí, por supuesto.
1: Si es que todos tenemos, entonces, bueno, ya con la bravina la bombearon. 5 guaraní a métase. 10 guaraní, 1000 guaraní, 10.000 guaraní, 50.000 guaraní. Entonces yo creo que facilitaría más para los aportantes, ¿verdad? Porque a veces con NMS, IBM, la PM, 1000 guaraní, 2000 guaraní. Sí tengo, ¿verdad? Entonces con la plataforma suma y la cantidad llega al objetivo.
0: Llega al objetivo porque es en una cuenta oficial. Y por supuesto, bajo las reglamentaciones y el control que va a destino, que llega a destino.
1: Que llega a destino.
0: Claro, por supuesto, mayor tranquilidad. Por eso es que justamente estamos promocionando más
1: estas
0: cuentas. Sí, por eso es que estamos promocionando este tema de las cuentas. Sería espectacular hacer a través de un medio así tan escuchado, ¿verdad? Eso es espectacular. Nosotros más bien lo que estamos haciendo es publicitar en nuestros estados, en nuestros amigos, familiares.
1: Tiene que dar un almacenamiento inmediato al banco.
0: Sí.
1: Entonces yo tengo que poner en la pantalla la cuenta de ustedes. Y de acuerdo a que van llegando los aportes, me tiene que indicar.
0: Claro.
1: ¿Quién es eso? Porque ahí nombre y apellido sale.
0: Sale totalmente
1: la totalmente. Así es. Ahí el aporte de Javier Zamudio. ¿Cuánto? Un guaraní, dos guaraní, 10 guaraní, 20 mil guaraní, 100 mil guaraní. Puede incluso aportar las empresas. Porque va a estar.

0: por el espacio nuevamente, realmente valoro muchísimo. Traigo la representación de un equipo humano bastante importante, yo creo que bastante valorable lo que hacen también estos muchachos, y en representación de ellos estoy acá. No es que sea yo el que agarra todo, sino que yo es mero cumplimiento dentro de lo que el contexto general establece, ¿verdad? El tema de los cargos, el tema de los rangos. El tema de los rangos es algo disciplinario, pero el tema de los cargos es prácticamente sí, mero protocolo dentro de la institución. Sí. Estamos todos dentro de un mismo objetivo, que es el de ayudar a la gente. Así que apelamos nuevamente a la solidaridad obetense y también de todas las personas, como te digo, con esta peculiaridad de este año, de que damos la posibilidad de que desde sus casas pueden hacer este tipo de aportes. Así que muchas gracias nuevamente por el espacio.
1: Gracias Javier Zamudio, presidente del Cuerpo de Bomberos Voluntarios Rojo de Coronel Oviedo. La colecta se realiza pasado mañana viernes y también el día sábado 1 de agosto, que es el día de los bomberos paraguayos, ¿eh? Bueno, señores, 10:04, pues ya, Evo, ¿eh? Qué rápido, no tuvimos tiempo para hablar con los deportólogos, ¿eh? La opinión de los amigos de la derrota de Cerro. Hey, Dave, los de allá de comentaristas, Cerrista, Puque y Nene, me hago por ahí y Nambide, ¿verdad? Bueno, señores, tenemos que hacer la pausa, 10:05, estamos a través de Ahora de FM 96.9, Canal 12 TV Max, en este mes, en esta semana y mes de la amistad. Prepárense, mañana a partir de temprana hora vamos a estar justamente en este sentido obsequiando algo a la audiencia. La promesa se cumple. Mañana, Evo, mañana pues ellos sesionan, ¿verdad? Los concejales. Vamos a tener desde temprana hora el famoso Vaca Cangüey. Mañana vamos a tratar de hacer un programa diferente. Mañana de temprana hora vamos a sortear con Osvaldito Mora Vaca a Cangüe. Bueno, puede poner sobre la parrilla o... Todo preparado, dice el Evo. Osvaldito, no sé si va a traer acá o no sé qué va a hacer eso, pero lo que sí que vamos a regalar nosotros ya todo preparado. O sea que vos te vas a ir a cocinar nomás ya. Más dulce, más pegoche pulseada de cena. Entre amigos, entre rondes de ambiente que tomo. Entre la pecada egoísta de ganar la vaca cangüeja de Jota de un año. Eso se comparte con entre amigos. Me parece importante la iniciativa de Osvaldito porque es un premio para muchos, ¿verdad? No solamente para una sola persona. Vos puedes hacer una ronda de amigos ahí y compartir el vaca cangüeja. Mañana vamos a sortear eso, si Dios permite, con Osvaldito Mora de temprano. Ahora podemos tener más premios. Van a ir sumándose más para que podamos ir compartiendo mañana el Día de la Amistad todos juntos, ¿verdad? 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Bueno, hoy está de cumpleaños también nuestro amigo Aquino Evo, el secretario privado del gobernador. ¿Por dónde puede estar? Estamos en la lista de invitados. Él tiene un local propio. Pepe me imagino la farra. Ahí seguramente es la farra, ¿verdad?

0: Así es que el amigo Blas Aquino, muchas felicidades por su cumpleaños. Entendemos nosotros que estamos en la lista de no invitados, ¿verdad? Pero no importa, pues. Feliz cumpleaños para el amigo Blas Aquino, que hoy está de parabienes. No sé cuántos años cumple, ¿verdad? Pero lo más importante es que tenemos la posibilidad de saludarlo en esta fecha muy significativa, de todos sus amigos también, porque he visto hace rato ya la gente está interactuando y haciéndole llegar su saludo correspondiente por el día de su cumpleaños al amigo Aquino. Muchas felicidades, ¿eh? Bueno, señores, tenemos que ir haciendo la pausa, Evo. Ya enseguida estamos compartiendo con una persona que nos visite de la zona de Carayao, ya en minutos.
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11: 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Y dentro de poco la institución cumplirá 100 años de vida institucional. En el año 1925, la Escuela Básica Número Monseñor Hermenegildo Roa cumplirá sus 100 años de vida institucional. Hay muchos logros que celebrar en estos tiempos, ¿verdad? En este año de 100 años de vida institucional. Y apostar a la educación, desde el momento que el intendente municipal apuesta a crear condiciones mínimas de seguridad, a los niños, que es apostar a la educación, también como a la salud, que son bases fundamentales lo que hace para cubrir las necesidades básicas, lo está haciendo muy bien. 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
14: Son las 10 de la mañana, 22 minutos.
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0: Bueno, 10:27 en toda la República del Paraguay. Estamos en nuestra mañana informativa por Ahora FM 96.9 y Canal 12 TV Max. Hoy miércoles 29 de julio. Sí, estamos acá con Basilio Cáceres. Hace rato llegó a la radio, proveniente de Carayao. Es que por el tema de las alertas meteorológicas, nosotros siempre utilizamos nuestro equipo auxiliar y no sé si al aire sale bien en Carayao la radio, en este caso por... Ahora sí, con el equipo principal no hay ningún problema, ¿verdad? Pero cuando hay alerta meteorológica, porque si vamos guiando por meteorología, todos los días está pronosticando tiempo severo, como se dice, ¿verdad? Pero no llueve. Un gran saludo para la gente linda y trabajadora de Carayao, que siempre nos escucha, sintoniza el programa. Y no solamente ellos, ¿verdad? Sino hasta tiene el alcance la radio, y por otro lado también nos sigue por las plataformas, por la app, en fin, por Facebook y así respectivamente, ¿verdad? Estamos con Basilio Cáceres, él es un conocido poblador de Carayao, que tiene ya trayectoria. Nosotros creo que nos conocimos con Basilio, él siendo parte de la fiesta patronal de Carayao, creo que después de ser... presidente de la liga y así respectivamente. O sea que él es una especie de bueno y compositor, ¿verdad? ¿Qué tal, Basilio? ¿Cómo está? Buenos días.
1: Buen día, doctor. Buen día a la audiencia. Muchísimas gracias por el espacio. Antes que nada, saludar a tu amable audiencia y darte la gracia por este espacio para poder estar un poco en sintonía y en comunicación con nuestros conciudadanos, porque yo sé que en este momento hay muchas personas que están escuchando por todas las plataformas, como usted estaba mencionando. Amigo, de pindas estado, mande hoy la Yaikolu y la tranquilo, mi, porque la autoitería últimamente, la situación económica y social que estamos atravesando por nuestra ciudad, por nuestro, por todo, por toda parte, ¿verdad? Y hoy me presento como una opción para las elecciones municipales del próximo 4 de octubre.
0: Sí. Actualmente, ¿cuál es tu desempeño en Carayao? Porque vos sos multifacético. ¿Vos no fuiste también parte de la justicia electoral?
1: No, yo fui presidente en varias elecciones de junta cívica.
0: Ah, su junta cívica.
1: Sí, en varias ocasiones. Esta vez me toca... Y le quiero agradecer a mis conciudadanos por haberme dado esta oportunidad para poder representarle. Quiero ser ese nexo entre el Poder Ejecutivo del Municipal y la Junta Municipal con nuestra comunidad, para poder hacerle llegar un poco más de los recursos que maneja la municipalidad. Actualmente soy funcionario del Poder Judicial. Estoy como ujier notificador del Juzgado de Paz de Carayao. Había presentado la jueza Natalia Campuzano, la doctora Natalia
0: Carolina. Sí. Está ahí como jueza.
1: Sí, excelente. La doctora hace aproximadamente 7 años que está con nosotros ejerciendo la función. Y
0: ¿cuántos funcionarios son?
1: Tres.
0: ¿Tres?
1: Sí.
0: El actuario y después ya el ujier.
1: El ujier.
0: Ajá, y, pero abarca en gran medida, puede abastecer un poco lo que es el distrito de Carayao.
1: Y con la modificación de algunas leyes que dan más atribuciones al juzgado de paz, últimamente estamos teniendo mucho trabajo.
0: Seguro.
1: Ha aumentado muchísimo la violencia doméstica en nuestra comunidad también. O para la plata o para el amor, Luis.
0: Sí, sí.
1: Últimamente sí. Eso genera mucho trabajo para nosotros, pero gracias a Dios, con la doctora Gloria López, que es nuestra actuaria, muy guapa, muy...
0: ¿Y él también de Carayao?
1: De Oviedo también.
0: Y Carayao cuenta con muchos abogados ya.
1: Sí, ya tenemos.
0: Tiene que concursar nomás y a ver si...
1: Y ojalá que pueda,
0: porque los lugareños pues siempre van a tener mayor ventaja.
1: Claro que sí, el último juez.
0: Muchos dicen de que es una desventaja, pero yo diciendo con eso, te va a dar mayor ventaja si es que querés hacer bien tu tarea.
1: Así mismo.
0: Ahora, si querés hacer el mal, es como una forma de decir, no te conviene que sea local, ¿verdad? Ahora, si querés partir de la base de querer ser eficiente, hacer bien las cosas como juez de paz o autuaria judicial, Te va, siempre te va a dar ventaja cuando es guapa y te doy, pues, y abrir maleta, entonces guata. Si quieres hacer bien la tarea.
1: Te cuento una anécdota, doctor Luis. Anteriormente, antes de que le conozcan a mis jefes actuales, la gente se va y pregunta por mí.
0: Claro.
1: Hoy cuando se roga, se me fue a arena, entonces ya
0: guapa y te dan de. Eso fue una ventaja. Entonces, yo tuve muchos alumnos, estudiantes de derecho, creo que varios ya se recibieron, ya son abogados en la zona de Carayao, que me parece importante eso. Ahora sí, ¿hay muchos casos de violencia familiar?
1: Tenemos.
0: ¿Y juicio ejecutivo?
1: Juicio ejecutivo tenemos muy poco.
0: ¿En serio? Sí. Porque viste que tiene... hoy día los juzgados de paz tiene...
1: No, y la competencia pues aumentó, ahora...
0: Mucha competencia.
1: 33 tiene. Millones y un sí. poco más por ahí, hay 35 creo que
0: es el... ¿Y lo deben entonces lo que yo?
1: Viste que nuestra jueza tiene una política o una un criterio de que los ejecutantes tienen que ser del lugar.
0: Claro que tiene ese lugar.
1: Sí, pero indistintamente puede presentar si es del lugar también el demandado.
0: También.
1: Entonces, muchas veces hay esa disparidad, pero el criterio de nuestra del juzgado en este caso y de la jueza nuestra es de que el accionante tiene que ser del lugar.
0: Por eso por lo que se recomienda hoy día quienes trabajan en ese ámbito, ponga ya la competencia.
1: Así
0: en mismo. Ese sentido para sí. que no haya duda.
1: Sí.
0: ¿Qué competencia jurisdiccional puede intervenir? Pues se puede eso especificar. Por ejemplo, hoy día pues es más amplio, no más, es más complejo porque hay interpretaciones. Anteriormente las grandes empresas nacionales, si es que uno va a accionar judicialmente, te pone y vos te encontrás con una letrita, la competencia capital.
1: Sí,
0: nosotros tenés que ir a la capital, ¿verdad?
1: O topa jabe sí, y que sí. hay la apertura su escuela o ejecutaje y que sí. hay la y documento. También tenemos aumento de los juicios sucesorios, doctor, porque con el aumento y haberse sacado de la ley el como único bien para poder presentar en el juzgado de paz, ahora aumentó porque estamos manejando hasta 50 hectáreas de propiedades en zonas rurales. Sí. Y el equivalente en las zonas urbanas del jornal que corresponde.
0: O sea que esta nueva disposición, digamos, le da amplia autoridad, digamos, fortalece la autoridad de los juzgados de paz.
1: Así mismo,
0: esta nueva medida y también la de acuerdo a lo que contempla también el propio Poder Judicial a través de la Corte Suprema de Justicia, ¿verdad?
1: Sí, y así como en algún momento salió el eslogan de que el juzgado de paz es la primera puerta o la primera ventana donde puede recurrir el ciudadano para recibir
0: debería asesor. De ser así
1: debería de ser así porque en la parte
0: pero hay varias acordadas que le va a fortalecer a los juzgados de paz.
1: El problema es de que muchas veces echa la ley, echa la trampa
0: también.
1: Hay mucha, yo creo personalmente, desde mi óptica, es de que tiene mucha influencia el doctor, el ministro de la Corte para hacer uso de la ley mismo, el presidente, el doctor Ramírez Cañas.
0: También.
1: Limita mucho. Yo
0: creo que él es el superintendente.
1: Superintendente, limita mucho la acción de los jueces.
0: Y eso que a lo mejor de a poco van a ir... cediendo, ¿verdad? El Poder Judicial, porque viste que hay mucha duda también. A veces por culpa de algunos agarran
1: le alcanza a todo. Y ese es el principal problema ahora con la mafia de los pagares.
0: Porque ¿verdad? Hoy día yo creo que haciendo una evaluación ha mejorado bastante los juzgados de paz. Anteriormente legalmente dejaba mucho que desear, sinceramente, el papel de los juzgados de paz, ¿verdad? Porque se designaba a los jueces de paz de manera digital, no de manera digitado, de manera direccionado,
1: de
0: sin tener ni siquiera la mínima capacidad de preparación académica, eran jueces de paz. Hay que ser sincero.
1: Sí, nosotros, yo entré en el 2000 como funcionario en este octubre, ya cumplí 26 años de ejercicio, casi toda una vida. Y yo entré con el doctor Sanguina, que lastimosamente falleció en un accidente de tránsito de Oviedo a Carallao. Y empezamos a tener buenos requisitos, buenos trabajos con él, porque él venía de Asunción con una forma de pensar y ver diferente ya cuando eso. Y ahora con la doctora Natalia, que tiene un criterio muy, muy importante, muy objetivo por sobre todas las cosas, y la doctora Gloria también, que es muy guapa, no tenemos nada de atraso, siempre al día. Por lo menos desde ese punto doy la mano, todo lo que soy por el juzgado, porque están trabajando
0: Ahora
1: muy
0: sí,
1: bien.
0: Carallao tiene varias compañías, es grande Carallao.
1: Y sí, tiene una población de casi 20.000 habitantes ahora, Luis. Ha aumentado muchísimo gente que va invirtiendo en Carallao. El intendente actual ha hecho mucha infraestructura. Ha mejorado las caras muchísimo el distrito de Carallao. Lastimosamente seguimos uno de los distritos más pobres. Se ha invertido muy poco o nada en lo que es la persona de lo que son del distrito de Carallao. Esa es mi visión. Yo creo de que es muy importante que se hagan los empedrados, que se mejore las instituciones educativas, la deportiva, lo sanitario. Pero yo creo que es mucho más importante de que se vea la necesidad de la gente que vive en Carallao. Y eso se nota a lejos, que Carallao necesita de una inversión en su gente, en su necesidad, en su día a día. Y yo creo, perdón, yo creo que la municipalidad tiene recursos para hacer eso, Luis.
0: Muy bien, muy bien. Bueno, me dijiste que más o menos entendí que quería abordar también un tema en particular, digamos,
1: Sí.
0: no político, ¿verdad? ¿En qué consiste eso? Porque
1: No, viste
0: necesitamos.
1: que como te estaba mencionando de que en Carallao se instaló una escribanía desde el 2021
0: Con registro propio.
1: con registro propio. Y
0: ¿Quién es la
1: desde
0: escribana, la titular?
1: la titular se llama Jessica Rolón Benítez.
0: ¿De dónde ella?
1: Asunción.
0: ¿Y por qué se le dio el registro?
1: Y hasta donde yo sé, doctor, es de que ellos, los que andan tener oficina o registro, tienen que concursar en la corte.
0: Claro que tiene que concursar.
1: Sí, y ella es ganadora.
0: Está bien que sea ganadora, pero tiene que constituirse por en el lugar.
1: Y ese es nuestro problema.
0: La oficina notarial pues no se traslada.
1: Y ese,
0: Puede trasladarse la escribana, pero no la oficina.
1: y precisamente por eso. Te había comentado de que en Carallao hay dos asentamientos donde la SENAVITA había construido casas, esas viviendas sociales.
0: Sí,
1: Y
0: viviendas populares.
1: eso fue adjudicado una señora, y esta señora vendió o cedió su casa a favor de una persona. Se hicieron una transacción porque ese no está permitido vender los beneficios que recibió X persona o cierta persona. Pero como iba a salir y había una persona que quería abrir su casa, hicieron entre ellos un contrato de cesión de derecho. No aparece venta porque no se puede vender ese bien que recibió del Estado. Y la municipalidad es la que administra el espacio, porque la municipalidad había cedido el terreno para que se pueda construir. Y es un convenio entre el Ministerio de Urbanismo y Vivienda para poder recibir cierta persona, ciertos beneficiarios de la casa.
0: Pero
1: Yo
0: el terreno en principio
1: no
0: era.
1: tiene
0: Ah,
1: título,
0: no tenía los títulos.
1: no tenía título, pero en uso de las atribuciones que tiene la municipalidad de ser administrador de los recursos, de los bienes inmuebles que están ahí, eso se hizo ese convenio. Bueno, Ahora, para poder registrar el nuevo nombre de la del a nombre de quién se va a quedar, se hizo ese contrato de cesión de derecho, y para que la municipalidad pueda recibir ese contrato de cesión de derecho necesitaba la firma de la escribana. Y la escribana no estaba.
0: Sí.
1: Y se fueron al juzgado y no, ya en fuera del horario, y me pidieron, acá te paso luego para que vea, un contrato que se hizo y se selló con el juzgado, con el sello del juzgado, sin la certificación de nada. Este contrato de cesión de derecho a mí me tocó ser pasible de una de un sumario administrativo.
0: ¿Por qué?
1: Y porque hice uso y abuso de los bienes de la del juzgado. Y yo, sinceramente, sin que haya recibido absolutamente y haber recibido la solicitud de la compradora y la vendedora, le sellé. No puedo negar.
0: ¿Por qué le sellaste?
1: Y porque con ese sello le iba a servir para poder registrar su contrato de cesión de derecho a la municipalidad. A solo efecto de eso.
0: ¿Pero la municipalidad, acaso en Carayao, ya puede disponer bajo arrendamiento los terrenos, siendo de que...
1: Arrienda, arrienda. Cobra inclusive por el arrendamiento anualmente 200.000 en unos lugares, y en los lugares más en donde hay empedrado y asfaltado hay precio más elevado.
0: Pero yo creo que esto Carlos también ha hecho, si no estoy equivocado, dentro de su gestión se logró el tema de la adjudicación a título definitivo de la municipalidad a los arrendatarios.
1: Todavía no hay esa, hay en trámite.
0: Está en trámite, porque hay que ser sincero, ustedes van a saber mejor que yo. No. Carayao, pues, es una ciudad que
1: no tiene título, no tiene de propiedad título. El sí. 99% de los pobladores.
0: Sí.
1: El 1% tiene. Por decir que el juzgado, el local del juzgado mismo no tiene título de propiedad.
0: Sí, pero eso pues se tiene que hacer por ley, a no ser de que alguien reclame. ¿Verdad? Algún, no sé, antiguo poblador de que diga que este era su, ese lugar era su propiedad, todo eso, ¿verdad? Pero si eso no existe, ese tipo de impedimento, se puede hacer por ley. Entonces se le otorga a la municipalidad, así como está haciendo la gente de Carayao, Nueva Londres.
1: Sí.
0: Nueva Londres también está en la misma situación. Se logró eso con Manolo Solís. Y a mí, según me comentó Carlos Jiménez, era que estaba por conseguir la posibilidad de que los inmuebles dentro del ejido municipal de Carayao se le dé la facultad y la potestad al municipio de otorgar por adjudicación los títulos, para que se pueda, por lo menos en este caso, protocolizar en una escribanía.
1: Sí.
0: ¿Qué es lo que pasa? Para eso pues, tiene que estar en condiciones el catastro, y también tiene que estar en condiciones todo lo concerniente a inmuebles municipal. ¿Por qué? Porque dentro de lo que aparece de inmueble en el ejido municipal es competencia de la municipalidad.
1: Claro.
0: Toda vez si el arrendatario paga y se le adjudica a título definitivo. Ese paso todavía falta en Carayao.
1: Todo el paso. Primero, no se estableció el ejido municipal. Porque ese elegido municipal en palabras cortas y sencillas es las cuadras donde están establecidos la zona urbana. No está ubicado los lotes donde están asentados los pobladores. No tenemos referencia, georreferencia de ninguno de los lugares, y ese tiene su costo. Porque tiene que hacer un topógrafo para que se le pueda ubicar exactamente este terreno donde está ubicado Luis González, cuál es su ubicación real. En muchas y en reiteradas ocasiones.
0: Para eso que existe la mensura.
1: Ya sé, doctor. Sí. Lo que te quiero decir es de que
0: la municipalidad puede solicitar una mensura judicial Porque en este caso sería mensura judicial, porque la municipalidad también tiene atribuciones, según su ley orgánica municipal, a hacer mensura administrativa.
1: Claro, sí, todo sí. Tiene, hay muchas leyes que le favorecen a la municipalidad, pero falta acción.
0: Pero hay que ver ahí si necesitaría una desafectación o no hace falta desafectar para otorgarle al municipio todos los concernientes a inmuebles en Carayeo para que pueda tener título. No, es que le vas a desalojar a la gente. No. Tú ahí, no. Lo que pasa es que lo que está en posesión de los inmuebles tiene también el derecho de tener título definitivo, ¿verdad? Uh-huh. Entonces, hoy día, si no pueden, no se le puede otorgar título definitivo, entonces me supongo que tiene que haber la posibilidad, la fórmula para que finalmente se pueda otorgarle a la municipalidad ese tipo de beneficio, porque es un beneficio en el sentido pecuniario también. ¿Por qué? Porque le va a dar mayor ingreso económico si es que puede otorgar título definitivo del municipio. Pero eso tiene que haber apoyo comunitario. Yo creo que en ese sentido ha hecho mucho Carlos Jiménez. Ustedes que son liberales tienen que ser conscientes de eso.
1: No, yo cuando te manifesté por qué estoy ahora y te manifesté de que Carlos ha hecho muchísimo en cuanto a infraestructura, mejoramiento.
0: Carlos Jiménez creo que civilizó en gran medida Carayao, civilizó. Usted pues no le llegaba todavía la civilización, a pesar de que es un término fuerte, sí. Pero chimboiteo anteriormente, antes de Carlos. No,
1: y sí. seguimos sí. En ese chimbo de en cuanto a título de propiedad.
0: Sí.
1: El distrito de San, la zona urbana de Carayao, está partido en dos en cuanto a los dueños originales de la zona urbana. Esta mitad le corresponde a los Morales, a los que fueron presidente de la corte, fue miembro del tribunal electoral, y otra parte le corresponde a una familia que se llama, o sea, Galeano Mazó, ingeniero Galeano Mazó. Esta parte, el Galeano Mazó paga su impuesto.
0: ¿De todos los inmuebles?
1: De todos los inmuebles que tiene. Sí. Solamente no sé si llamamos, sí, vamos a llamarle paga, error.
0: ¿Paga es, impuesto inmobiliario o qué paga?
1: Impuesto inmobiliario.
0: ¿Quiere decir que tiene título entonces?
1: Tiene título.
0: ¿Tiene padrón?
1: Tiene padrón. Pero es como rural, no está.
0: Por eso es padrón. Rural, cuenta corriente de Cajura o sí, casco urbano.
1: Tiene padrón. Y este se le había ofrecido en reiteradas ocasiones a la municipalidad para que pueda venderle a un precio irrisorio prácticamente, para que la municipalidad pueda hacer uso y abuso si es necesario de los terrenos que corresponden.
0: El dueño supuestamente tiene la intención de transferir a favor de la municipalidad.
1: La municipalidad.
0: Pero ¿a título gratuito o a costo?
1: A costo.
0: ¿Por cuánto quiere vender, vio?
1: No te puedo decir eso porque...
0: Sí, pero eso fue una... Entonces lo que se tiene que hacer es una expropiación.
1: Por esta parte,
0: no creo que se haga de loco, a pesar de que hasta Lula de Asilo ya se hace de loco. Ya no me extrañaría nada. ¿Qué pretende el dueño desalojarle a toda la gente que viene en Carayao?
1: De ninguna manera. El señor es una persona que últimamente, hasta donde nosotros tuvimos... Porque cuando se construyó el local del juzgado, él había venido con el título o con el objetivo de donar ese espacio. Y cuando eso, en el 1995, el juzgado de paz está constituido en su local propio. Uh-huh. Y cuando en esa época no se recibía, la corte no recibía donaciones. El local del juzgado de paz de Coronel Oviedo recibió.
0: Donación no significa título gratuito.
1: Ya sé, pero te digo.
0: Son dos figuras distintas.
1: Sí, y te digo nomás cómo es esa parte de que la mitad de la comunidad de la zona urbana de Carayao aparentemente tiene título en funcionamiento. La mitad, otra parte, que eran en los Morales, hace 50 años que ni se inmutaron de saber qué pasa con eso, ya se dieron o dan por perdido ese lugar porque está más año de o me emas y cuenta de veima y de cuera a pepe la oí la dilema de que se puede plantear ante la Cámara de Diputados la expropiación de esta mitad y comprar la otra mitad con un monto irrisorio, según hasta donde yo escuché, para que se pueda tener el título de propiedad en la ciudad de Carayao, que va a beneficiar muchísimo en los impuestos para la municipal, para la sí, municipalidad.
0: Eso tiene que ser uno de los grandes desafíos de las próximas autoridades en Carayao, ¿verdad? Porque hay que poner en condiciones, pero yo creo que si uno se ocupa encontraría el camino por lo menos para plantear, ¿verdad? Yo no sé,
1: es cuestión de ponerse,
0: él en ese aspecto le llena la expectativa de su pueblo, ¿verdad? Porque a veces pues hay gente que interpreta mal esto, ¿verdad? Y además a veces no hay apoyo, la gente quiere que venga todo de arriba nomás, ¿verdad? Todas las soluciones y no es así. Uno necesita de planteamiento, de criterio propio, de muchas cosas. Bueno, pero volviendo un poco
1: aunque tengo palabras correctas, creí ore Luis. La indio de diligencia y conoceno llore.
0: Sí, sí.
1: Y hay mucha gente que se va constituyéndose, ojoñe, a sentar la cara ya, ope, porque hay oportunidad. Y lo que le preocupa más es el título que le favorecería mucho más, porque
0: Upango me. Yandego, pero tiene cultura. Así. Yandego la llena de gente. Yandego, pues, es muy distinto, a lo mejor, ¿verdad? Pero la llena de tú afuera. Pero tiene tesoro sobre el título. O era gente ese título.
1: Así mismo.
0: O ñoncatú y caja, y cajón, y baúl.
1: Así mismo.
0: Entonces, hasta ahora es una cultura nuestra. Sí. Que se valora, se sobrevalora un título de propiedad.
1: Claro.
0: Un título definitivo.
1: Sí. Y eso es lo que nos falta a nosotros para que podamos saltar a las grandes ciudades.
0: Totalmente de acuerdo.
1: Entonces, lo que te estaba diciendo en ese, para contextuar un poco lo que estoy queriendo dentro del plan de como candidato a concejal, es de que tengamos la posibilidad de alcanzar lo que las otras ciudades están alcanzando, mejorar su condición de vida y su condición social. Piala, os faltaba, Aurelio.
0: Ahora sí, volviendo un poco para redondear el caso nomás, ¿y qué pasó ahí? Porque la cesión de derechos se podía haber hecho en la escribanía, si es facultad de cualquier notario.
1: Sí, porque lastimosamente, oye, ya pongo a un Pepe, jane y poi la escribanía.
0: Bueno, entonces como pega la autoridad intervenía, parece que tenía escribanía, oye, habilitada a finales de tomar la escribana.
1: Yo ya había manifestado.
0: El juzgado puede intervenir.
1: Ajá, o sea, comunicama a la superioridad, a la presidencia. A ni
0: se le pende juez, eso no leí, porque pega con mi cuña muy preparada. No,
1: sí. De preparada, está muy preparada. Pero te quiero nomás contextualizar este hecho.
0: El juzgado puede constituirse en la oficina, si quiere.
1: Este hecho aislado donde yo. O sea, no hay una situación que afecte demasiado porque el contrato pues, es entre las partes.
0: Sí.
1: Lo que certifica o no certifica es la firma.
0: La celebración se hizo entre las partes.
1: Entre las partes.
0: Ahora sí.
1: Ni en el juzgado se hizo.
0: ¿La homologación quién hizo?
1: Nadie. No hay homologación acá. No hay homologación. Solamente el error mío. Y asumo esa responsabilidad de haberle dado ese sello del juzgado porque me pidieron los amigos de la municipalidad inclusive para que se pueda ellos registrar que la nueva dueña es Julana de Tal.
0: Que es correcto.
1: Debería ser, ¿verdad?
0: Pero para vos es correcto, es la dueña.
1: Sí.
0: Es la dueña.
1: Sí.
0: Entonces acá lo que se cuestiona no es la cuestión de forma, nomás no la cuestión de fondo. No. La gente, nadie le reclama a la señora diciéndole que no es la dueña,
1: no,
0: es la dueña.
1: No.
0: O entonces la cuestión de fondo es más importante que la cuestión de forma.
1: Para mucha gente,
0: sí,
1: ¿verdad?
0: Sí. No, eso es la cuestión de fondo. Si es que es dueña.
1: Sí.
0: Bueno, vos cometiste el pecado, pero no creo que sea un pecado mortal, como se suele decir, ¿verdad? ¿Por qué? Porque vos no sellaste a una persona
1: que no es dueña.
0: Intrusa.
1: Intrusa. Que no conozco, inclusive.
0: Y que vos convalidaste algún documento para que la señora se despoje de su inmueble.
1: Así
0: ¿No hiciste eso?
1: No, no,
0: jamás. Vos sellaste a una persona que ocupa, está en posesión del inmueble y quiere vender.
1: que vende a la nueva dueña.
0: Ahora sí,
1: Digo, o sea,
0: lo que le hay que ver un poco ahí, si te dice, porque viste que el INDER, no sé hasta ahora, ¿verdad? El INDER, pues había una ley donde exoneraba hasta impuesto inmobiliario, ¿verdad? Pero exoneraba de impuesto inmobiliario a los poseedores de título definitivo, ¿por qué? Porque hay una ley que contempla que es intransferible. No puedes transferir de pasado un cierto tiempo. Creo que quedó eso, creo que en 5 años, ¿verdad? Anteriormente era 10 años. En 10 años, del momento que se te entrega el título del INDER, 10 años tendrás que a tu INDER para vender. Por una cuestión lógica, ¿verdad? ¿Por qué? Porque el INDER, otorga anteriormente IBR, entregaba título, es para utilidad, es para la gente, es para que pueda trabajar, para que pueda producir, no para comercializar,
1: Así
0: ¿verdad?
1: mismo.
0: Entonces, hay que verlo de Senavita, en ese entonces Senavita. Si acá hay una política donde se le adjudica a una cierta determinada persona, ¿por qué? Porque está dentro del programa social de adjudicarle una vivienda de popular, porque necesita, porque no puede,
1: No poseía o no posee su.
0: no puede construir por pecunios particulares para su vivienda. Entonces la lógica te dice, si es que es así, ¿cómo pues le va a permitir para que transfiera? Porque si transfiere a otro, está comercializando. A lo mejor mañana va a ir a pedir otra vez a Senavita para que le construya para su casa.
1: Así mismo.
0: Entonces hay que ver hasta dónde también correspondería la cesión de derecho.
1: Ese es una cuestión ya, es una
0: Porque
1: situación
0: es una
1: real.
0: casa, una vivienda popular hecha por Senavita.
1: Así mismo.
0: No sé, se prohíbe la introducción de mejora. Hay que ver con qué figura vendió, se dio, ¿verdad?
1: Sí.
0: ¿Y qué es lo que vos cuestionás,
1: No,
0: Hansel,
1: yo
0: al respecto?
1: no, lo que te quiero contextuar nomás es lo siguiente. Yo soy ujier notificador.
0: Sí.
1: Recibo un oficio comisivo del juzgado de primera instancia de la niñez y adolescencia en relación a un hecho de despojo de hijo. O huerajala y familia la ica, o huerajala y suyo, huerajambarete, asentamiento 20 de julio, era, tenía asentamiento Juan de Mena, pero Jalaisú o denunciar la primera vez en la oficio, jala ese oficio, la notificación al señor. Este señor me sale, estaba a trabajar a las 11 y cuarto por allá en Guajeja Cula, lugar con hija de la caray. Ja, ojo, Guajeja, bebé. Ja, a Guajeja, su vez en Ojulano está, yo jugado cara ya hoy. Ja, hoy no tengo notificación a Ruandés. Ja, pero como esa guala ve que jamás la se corapu, y no estaba nadie, estaba abierto su y corapu. Ja, se ajala y compañera, jala y ta urani ha acompañado porque ja, ese güera jala y mena cuepe y concubino roga, a me dejan hacer la notificación. Ja, usted se dice ya, oja, eso en tengo don Julano ayunda a cumplir mis trabajos, eso. Anda, yo hice allá por donde jemba de veces. Ja, en ese instante, la señora le pide entrar en su sanitario a su concubina. Joga, pero oga, poná la cara, yo, oga, terminado, poná. Hoy que la cuña cara hija en ese al entrar la señora a la al sanitario de su casa o de la casa del señor o mujer de revólver o yo puse peso
0: Ay, huevete, la cara ahí vio.
1: la cara ahí
0: Ah, pero te colan
1: sea notificación a veces
0: de la
1: popeína
0: notificación de la entregada, ¿sabes?
1: si o sea notificaciones
0: O sea que el fin tuyo es entregarle
1: notificar
0: la notificación.
1: sí
0: Es decir, es posible de manera personal.
1: sí
0: Pero la ley también te contempla que si no estaba nadie, igual vos ibas a realizar tu tarea.
1: Ah, ya está, Upepe Curi.
0: Sí. Y hacer constar e informar las
1: nos
0: condiciones.
1: envía la foto entero más
0: Tendrás ahí, UPP, jugará, intervenir cuestiones internas.
1: No, tengo ni
0: Sí.
1: jaén de ser, uso el hacer objetivo por qué me
0: Ah,
1: voy.
0: no, informático, ¿y cuándo es? Ah,
1: No.
0: oye, ¿puedes dejar el revólver?
1: O no, ore, yo creo que es un 38 corto porque y bolsillo pobre con la cara ahí.
0: Oye, ¿puedes dejar
1: Oye, fui a veces jefe.
0: va es
1: Ahí
0: indebe?
1: se pende cacha faite y la pesa que ya posee, dice. Ajá, eso es más eco, mi Severiano, más eco, don Severiano, ese upra se con va, allá pone eso. Ja, en ese interín, y pula, o sea, era cisterna y tirar la cuña cara ahí, la mojí de por otro lado, ja, homo inguille, y bolsillo, ¿verdad?
0: Y
1: Y
0: revólver.
1: revólver. Ja, hoy sin camisa, ja, y abro el escopete y machetillo.
0: Hay juevete.
1: Ja, onu, je, upra.
0: No es el más
1: No, ¿en qué
0: sencillo.
1: la revólver la y manera y bolsillo, pues? Ja, no, ojalá y más estilo, ja. Me voy a parar.
0: Sí.
1: Y me pega así con la mano abierta, cuaco parte.

0: tiene la comisaría más cercana a realizar, hacer llegar la notificación.
1: Así mismo.
0: Entonces, nuestra cultura, veo, o más gente patrullera, o entrega la notificación a la vecina, como policía de caso,
1: Hoy piaje.
0: uy, piaje. Y a veces, pues, el juzgado pide a la comisaría más cercana para que realice ese paso. Y no tiene nada que ver la comisaría.
1: Claro.
0: Y en tu caso, que es juzgado, te pide para que vos, como mujer notificación, lleve a destino esa notificación. Apenas tendrán en el trabajo.
1: Upeite. Hace ningún momento nos faltáis su respeto.
0: Aparece el cojón de mandar y vi la cara ahí, ¿ve?
1: Justamente nada menos la se denuncia que
0: Ah, acá
1: hicieron
0: hay un poco de cura, ¿eh?
1: en la fiscalía. Ese se hizo el 6 de abril. Yo, ese. En eso nomás lo que quiero
0: Sí,
1: contextuar, Luis.
0: sí.
1: La gravedad de una amenaza, de un tentativa, ¿no? Vea.
0: Claro que sí. Tentativa.
1: Ja,
0: Tentativa agravante, ¿sí?
1: ja, Ayapola se denuncia
0: Porque tiene que
1: la
0: ver con los
1: comisaría.
0: aguantes de armas.
1: Comisa, sí. Solamente la Neicatuya, la
0: Catúa
1: mitad de la dictadura.
0: de amenazar de forma verbal y Catúa y allá, pero en este caso con tres sales y
1: A
0: armas.
1: esa o yo puse jeja o no se la senupa, ja o no se la imacetillo, o mo yedu pesa pese pesa cosen upa jamás o los hace jamás hace
0: Ay,
1: la
0: pepe. A ver,
1: ja,
0: ella por
1: allá
0: la...
1: pose la se denuncia comisaría Carayaope, se pasa esto a la fiscalía y la fiscal de turno hace, me manda a llamar, vuelvo a venir a hacer todo lo que tengo que hacer. Ojasama el tiempo. Imagínate, abril, ahora son julio, prácticamente agosto.
0: ¿Y qué te dijo la fiscal? ¿Quién es la fiscal de la causa?
1: La fiscal de la causa, no, la asistente es Albana Frutos. Ja, es
0: Ni
1: serenoico y
0: idea, no, pues,
1: porque.
0: ni se quepe la albana.
1: Ja,
0: De acá, oído, pues.
1: unidad penal número 4 es.
0: Ajá.
1: Ja, había sido la territorio de acá o José Ollapola por el allanamiento para verificar si efectivamente hay arma de juego.
0: No, no tiene nada que ver eso.
1: Ja.
0: El hecho con lo que vos estás denunciando.
1: Jalao caratulangos y
0: ¿Ustedes han
1: cuay.
0: pedido ya por ahí, güey? ¿O ellos quieren constituirse una especie de anticipo jurisdiccional de prueba dando lento,
1: Ja, un michan, por lo menos la
0: güey? Pues eso tiene que ser el juzgado.
1: entonces, en ese sentido, la contextualización de a informar al juzgado el juzgado de origen donde me enviaron el oficio, qué es lo que me hicieron en ejercicio de mi trabajo. Dai cuáles ni lo me puedo leer y cuáles acá en la celda a
0: Pero va a
1: informar.
0: indelante jueza.
1: Yo le comenté a la jueza y me dijo que haga la denuncia. Hice la denuncia y supuestamente han enviado a la fiscalía de emboscada. De
0: Ah,
1: emboscada.
0: es jurisdicción de Cordillera, vio.
1: Cordillera vemos corresponder, vea.
0: Entonces, la de denuncian a ella, pues, a ver cómo acoso, a ver. Ella, pues, vamos a irte de Cordillera, ve.
1: No, a veces ya po porque. Porque el origen del trabajo que yo hice es del juzgado de primera instancia de la niñez y adolescencia de Coronel Oviedo. Ja, en lo mandaba a hacer las ya pues más la
0: No,
1: cosa.
0: pues el hecho que ocurrió entonces en Juan de Mena.
1: Juan de Mena.
0: A ver, ya ponle.
1: Ja, bueno, allá pues la coape, ambos oñembojasá supuestamente a la cordillera y la cordillera ve mil veces a Genoi, a Jañe. Nunca me hicieron caso.
0: No puede ser, güey.
1: Nunca me hicieron caso. Luis,
0: De
1: vos me
0: una
1: decís que yo soy
0: STI,
1: mentiroso.
0: persona cualquiera con una forma de decir, porque de qué jugado, pegua. Bueno, y después yo caso con la gente automáticamente se hace la idea. Sí, persona. ¿Y por qué tu jueza no te acompaña en esto si su funcionario fue amenazado de muerte?
1: Ja. No, seguramente ella le llamó a la asistente, a esta Albana, a la jueza, pero el territorio pues le impide hacer eso, según ellos, ¿verdad?
0: No, pero está bien eso. Tiene
1: Está
0: que.
1: bien. Ahora, lo que pasa es
0: No.
1: de que la fiscalía de emboscada no me hicieron absolutamente nada,
0: Sí,
1: no
0: pero
1: me
0: vos
1: hicieron
0: tenías que
1: caso.
0: recurrir a la comisaría jurisdiccional. a pesar de que eso tampoco

0: Poco es una justificación porque la comisaría de Carayao tenía que pasar a la comisaría jurisdiccional porque tú eras acá de la transcripción de tu denuncia. Pues pero no, yo ya puedo ir con Paraguay, pero a coger de alumno. ¿Cuándo hay alemanes en tu vida, güey? Dejo a ver Capitán Roa, no, van a ir jurisdicción, dejo a en Azucena, güey. Entonces yo le dije una vez, pego muy escrito, debo haber ya lo mismo de ser la lo lleven de la sociedad, o peguen de Moazán, la OME, es una cuestión interna de ellos, pero la policía es única, la policía es una institución única,
1: Claro.
0: ¿verdad? Entonces debo haber, no veo cuando corresponde oreje, porque no ya posee y que debe haber trabajo, porque es acuerdo y peso, ve trato con la denuncia, las escogió la transcripción de tu denuncia a la comisaría competente, ¿verdad? Y eso no
1: Así.
0: se hace. Acá en Novio no sé si hasta ahora sigue así. Andeo Mohazán de la pelota. Dije, alguno tú y cuera y me voy peta Pérez. Bueno, entonces, lo que vos hubiera hecho es. ¿Vos te fuiste a la comisaría de Juan de Mena?
1: No.
0: Ajá.
1: Tengo allá por la se denuncia Carayao, comisaría número 3 de Carayao, me
0: Ellos
1: hicieron
0: hubieran, ellos lo que tenía que haber hecho es comunicar a la comisaría jurisdiccional.
1: según la, seguramente este ya es una un hecho que ya seguramente ya va a pasar desapercibido, Osama. Lo que quiero contextuar, la gente de Coabe Coyan de ese caso oficina disciplinaria, la se sumaría Gina Coana.
0: ¿De qué no sumaría más? ¿Eres
1: A
0: tema de sello, yo?
1: PC llore.
0: Ajá. Pues otro caso.
1: No, para la contextualización en deuda.
0: Ah.
1: Va, es para la cuapa orecope tiene efecto muy dañino para la sociedad, para la persona, para la institución. ¿Y qué me están haciendo en un hecho de un funcionario que fue amenazado? Que en función de su trabajo, pues en ese trabajo, habla ni amenaza. Da, ego se ha happy partido, me ha jugado ni a happy a se calla. Ja, pean de ser la haya posea la vez, a ver, ¿qué están haciendo mis jefes inmediatos? Los que son de la oficina administrativa disciplinaria. Si es más importante este cuestionamiento que me están haciendo y este que me están.
0: La
1: Me
0: señora
1: ocurrió.
0: que te acompañó testificó.
1: Ella la cuestión del revólver no vio. Ja, la pemacetillo, ojalá se amenazaba, bebé, en palabras y na oído, bebé.
0: Andemos yo como testigo, ¿vio?
1: A me use la mapa y la presente. La Itaúra tenía orecua 7 años. O echar la revólver, no es agüey, pobre. No puedo decir que no negativo, si es a eso de cuera. Pero según la fiscalía, por ejemplo, se
0: ¿Pues
1: denuncia una
0: acaso
1: vez.
0: pues el señor negó o qué?
1: De ahí pongo a ver cuándo oputa se la se denuncia, doctor.
0: La puta, la, y con ley por ambas, entonces la tema
1: No,
0: porque
1: ja, ¿en de dónde hasta qué punto pa estoy yo? Ja, la decepción que estoy pasando en ese
0: porque
1: sentido nomás.
0: acá estamos una persona, según tu relato, que le falta orientación. Entonces falta de conocimiento.
1: Así mismo.
0: Entonces las autoridades constituidas tienen la obligación de orientarle al señor. Porque de que no es que tuviera ni Itaú de Mavea no intervenía
1: Y
0: ya.
1: no,
0: Sí.
1: nosotros los mujeres estamos muy expuestos últimamente. Hasta esos cuñados de nerviosos pagos, Ana Luis Jaico.
0: ¿Y sí?
1: Hay esa demanda que están haciendo la gente de Ande, por ejemplo. Ojo, o Guerajalas, compañeros. De los ujieres de los juzgados de paz la y notificación a un censo de fuera con machetillo o con escopeta a las
0: Una
1: autoridades
0: realidad. Es una realidad. A ver, Colombia vacunadora de o muña. Machete.
1: así mismo y esa
0: Sí.
1: situación ja oreo la primer baico soldado del poder judicial por el aromo la denuncia y con el aumento de la
0: ¿Y vos podés
1: violencia.
0: creer que el señor no le habrá consultado a alguien de su confianza? Porque la omeamos la o consultamos y de su vez chameo por lo menos na conseguí número de ujierja y llevo eso disculpa allá que me dijo esa web debe ser una web pecha allá
1: Ni siquiera
0: porque al peor eso no así pues no tiene nada que ver
1: nada que
0: su
1: ver,
0: caso contigo.
1: no, absolutamente,
0: Vos
1: absolutamente.
0: hiciste esto pues se llama a nivel de derecho internacional público. Se llama exhorto. En vez de que abe ojo y cuay directamente oye gurú urucaje y cuay la oficio para que llegue a destino y se pide a algunos estamentos para que haga ese paso. Ande una cuestión de trámite que te pide un juzgado que no es de tu zona para que vos hagas esa notificación. A ese efecto nomás de tu participación vos.
1: Así mismo es
0: Porque
1: porque
0: no maneja tu jueza, no maneja el caso. Vos solamente hiciste en tu papel de ujier notificador el paso que te pidió un juzgado de niñez y adolescencia. De la circunscripción judicial de Caaguazú.
1: el niño estaba en la ciudad de Carayao,
0: Porque vengan a
1: persona
0: Perecoy, pues la jugada de niñez y adolescencia, pues.
1: de Ipoy.
0: Perecoy es jugado de niñez y adolescencia, con mi Ollapota, Ujiero, Orecoa, jugado. Ollapota, probablemente pues, Ujier, Apeo, Dio, Pegua. Posiblemente o cobrata, pues, por distancia. De que un poco de cobrada.
1: Nada.
0: Va siendo de cobrar, pues, pero coño, cobrar por hacer la notificación.
1: Tengo ajá, ni un guaraní
0: Porque eso,
1: curay.
0: pues, por distancia se calcula. Está una especie de monto. Estamos hablando de manera formal, ¿no?
1: Sí.
0: En el casco urbano y también por distancia. Era mina de ti,
1: El
0: autuario ya.
1: 25%
0: Era
1: del
0: mina de ti,
1: salario.
0: autuario ya, para mandar este inventario de una sucesión de muy buena cura.
1: El
0: Sí.
1: 25% del salario se cobra en la zona urbana.
0: Sí.
1: Y medio jornal por cada 25 kilómetros.
0: De un León
1: Y yo creo que habré ido 35 kilómetros más o menos.
0: pero eso es un caso de la señora de Carayao.
1: La señora
0: Por
1: es de
0: eso
1: acá.
0: nomás. Porque acá el juzgado de la niñez y adolescencia lo que hubiera hecho es enviar el juzgado de paz de
1: De
0: Juan de
1: Juan de
0: Mena.
1: Mena.
0: Sí.
1: Así mismo.
0: Para que
1: Por
0: haga el juicio.
1: el problema es lo
0: ¿Vos qué
1: siguiente.
0: León trabajó?
1: El 35 o más. El
0: Pero
1: interés
0: vos no le cobraste a la señora.
1: no le curé ni absolutamente. Ella me
0: Ese,
1: llevó en su
0: ella te
1: vehículo.
0: llevó, sí.
1: Ella me llevó en su vehículo. El niño está viviendo en Carayao. La demanda se hizo la señora estando ya en Carayao.
0: Upe, upingo, a veces la función de coño mota, porque yo otopa en Chagua caso. Entonces, en vez de que ande ella, porque tiene favor y ande, aupe, a wea ande en muña. Por eso pues también es la contrafama, digamos,
1: Fama contra fama.
0: sí, es una especie de que dicen, no, ¿para qué me voy a estar arriesgando?
1: No, y muchas veces en estos casos, por ejemplo, yo creo de que tenemos que pensar dos veces porque detrás mío, por ejemplo, que tengo dependencia, tengo tres hijos, tengo mi señora. ¿Qué va a pasar? ¿Qué va a pasar si ahí el tipo ya se cree ya más loco de lo que ya es y me dispara? Para lo que está ese más pico o para ir las cosas reclamadas. No hay las autoridades, nuestras autoridades, no nos dan ninguna garantía en nuestro
0: Y el
1: trabajo.
0: señor, pues, que es
1: Es
0: agricultor, pues.
1: agricultor y ganadero. Hoy ponaje, pues. La cuña
0: Ah,
1: caraíla es en Mire Congo, enfermera,
0: estamos
1: pues.
0: hablando de qué juicio.
1: Este es el.
0: ¿Sobre qué? ¿Sobre
1: No,
0: tenencia de menor o sobre?
1: Jacro ye, jao yo je wijiku, ahí la como pareja. Jauerula y cuña caraíla y familia la joga, carayaope y siroga, po popita. Ja
0: La
1: upe yo
0: pimenta
1: hubo se.
0: pecuñacara y negra a cuemembu.
1: Me ven, pues. Jacro con un
0: Menor de
1: solo hijo,
0: edad,
1: menos 7 años tiene.
0: Amba es ahora la
1: jau o secuestrado güey ajano.
0: Eso con ella es un delito.
1: Opean lo demandada ja, él ha jugado de primera instancia la niñez y adolescencia. Amba
0: eso no te dije que eso le ha jugado no hay que tan y fue más te digo que ahí güey no sé está mío ya pe influyente entonces.
1: Ajá, oigo la muchas quejas en la comunidad en contra de él de que es un prepotente.
0: Sí, pero no tiene por qué es prepotente porque le permite las autoridades.
1: Sí. Ja, a la pe a la contextual de José
0: porque eso pues es un juicio y que tiene que determinar el juzgado este tema de la tendencia de menor.
1: No, ya se determinó Juan Oico, Juan Oyapo y que hay régimen de relacionamientos y que hay o verajá fin de semana escuela cara y la joga
0: para o sea que también. Entonces se le dio otra vez a la mamá la sí. Tendencia
1: y esa y ese visita, en el contexto de ese juicio no se la jala notificar su lo inclusive un pedazo de manera o fijar su audiencia como puedo presentar la ambas del día ahora para la mitad en esa situación no se la jaco tal vez hoy me deja es la hoy con la posible cuña caraíni jaumo PSG allá
0: también
1: ja, pero tengo en ningún momento
0: pero el desenlace mismo lo tiene que entender si ahora él tuvo que aceptar régimen de visita, llevar un cierto día, un fin de semana, no sé qué día, de acuerdo a lo que determina el juzgado.
1: Posteriormente sí. a la resolución.
0: O sea, que en vez de ligar ahí estemos.
1: Nos ocupando en la base.
0: Vaya forma de ligar, ¿eh?
1: Sí. Sí. Y en ese sentido, nomás lo que reiterar un poco mi solidaridad con mis compañeros ujieran notificadores de las zonas más rurales. Porque hemos vivido un burrito en el lugar hoy. Jajetá, van a oír la demanda por prestación de alimentos, ya sea en nuestro juzgado, porque ahora como hay atribuciones de la juzgado de
0: oye, pago, vea, cumplimiento del deber alimentario.
1: Homologación de acuerdos de asistencia alimenticia, como también se hace a través de defensoría o a través directamente de abogados que patrocinan a las mamás que están demandando a los papás para su beneficio de asistencia alimenticia.
0: Bueno, claro, hablemos un poco de tu candidatura, o sea, porque tengo para ganar a Yuegui, ya porque ya sé, tenés tema judicial, ¿ves?
1: Sí.
0: Muy bueno, pero para enterarnos también, ¿verdad? Está como candidato a concejal.
1: Así mismo.
0: Acompañando la figura de Elio el Jiménez.
1: Profesor Elio Jiménez.
0: ¿Y qué tal en líneas generales
1: Shamiro, la campaña? Rojo mi guatami, ahí vinimos a lo bien recibido, tengo la gente, hay mucha gente, yo soy de una familia de mamás. Familia de mis mamás, todos son liberales.
0: Sí. Liberalmente.
1: Ja, la setúa gente, cuida tú, casi la mayoría, el 90% son familia colorada. ¿Viste, Tepe ahí?
0: Depende del surtido por ahí, ¿no?
1: Si es surtido, póngase. A la Céndela, a la se Olimpia, hasta Interé, hija, la se gente, cuida, está la
0: hija. ¿Y le puede decir que tú no eres?
1: A 18 años, a la escuela, andas hasta el segundo grado, ahí que te dice, tío.
0: Por los dos, vaya.
1: Entonces, mucha persona me conoce por mi activismo social en la comunidad. Mucha persona, una vez que supo que estoy en esta idea de formar parte de lo que es la municipalidad de Carayao, sin nada me dan ese apoyo, ese mensaje de aliento, por lo menos, de que van a estar acompañando. Yo creo de que es oportuno y importante de que veamos a gente con caras nuevas, con pensamientos diferentes. Deja de ver mal a tiempo de dejar de lubirla. O si al lado mande yajana. O pelomita, o tante y yapuana. Es importante que se haga una oposición o un acompañamiento al intendente, porque creemos y estamos convencidos de que él esta vez va a llegar. Estoy muy convencido porque creemos de que la sociedad de Carayao, la comunidad, la parte rural y urbana necesita esa identidad y por sobre todas las cosas la sensibilidad social. La necesidad y la municipalidad, para mí por lo menos, yo creo que la gente tiene que ser el bien más importante para la municipalidad y sí. Porala ya se saluila ya ñase la pecharai ya colomitaja ya se sal la gente pa y o mejorar las calles las cuadras la llamajeo peñan de valle pe vaya pa y porala bienvenida. Pero yo creo personalmente que es mucho más importante darle la oportunidad a la gente que pueda obtener algo que poner en su olla. Estamos en la calle, ya ope, cuaco momento, Beluí, ojo asa, porque no se genera ningún fuente de trabajo. Ja, umi, orecuape, oyapuape, feria, necesita más acompañamiento. Tengo a premia, sea hipotar la municipalidad o premia a gente que trabaja. Sea hipotar la Ministerio de Agricultura y Ganadería, pero hoy amo de Extensión Agraria, pero hoy 4 o 5 funcionarios, jao mío, y me hoy cuacatuete y más para la bomba aposea realmente la cocueve. ¿Y qué necesita esa gente para poder trabajar mejor? Y la municipalidad tiene que acompañarle a esa gente que trabaja. Ñambo a llegar a lo mitad, la cocue a came y hago lo mitad.
0: Pues ni que no le digo.
1: Y
0: aparte de eso, última hora, pero no yo di para mal cocue acá.
1: Y aparte de que tengamos que hacerle Ñambo a llegar la cocue a came, hay que darle garantía al productor que su producto va a ser vendido.
0: También, sí.
1: La zona sí. Urbana vengo Luis este teío y la funcionario público. Jaupabe oñame añande todos los días mandio mi manduvi cambuco cuepe guaré que su cumanda pecu jaumia oí lo producían. Solo falta gestionar, articular y darle esa necesidad.
0: ¿Tengo alguna vez ya fuiste concejal?
1: No, la primera vez que me candidata. Primera vez.
0: Pues soy muy activista, pues a lo mejor vas a estar encontrando apoyo porque primero se va a poner la gente o Shahina Mapala y conocido ya.
1: Así mismo.
0: De acuerdo a tu conducta, a lo mejor vas a ir captando apoyo, ¿verdad? Que tú contendes conocido y te y ahí la gente no confía en ella, ya ve ahí otra cosa ya.
1: Ya no conocido y te
0: no. Primero en política es importante que uno sea conocido.
1: Así mismo. Sí.
0: Antiguo presidente de la liga, güey. Pate, ¿cómo es campeón? ¿No ha tomado ese campeón?
1: Esportivo Mainumbu.
0: Llegamos, Dios.
1: Sí, ya, invadiste, mao, mía, sea.
0: Es el goya, pues, mao, pues, la dirigente de
1: Orecoa. Esta vez la gente de Mainumbu agarró una familia Dávalos.
0: Dávalos.
1: O hijo, hija de familia odontólogo, güey. Jala y su curarero, güey, jala campeonato. Ja, oye, cuarto, opa, este hoy, güey.
0: Pues, y un día, güey.
1: Sí, aparte de eso está la comunidad.
0: ¿Cuántas veces vamos a seguir campeón?
1: 9.
0: ¿Años, ve?
1: Y yo creo que en 20 años.
0: ¿20 años, 9 veces será?
1: Sí.
0: Y más de tela más en un buey será.
1: No, y viste que de la zona de. Toda esa zona desde Cristo Rey, Primavera, Nicolabó propiamente dicho, Pozo 5, Calle 12.000, Teniente Morales. Son 6, 7 comunidades que ellos unificaron por el club. Sí. O articular por ahí, que tenía actividad por decir, Jacoya, pues que hay tallarín de gallina casera. Ajá. Mínimo 10 a 15 millones de recaudas, claro. Y que upea.
0: Porque esta comunidad va a apoyar su vez,
1: a gratis, o sea, su vez, la letra y mana, cuera la y producto,
0: y sentido de pertenencia ahí.
1: Así.
0: O donarlo en mitad en la
1: asumir, materia prima. Sí. Así mismo. Sí. Y así es.
0: Yo siempre me destaqué, eso lo de Mainumbu, ¿verdad? Porque yo no le conozco. A lo mejor le conozco, a lo mejor de vista, pero destaco nomás en la unidad de ellos, porque hacinan de la enseñanza la campeón la
1: pesa. Y nosotros sí. Justamente posterior al campeonato que se desarrolló, estuvimos hablando ahí, al lado de mi casa tenemos una cancha de piqui, el famoso cancha Marito. Al lado de mi casa está eso, estuvimos hablando ahí, y en Carayao está 3 clubes. Jala Namón Budillete, ponerle 600 metros a la redonda, pero mi embajo, ore allá.
0: 6 de enero, Jobé.
1: Esportivo Carayao y Nacional.
0: Nacional.
1: Japeape, era con Aje, hija de Cuera, la pueblo entre Tere y otras cosas. en 20 años la cara ya no se mo hay la persona urbana igual la campeón
0: la pecha pecha
1: la pecha pecha
0: se jamás se oye su tipo ay güey le mire un burro ay güey refuerzo mítico de toda la zona
1: no güera Japón ay güera
0: hay técnico güera de la zona
1: no trajeron un técnico de su apellido creo que es Cáceres estuvo intermedia ahí por Luque estuvo
0: a vos
1: no güero por ay güey
0: el nivel lo dije
1: de nivel estoico
0: y técnico güera entonces pega Cáceres el apellido probablemente pero no es de ahí de la
1: no
0: zona
1: no no no
0: y jugadores también bien surtidos
1: bien surtido yo creo que uno o dos nomás de la de la colonia colonia jugó ahí y después todo era de Oviedo de
0: contra
1: 3 de febrero quedaban la
0: también en una zona rural
1: Cleto Romero
0: Cleto Romero y gusto le di partido fuera
1: y de gusto ellos
0: en dos partidos pegó liquidez que
1: tiene en dos partidos porque eran dos partidos y si se mantenía la paridad se iba a ejecutar penales.
0: Ajá, los dos partidos pueden ser airoso
1: Mainumbu. En la primera final salió 0-0 en la cancha del 3 de febrero y en el segundo partido se jugó en la cancha
0: Mainumbu.
1: del Mainumbu.
0: Y
1: vos sabés
0: que
1: que tú tuvieron la suerte de campeón porque en la 3 de febrero hombre a puazo. Y Candupala y 2-0 ganaron al final Mainumbu. En el segundo tiempo le tocó dos oportunidades, los dos adentro.
0: ¿Y estuviste en el partido?
1: Sí, estuve ahí.
0: ¿De siempre dejó el partido?
1: Sí,
0: ¿Y quién es el presidente de la liga ahora?
1: el abogado Arnaldo Bruno.
0: ¿De ahí de la zona?
1: De Carayao, es el litigante por acá de Oviedo.
0: Ah, va, dejando la dirigencia de Tico.
1: No, yo esta vez estuve con él, en la comisión disciplinaria. Comisión
0: disciplinaria. Ah, del Tribunal Deportivo,
1: el famoso,
0: no sé, el Tribunal Deportiva de la
1: Sí,
0: Liga.
1: así mismo.
0: ¿Y Batecopes o Interliga?
1: Ahora el domingo pasado se jugó el primer encuentro contra La Pastora y en División Sub-16 ganó Carayao y en Mayores ganó, empató 0-0.
0: ¿En La Pastora?
1: No, acá en Carayao.
0: Ah, pues, yo La Pastora son patas suben de barro.
1: Ahora pues, la categoría es Sub-24. Ja, primer tiempo incluía PTI Sub-19, sí o sí ahí.
0: ¿Cuál es el coco campeonato nacional de Interliga de mayores?
1: El famoso mayores.
0: Pero o limitáis que le da, vivo.
1: O limitáis y qué. O sea, puedes jugar 8 que pasan 24 años. Pero
0: No.
1: para el límite, hasta 8 puedes jugar.
0: 24 años mayores, 24 años.
1: Mayores.
0: Ah, pero soy ya menor.
1: Jaupea tu izquierda, 20, menos de 24 años, hasta 24 años. Pero ya
0: Ah,
1: hay
0: o
1: que
0: sea que
1: aguantar más. ¿Tenemos los 24 años, mitad?
0: Sí, claro que sí.
1: Quería
0: Claro
1: ir
0: que
1: para el tema,
0: sí.
1: pero.
0: Sí.
1: Hoy la hora de serie, pero hoy Cecilio Báez y Pastoreo.
0: Ah, Cecilio, hay pastoreo.
1: Sí.
0: ¿A cuál más son, será?
1: 0-0 ahí mayores a la Sub-16, no sé un poco cómo salió, pero están ahí igual Oviedo ganaca y Santa Rosa de
0: O
1: 3-0
0: ganar, por
1: acá.
0: lo menos ganarse, porque una vez Santa Rosa lo elimina. La última vez Santa Rosa lo eliminó, Oviedo.
1: Y bajo mi presidencia llegamos a la final, fuimos vicecampeones y hasta ahí es la liga ha llegado a lo más alto.
0: Vicecampeón regional, vio.
1: Regional de mayores.
0: Ahora se mandó arriba, hubo eliminada, ve, ven jugador. Obetense ahí.
1: Saro.
0: Saro Riva.
1: Saro Riva, el propietario de Pisciana, Hotel Bar, Hotel La
0: En
1: Pisciana.
0: Carayao.
1: Carayao.
0: Ja,
1: Buen tipo.
0: clavadores. ¿En serio? Pero es Betense.
1: Él es
0: Creo,
1: Betense,
0: sí.
1: él es Betense.
0: Jaco Cueve, vea tu otro Betense, yo clavadores dos veces hoy. Santa Rosa puede jugar. Él parece que no tiene el apellido de Ovelar, pero sí, Ovelar, Ovelar, sí.
1: Tommy,
0: Sí.
1: algo así era.
0: Ahora eliminada y Santa Rosa.
1: Sí.
0: Sí, ahora arco lado negro. Sí. Y esta vez Oviedo le ganó bien probablemente a Santa
1: Sí,
0: Rosa.
1: Oviedo está bien, está bien,
0: 3-0 le
1: Oviedo.
0: ganó. En el Ovetense
1: Oviedo.
0: Unido se jugó el partido.
1: Sí, Oviedo ha visto que
0: Toby Ovelar. Dos goles mejores. Sí,
1: tiene muy
0: no
1: buen
0: es eso,
1: plantel.
0: sí.
1: Caguazú también tiene buen plantel ahora. Le ganó 6-0, creo, a Simón Bolívar.
0: Sí, bueno, Basilio, algo
1: Luis,
0: más que quiere decir, será
1: no
0: antes de agradecer que haya venido,
1: agradecerle
0: ¿eh?
1: infinitamente por el espacio, Luis. Espero que nuestra audiencia haya disfrutado con nuestra conversación, porque y diverso y teila y ande. Invitarle a Luis cuando pueda, jomían a la Orevalle, bellas a Samila Díaz, ñoña a tu estela, y pero que hacengo a soldado, güey.
2: Gasú,
1: cualquier momento, y reiterarle que yo estoy como candidato por la lista 123, opción 9, según Inambe. Uy, mira, se ya tú, o sea, la Yequea, vamos a
0: lista 123, opción 9,
1: en Carayao.
0: Bueno, gracias, Basilio.
1: A usted, doctor, y a la audiencia por el espacio.
0: Un ex compañero tuyo, visto que me salió. Milciades Fernández, pero fue tu compañero.
1: Sí, Milciades, buen tipo. Es un copiapán de la cobre y la hora de examen.
0: Jamás se vea. Gracias, Basilio.
1: Gracias, doctor.
0: Basilio Cáceres, de Carayao. Un gran saludo para la gente de Carayao. Sí, son gente muy afectiva. Y sinceramente, le llevamos muy en cuenta nosotros, en nuestra mañana informativa, a la gente de Carayao. Bueno, 10:35, creo que vamos a hablar un poco, Evo, porque vamos pasando volando los minutos. Está el señor, para que podamos conversar un poco con él, por una actividad que están realizando ellos. Incluso nos trajo un obsequio, una remera, a lo mejor regalamos mañana, ya esto Evo, teniendo en cuenta por el tiempo, hermosa remera. Mañana el día de la amistad y vamos a estar tratando de obsequiar varios premios a la audiencia, porque son lindas remeras, ¿eh? Una conocida marca, Ashama Vena. Te contaba una remera, ¿no? Peñemos a Guayindema, ¿eh? Para no decir Peñemos a Inve. Esta es una hermosa remera que estamos acá recibiendo. Remera de la Liroja, Nebro. Jesús, mi señor, y a ver hacia la parte de atrás, ¿cómo se dice? Y pona. ¿Qué tal, señor? ¿Cómo está? Buenos días, ¿eh?
3: ¿Qué tal, Luis? ¿Cómo estamos? Muchas gracias por el espacio. Gracias por darnos la oportunidad de estar compartiendo con toda la ciudad lo que estamos haciendo o lo que estamos haciendo a nivel nacional. Yo soy el pastor Martín Aníbal López de Casa de Restauración de Coronel Oviedo y estamos siempre trabajando conjuntamente con la empresa Quirios, con los dueños. Sí. Los dueños están teniendo una misión, como se dice, a nivel país de extender, ¿verdad?, su marca para que se le conozca a la manera que Dios quiera, ¿verdad? Eso llamamos este evento que vamos a tener mañana jueves a las 19 horas en el auditorio de la gobernación, Economía de Reino, prosperar a la manera de Dios, ¿verdad? Entonces ellos, la mayoría le conoce, a Pate Abogado.
0: Sí. He visto que Quirio en estos días se lanzó como sponsor a una de las disciplinas.
3: Quirio está como sponsor oficial del Rally Mundial.
0: Ahí está, del Rally Mundial.
3: Así mismo.
0: He visto.
3: En Encarnación.
0: En Encarnación. Yo he visto de refilón nomás, por eso te pregunté, porque he visto que era la marca Quirios.
3: Sí, están también ahora en ese deporte. Siempre se le conocía
0: en el fútbol. No, nomás Paté ahí en el Nacional de Futsal ya, pero pegado competencia deportiva. No,
3: ahora estamos hablando con él, tratando de traerle también acá, ¿verdad?
0: Pero ojalá, espero que se haga eso.
3: Así mismo.
0: Se haga posible. Quirio hace tiempo que se instaló en Oviedo, eso hay que también decir.
3: Así mismo.
0: Y es por algo, es un mercado importante también a lo mejor la empresa.
3: Claro.
0: Entonces nosotros tenemos que tratar de esto también de destacar, ¿verdad?
3: Así mismo, Luis, ¿verdad? Es una empresa muy grande y como te digo, ¿verdad?, van a estar viniendo a contar cómo nacieron. Sí. ¿Qué hicieron? ¿Por qué están siendo bendecidos? ¿Por qué están siendo prosperados? ¿Por qué están siendo la empresa número uno del país? Incluso, no sé si sabía, Luis, la empresa está como sponsor del Vasco da Gama, de todas las disciplinas que no sea el fútbol de campo, pero en las demás está todito ellos sponsoreando, ¿verdad?
0: Y supe eso también. Sí.
3: Así es, ¿verdad?
0: Sí, pero lo último que vi es que en el Rally Nacional, el Rally
3: Mundial
0: a disputarse en Encarnación, de nuevo, en el departamento de Itapúa, y cómo se está preparando. Mira, he visto más o menos el programa, y no solamente la atracción sería el rally en sí.
3: Claro.
0: Hay muchísimas actividades que van a estar desarrollando ahí en la costanera, en otros lugares de Encarnación. O sea que el movimiento que va a haber en la Encarnación no quiero ni siquiera imaginarme, ¿verdad?
3: Así mismo, es un movimiento muy grande, ¿verdad? Que como te digo, ¿verdad? Es una unión que estamos teniendo nosotros con la empresa, ¿verdad? Estamos enseñando, escuché un poquito lo que estaba diciendo el candidato concejal de Carayao, sí, hace ratito, ¿verdad? Como estaba diciendo que hay mucha pobreza, que esto, ¿verdad?
0: Sí.
3: Y nosotros con este evento que estamos teniendo queremos mostrarle a la gente la otra realidad, que creyendo en Dios, confiando en Dios, ¿verdad? Haciendo la manera de Dios, se puede prosperar.
0: Sí.
3: Por eso, ¿verdad? Ellos contarán su testimonio de cómo Dios le sacó de la pobreza, cómo Dios le está bendiciendo en esa área, ¿verdad? Por eso la invitación son para emprendedores, para empresarios, para personas que digan, yo quiero salir de esta situación y creerle a Dios para que Él me pueda prosperar, ¿verdad? La empresa en sí, como ellos dicen, ¿verdad? La empresa que Dios nos dio es solamente la estrategia para que podamos bendecir a otras familias que quieran salir de ese estado, ¿verdad?
0: Muy bien. Tenemos materiales, ahí sí, por ahí. Economía del Reino. Ahí está el flyer. La invitación es para mañana, 19 horas, en el Salón Auditorio de la Gobernación. Esto va para todo, como se suele decir, ¿verdad?
3: Es abierto, sí, para todos, sin ningún costo, ¿verdad? Porque queremos, como estamos diciendo, que las personas conozcan cómo salir de la situación difícil.
0: Sí,
3: en
0: sí,
3: todas las horas. No sé si te puedo leer un mensaje, ¿verdad? Que dice la palabra, ¿verdad?
0: Sí.
3: En Tercera de Juan capítulo 1 versículo 5 dice la palabra, ¿verdad? Amado, yo deseo que tú seas prosperado en, sí, todas las áreas y que tengas salud. Ese es el fin de Dios para nosotros, ¿verdad? Por eso nosotros estamos haciendo ahora el evento que se llama Economía del Reino el jueves, para que la gente pueda ser prosperado en sus finanzas. Pero dice Dios, quiero que seas prosperado en tu salud y en todas las áreas. También, ¿verdad? El sábado 8 de agosto tendremos, exactamente, tendremos, ¿verdad? Lo que le llamamos Quirios en mi ciudad.
0: Sí.
3: Nos están ayudando acá los profesores de...
0: El Liceo Abierto del Cerrito, ¿eh?
3: Así es. El sábado.
0: El Estadio Monumental Cerrito, nosotros lo conocemos.
3: Así es.
0: Y espero que algún día también se haga el techado.
3: Ah, así es.
0: Sería importante eso.
3: Importante, ¿verdad?
0: Un avance sería, ¿verdad?
3: Claro que
0: sí. Esta actividad va a ser el sábado 8.
3: Eso va a ser el sábado 8 de agosto.
0: Esto sería entonces, de este sábado en noche ya.
3: Exactamente, de este sábado.
0: Y lo de mañana está abierto para todos.
3: Lo de mañana está abierto para todos. Le esperamos a todos los que puedan llegar, ¿verdad? Y estarán, como te dije, Luis, ¿verdad? Estarán Paté y su esposa, ¿verdad? Ellos mismos están enfrente de todo esto, ¿verdad? Y estamos, ¿verdad?, queriendo que todos participen. Como te dije, Dios quiere que seamos bendecidos, dice, en todas las áreas, en las finanzas, en la salud, por eso también el deporte. Y luego, más adelante, el jueves 13 de agosto, tendremos lo que le llamamos nosotros un culto de milagros, donde también estaremos orando por los enfermos, ¿verdad? Porque para Dios nada es imposible, ¿verdad? Toda esta finalidad solamente es para querer bendecir a nuestra ciudad, para querer bendecir a nuestros conciudadanos, ¿verdad?, de Coronel Oviedo. Todo esto, mi querido Luis, es sin costo alguno.
0: Sin
3: costo alguno. La entrada para el evento mañana en la Gobernación es sin costo, ¿verdad? El evento que va a ser Quirios en mi ciudad el sábado 8 es sin costo. Estamos hablando con los profesores de Fútbol de Salón. Ya la mayoría me confirmaron que van a participar. ¿Verdad? Ellos nos estaban comentando que casi no le hacen caso, y ahora una empresa muy grande que Quirios está mirando con ellos para poder avanzar en esa área.
0: A mí me hace entender que Quirios va evolucionando. No sé hace cuánto tiempo que está en el mercado Quirios, pero en los últimos años veo su crecimiento. Imagínese,
3: así mismo,
0: trascender más allá ya de la frontera paraguaya, pues no es poca cosa. Y como solemos nosotros decir normalmente, no, es soplar y hacer botella, ¿verdad?
3: Así mismo es, ¿verdad? Sí. Y ellos empezaron de cero.
0: Plantea bien, tiene visión, innova.
3: Así mismo.
0: Todo eso, pues, es importante.
3: No, ¿verdad? Sé si te acordás con el tema cuando salió la camiseta de la Luz Roja, ¿verdad? Todos querían que Kirios ya le vista también a la Luz Roja, ¿verdad? Sí, para el mundial. Sí, sí. Por los estilos, como
0: a está propósito mirando. De la remera de la Luz Roja, mostramos esto, Evo. Me gustaría regalarle, bueno, vamos a regalarle ya ahora, pero aún ha sido oyente. ¿Querés para tu remera? Esta remera era una especie de un artículo de lujo durante el mundial.
3: Así mismo es.
0: Bueno, llame, la primera persona que llama se va a llevar, porque no tenemos más tiempo, 200090. Si vos sos oyente, ha sido oyente, 0971-400-74. Si le vamos a regalar directamente la remera a la Luz Roja. Va a violar tanto ella con más Derli Rodríguez. 200090 0971 400 740. Si llame ahora, la primera persona que llama se va a llevar la remera. Así nomás de simple.
3: Y
0: va a violar tanto. Hola. A ver, Evo, ¿qué pasa? Va a la diapota. Dos llamadas tengo. Ahí está en línea baja, amigo, ¿por qué? Bueno, pero línea baja, tendré que ver la línea baja, ¿eh? Bueno, vamos a atender el celular. Entonces, hola, ¿qué pasa con los teléfonos? Verificana, por favor, ahí. Hola, sí,
2: Luis,
0: sí,
2: quiero ganarme la remera.
0: ¿Quién sos?
2: Jenny González.
0: Ah, este fue campeón nacional con la selección novetense.
3: Ah, mira, le vamos a esperar mañana en la gobernación.
0: Campeón nacional, Juan Andrés Mañado ese, amigo.
3: Sí.
0: Tenemos ahí jugador de fútbol.
3: En serio. Eso es lo
0: que contará, Jenny. Nadie va a creer. Jenny, va a venir a retirar tu remera, ¿cuándo? ¿Hoy o mañana?
2: Y cuando quiera, ahora mismo.
0: Vení. Estamos hasta el mediodía. Vení, te vamos a regalar. Vamos a ver si te entra, ¿eh?
2: Ahora me voy.
0: Ok. Bueno, viola tanto, ¿verdad? Me dicen, de esta verdad, yo no es regalada. Bueno, pero no tenemos más tiempo, pues, es el tema.
3: Y sí, es el tiempo.
0: Ahí tenés que conectar el teléfono, Evo. Ponemos al aire, vamos a ver. Ahí, pues sí, está.
3: Si te parece.
0: Te estará tirando por un tubo el que llamamos en línea baja, ¿verdad?
3: Si te parece, Luis, también podemos ver la próxima semana, venir un horario un poquito más y traer algunos premios más.
0: Sería fabuloso.
3: ¿Sí? Y para ir invitando.
0: No te digo decir fantástico, ¿verdad? Porque la palabra fantasía, pues.
3: Claro.
0: Por ahí a lo mejor le dice la de Peyende allá, pero fabuloso sería.
3: Así mismo. Y referente.
0: ¿Vos sos de acá, Oviedo?
3: Sí, yo soy de Coronel Oviedo.
0: ¿En serio?
3: Sí.
0: La orden será. Hace rato viniste más temprano nomás y tuvimos que acordar contigo el horario, ¿verdad?
3: Así mismo, y por eso te agradezco mucho el espacio y invitando nuevamente a todas las personas que quieran estar, ¿verdad? Mañana jueves en la gobernación a las 19 horas, les esperamos.
0: Es importante escuchar el testimonio de vida profesional, empresarial y familiar del abogado,
3: mismo.
0: Siempre es importante porque es un método de aprendizaje, ¿no?
3: Claro, es muchas veces creemos que la teoría es el que nos lleva a más grandes cosas, pero va de la mano de las dos cosas. Es lo que yo sé, pero lo que yo hago. Bueno.
0: Ahora sí, dentro de la visión de ustedes,
3: sí.
0: ¿Qué es lo que les preocupa más de Oviedo?
3: Y realmente la juventud.
0: Ahí está.
3: Es la juventud que lastimosamente...
0: Por el tema de los vicios.
3: Por los vicios, así mismo. Nosotros estamos...
0: Totalmente.
3: Como iglesia estamos tratando...
0: ¿Y qué hacemos? ¿Qué estamos haciendo?
3: Y realmente a nivel nacional no hacemos nada aparentemente, pero muchas iglesias católicas o evangélicas, ¿verdad? Vemos que estamos tratando ese inconveniente porque nosotros sabemos que no es algo natural, nosotros vamos a la raíz, que es algo espiritual, y tratamos lo que es en el espíritu para poder sanarle. ¿Por qué? Porque el hombre está creado espíritu, alma y cuerpo, dice la Biblia.
0: Sí.
3: El espíritu, dice la palabra, que siempre anhela estar con Dios, porque le pertenece a Dios. El alma, donde están nuestros sentimientos, nuestras emociones, ahí hubo el problema. Y nuestro cuerpo es lo que nos lleva en esta tierra o nos hace caminar en la tierra. Y el alma, lo que muchas veces juega un papel muy importante en nuestra vida. Por eso dice la Biblia y Jesús nos enseñó que tenemos que hacer la voluntad de nuestro Padre, no nuestra voluntad. Porque si hacemos nuestra voluntad, nuestro corazón nos traiciona, nuestras emociones nos traicionan, y ahí muchas veces, según estudios, el 99,9% de las personas que entran en vicios, en otras cosas, es por sus emociones. Entran en depresión, entran en otras cosas, y eso solamente, ¿quién puede llenar ese vacío que está ahí? Es Dios. Sí. Es Dios, solamente Jesús lo puede llenar. Hay psicología, hay todo, sí, excelente, buenísimo, vamos de la mano, pero vamos a la raíz, y eso es lo que nosotros estamos haciendo, ir a la raíz. Como te dije, ¿verdad? Dios es un Dios que quiere que nosotros seamos prosperados, porque es un Dios integral, finanzas, quiere que estemos bien, quiere que estemos bien en nuestra salud, ¿verdad? Cuidemos, y también quiere que estemos bien en nuestro espíritu, en toda la área Él quiere que estemos bien. Y nosotros seguimos eso y estamos impartiendo eso y estamos creyendo eso y estamos trabajando en esta ciudad por eso, por los niños, por los jóvenes, por los adultos, por todos y en todas las áreas, para que nuestra ciudad de verdad sea bendecida, está siendo bendecida. Vemos ya que hay algo, ¿verdad? Que Dios está haciendo. Vemos todo lo que se está haciendo en el tema de la ruta vieja, todo lo que se está haciendo, el estadio, todo lo que está viniendo, y eso es una gran bendición para nuestra ciudad, y eso queremos, eso anhelamos, eso oramos, eso clamamos, eso ayunamos, eso hacemos todos los días nosotros como iglesia por nuestra ciudad.
0: Ahora sí, de hecho que dependerá de la interpretación de cada uno, ¿verdad? Pero teniendo en cuenta el estudio de ustedes, ¿qué es más importante, el espíritu o el alma?
3: El alma es más importante.
0: El alma es más importante.
3: ¿Por qué? Porque el alma es el que decide en esta tierra dónde ir la eternidad. El cielo, según nuestras creyendas, respetando todo, pero según, claro, según la Biblia dice eso, que hay un cielo y un infierno. No hay un intermedio.
0: ¿Cómo adquiriste la interpretación?
3: ¿Perdón?
0: ¿Cómo adquiriste la interpretación? ¿Qué puedes decirnos? ¿Cómo fue tu inicio? ¿Cómo? ¿Por qué sos lo que sos ahora?
3: Y realmente es porque uno, como te dije, anhela algo. Algo tiene dentro suyo que necesita ser llenado. Buscas muchas veces por las bebidas, las drogas, las mujeres, pero eso es pasajero. Y luego tenés un encuentro con Dios. Sí. Y ese encuentro, Luis, es real. Tuve un encuentro con Dios, me transformó, era así anteriormente, pero ahora Dios me está cambiando, me está transformando.
0: Una especie de conciencia.
3: Una especie de conciencia, así mismo. La conciencia todos lo tenemos.
0: Sí, ¿por qué? Porque vos podés encontrar, cuando te encontrás con tu conciencia.
3: Claro, así mismo es.
0: Puedes hacer cualquier cosa ahora, pero va a llegar un momento dado que te vas a encontrar con tu conciencia. Sí,
3: nosotros que estudiamos la Biblia le decimos que es nuestro espíritu.
0: ¿Verdad? Claro, claro. Pero es apasionante esto.
3: Sí, es emocionante.
0: Me gusta a mí. Lamentablemente tenemos poco tiempo. ¿Puedes entregarle por favor al ganador?
3: Sí, cómo no.
0: ¿Te das cuenta por su pinta que es un atleta?
4: Acá
0: se lee. Cuando se anda y se bala ahí contigo, nuestro amigo Nico, ¿verdad? ¿Cómo estás? ¿Cómo estamos, Jenny? ¿Te ganaste? ¿Puedes ponerte por favor? Quiero saber si te queda bien o no. El ganador, la remera Lali Roja. Mira un poco, será. Que alguna vez vistió él de Obetense, campeón nacional de Interligas. Con Oviedo. Sí, ahí está. Gracias, Jenny, será. Gracias por escucharnos, Acá está, estamos entregando el premio. Gracias. Acá tenés, puedes darle por favor para que ponga. Es la marca Quirios. Gracias, Jenny.
4: Gracias.
0: Saludo al profesor Alejandro.
4: Gracias,
0: un abrazo. Ok. Se fue nuestra remera, pastor. Así es.
3: Así mismo, y eso.
0: Sin preámbulo.
3: Dice la Biblia, dad y se os dará, dice. Sí. Esto estamos sembrando. Sabemos que Dios va a darnos mucho más. Y como te dije, darnos un pequeño espacio si querés, verá, la otra semana.
0: Sin problema. Avisás. Ya tenés mi coordenada, así que me escribí un ratito. Nosotros por lo que no queremos hacerle esperar mucho acá a la gente. A veces claro. No podemos evitar tampoco. Hace rato te hicimos esperar un poco, ¿verdad? Pero yo creo que
3: no vale la
0: entenderás
3: pena.
0: Perfectamente. Éxito para mañana y vamos a coordinar la próxima semana para atenderle con más tiempo.
3: Y te agradezco, Luis, nuevamente por el espacio, ¿verdad? Y solamente decirle a la ciudad, ¿verdad? Que queremos que sea bendecida, ¿verdad? Y cada uno, si hacemos nuestra parte, Dios va a obrar y Dios está obrando, ¿verdad? Y les esperamos nuevamente a todos el mañana jueves. en el auditorio de la gobernación, ¿verdad? Dando gracias también a Dios por la vida del gobernador, de los concejales y del intendente, que nos están ayudando muchísimo. El concejal Juancito Torres, ¿verdad?, nos está abriendo la puerta, el intendente también por el cerrito, ¿verdad? Entonces, y el gobernador, que nos está entregando el salón de auditorio también, ¿verdad? Siempre también nosotros como iglesia bendecimos a nuestras autoridades, porque dice la Biblia, ¿verdad? Dios dice que la palabra, que Él es el que pone y quita las autoridades. Entonces nosotros hacemos caso a lo que dice la palabra y bendecimos a nuestra autoridad, y queremos que a ellos le vaya bien, porque dice el proverbio, dice que si a la autoridad que está, o a tu rey que está gobernando, le va bien, el pueblo va a ser bendecido.
0: Gracias, así. Muy amable.
3: Gracias, Luis. No, muchas gracias. Muchas bendiciones.
0: Muchas gracias. Me parece que hay mucha empatía y energía positiva. Buena vibra, ¿eh? Me parece bien. Eso es 10:11:54. Hoy juega Olimpia. Vamos a poner la música de Olimpia. O sea, hay que ganar, ¿no será? No sé acá el pastor, ya qué club era, pero. Olimpia, por supuesto. Por eso había empatía, ¿eh? Por eso había buena leche. Así que tengo que darle suerte hoy al Olimpia, porque si no, no hay caso. Cerro perdió ayer, de nuevo. Mañana vamos a hablar por el Día de la Amistad. A lo mejor yo con los compañeros. Deportólogo, hoy no tuvimos tiempo, será, ¿eh? Mañana vamos a analizar probablemente lo que va a ser el partido de esta noche, porque ya es noche, 18:30. Hoy Olimpia Nacional, a las 16 va a ser, va a comenzar esta jornada de hoy, lo que corresponde a la segunda fecha del campeonato paraguayo. Ayer comenzó y se plaguea en la distancia. El tema de la remera. Pero vamos a coordinar, señores, con Quirio. Acá con el pastor, para que podamos regalar más.
3: Ese. Mañana habrá mucho premio de Quirio, así que le esperamos.
0: También el salón auditorio de la gobernación. Así va a ser. Y después nosotros coordinamos para traer los artículos de Quirios para regalar acá a la audiencia, con la presencia del pastor que nos acompañó hoy. Bueno, fue breve su participación, pero es importante la invitación de que la gente pueda participar. Mañana vamos a escuchar el testimonio de vida de la familia Abogado de Paté. Ahí la señora, yo creo que hay que escuchar un poco a la señora.
3: Es impresionante.
0: La señora, ahí la señora. ¿Por qué? Porque es tan importante la presencia femenina.
3: Así es.
0: No, en serio, digo, nosotros somos machistas nomás, sí. Y a veces queremos tenerle ahí medio.
3: No, y sí. Te esperamos también, Luis. Vas a ver cómo es la señora, espectacular.
0: No, yo tenía algunos datos ya. Que ahí la que fuerte. Tiene espíritu, espíritu. De trabajo es ella, ¿verdad? Yo le llamo comandante. Sí. La comandante, pues, es importante su figura. A veces, pero, pues, nosotros nomás queremos. No darle su lugar. Somos machistas.
3: Pero Dios mismo le dio su lugar. Sí. Dice: te haré ayuda idónea, le dice el hombre. Es nuestra ayuda.
0: Y después, cuando tenemos la figura, nos desesperamos.
3: Así mismo.
0: Ya no era censuro, ya me voy. Estamos terminando la mañana informativa con la música del Olimpia. Feliz resto de jornada para todos. Gracias, Evo. Gracias a la audiencia. Con la música del Olimpia de Paraguay. Y ya nos reencontraremos mañana desde temprana. Ahora vamos a regalar a los niños. Va, y un poco yo, papi, me cuento ya, vende pire tomate. Así como una llamada para habilitar. Oye, playable, ahorita. Va, y neta, digo, no me dice. Va, así como una llamada. Ahora, amigo. Mañana desde temprana, ahora vamos a regalar. Mañana, Evo. 7:20, 7:30 por ahí. Ya va a estar Ovaldito acá. Vamos a regalar, mañana le vamos a decir al pastor, vamos a tener ya preparado, como para que vos uno pueda llevar ya a cocinar. Puedes hacer sobre la parrilla y tradicionalmente se hace bajo tierra. Vaca a cangüe y bubu. Mañana, porque viste que hay un candidato concejal, que hoy día lo concejal. Él comenzó su trabajo con nosotros acá, apareciendo en el programa. Hablando de vaca, cangüe y suele hacer en su cumpleaños, entonces hasta ahora suele hacer. Entonces surgió la idea por el Día de la Amistad, porque viste que es como si fuera a regalar un termo de tere. Compartido, hoy día podemos ya compartir otra vez, ¿verdad? Y entonces creemos nosotros que el Vasca Cangüe va a ser para mucha gente. Puede ganar una persona, pero puede invitarle a sus amigos por el Día de la Amistad mañana. Vamos a regalar mañana, vamos a habilitar los teléfonos de la radio mañana, Evo. Vamos al programa. Vamos a regalar mañana de temprana hora con Osvaldito, porque le convocamos temprano, porque ellos tienen un compromiso con la Junta de mañana a las 9, comienza la sesión. Antes nosotros ya vamos a regalar eso. Vamos a sortear ya. Después vamos a tener otro premio, no se preocupe. Vamos a estar buscando un poco la manera posible mañana de hacer un programa diferente por el Día de la Amistad, ¿verdad? Día Internacional de la Amistad. Y a la noche evolucionando, ¿verdad? Vamos a estar en la Feria del Libro. ¿Así va a ser? Sí, señores. Cerramos el programa. Gracias por la sintonía. Hasta mañana.

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1: Es mediodía en todo el país.

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1: Bueno, por acá su contadora de historias. Quizás alguno se puede identificar con esta letra, esta canción que escribí.

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1: Me parece que te está hablando a ti, Abril.
2: ¿A mí? ¿Por qué a mí?
1: No sé.
2: ¿Por qué a ti?
1: Bueno, tómate, ¿eh?
2: Disculpe, ¿necesita algo?
3: Claro. Y espero no haberme equivocado.

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0: guapa.
1: Enhorabuena.
2: Gracias. Sergio Dalma.
1: Chao, Sevilla.
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16: 16 horas, 40 minutos.

0: Muchas gracias.
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0: Un día hace algún tiempo, yo pensé conmigo mismo, yo estoy haciendo canciones de amor, he hecho algunas canciones de amor, y a veces pienso si hay algo que me falta decir, ¿no? Las canciones de amor que hago. Y me pregunté eso muchas veces. Y de repente me di cuenta de que en todas las canciones de amor que había hecho hacia entonces, no sé cómo se dice, faltaba hablar del sexo. Sí, porque sexo con amor, amor con sexo, son cosas que lógicamente están siempre juntos. Y entonces me pregunté, ¿qué van a decir de mí? Si hablo de repente de sexo en las canciones de amor que hago. Aquí en mi área donde vivo, van a pensar mal de mí. Bueno, yo era todavía muy joven. Y pensé, van a decir, este chico está loco. Pero pensé, pero sexo y amor son cosas que...
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0: ¡Vale, chicos! ¡Corta!
1: ¡Pasa ya, chicos!
2: ¡Qué locura de día, ¿no? Aunque solo haría falta una cosa para que fuera el mejor día de mi vida.
3: ¿Qué?
2: Que sea el primer día del resto de mi vida contigo. Hasta que seamos viejitos. Manuela.
3: ¡Sí! ¡Sí! ¡Sí! ¡Sí! ¡Sí!

0: Muchísimas gracias.
1: ¡Qué bueno!
2: ¡Bravo, bravo, Pío!
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